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1: Continuamos llevándoles la música de 3 en 3, obviamente aquí en Máxima, presentada gracias a Electrolit. Ozzy Osbourne, conocido como el padrino del heavy metal y el príncipe de las tinieblas, que hace un año partió de este plano, y él aparece en la octava posición de la lista de los mejores vocalistas del metal según la revista Hit Parader. Vamos a recordarlo y disfrutar su carrera y su música, su legado, aquí en Máxima. Él es Ozzy Osbourne, presentado gracias a Electrolit.

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10: No tires tanto de la cuerda, porque a muchas mujeres les gustaría que Fernando se ocupara de ellas.
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8: Seguimos con la música de 3 en 3 aquí en Máxima en este domingo gracias a Electrolit. Los Sex Pistols, esta banda de punk que se formó en Londres en el 75 y son considerados por algunos los responsables de haber iniciado el movimiento punk en el Reino Unido y de inspirar a muchos músicos de punk rock, heavy metal y de rock contemporáneo en general. Su primera etapa apenas duró 2 años y medio y en ella produjeron únicamente 4 sencillos y un álbum de estudio, Never Mind the Bollocks, Here's the Sex Pistols de 1975. Vamos con la música de Sex Pistols sonando en Máxima gracias a Electrolit.

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3: ¿Qué pasaría si la tierra bajo tus pies temblara dos veces en menos de un minuto? Eso ocurrió el 24 de junio en el norte de Venezuela. 6:04 p.m. Sismo de 7.2. Treinta y nueve segundos después, otro de 7.5. Más fuerte. Sin tiempo para bajar unas escaleras.
4: 5:32 p.m, presten mucha atención porque hace pocos minutos se registró un sismo con epicentro en Morón, en Venezuela, que se sintió también aquí del lado colombiano.
3: Al día siguiente, el conteo. Casi 200 personas fallecidas,
5: más de 1.500 heridas,
3: 250 edificios dañados. Los sismólogos le llaman doble evento sísmico. Dos sismos de magnitud parecida, separados por segundos, prácticamente en el mismo punto. El Servicio Geológico de Estados Unidos reportó que la potencia indica una interacción compleja de rupturas bajo la superficie. Y hay otro riesgo añadido. Sismos de esta magnitud cerca de la costa pueden detonar tsunamis.
5: Olas que viajan a la velocidad de un avión.
3: La zona no es nueva en esto. Desde 1900, cinco sismos mayores a 7 han sacudido el norte de Venezuela. El epicentro fue al sureste de Yumare, justo donde empujan dos placas, la del Caribe contra la sudamericana. ¿Pero por qué tiembla? Mira un mapa mundi. África y Sudamérica encajan como piezas de rompecabezas. Eso notó Alfred Wegener hace más de un siglo. Propuso que todos los continentes alguna vez estuvieron pegados en uno solo, Pangea. Lo criticaron. ¿Qué fuerza podía mover masas de roca tan grandes? La respuesta estaba adentro de la Tierra. El calor del interior genera corrientes en el manto que empujan las placas. Se mueven centímetros por año. Lento, pero cuando la tensión acumulada se libera de golpe, tiembla. Ahora bien, el peligro principal no es el movimiento, sino el estado de las construcciones. La ciencia ya sabe dónde tiembla. Lo que no puede decir es cuándo ni con qué fuerza. Por eso construir bien marca la diferencia. Viviendas, puentes, tuberías de agua, todo pensado con normas que soporten. En una región sísmica, hasta cómo trazas las tuberías de agua o las líneas eléctricas
5: puede hacer la diferencia entre un daño reparable y una emergencia.
3: Revisar lo que ya está construido, reforzar, planificar con criterio sísmico. Eso también salva vidas. En México lo vivimos en 1985 y en 2017.
5: Sabemos lo que un sismo le hace a una ciudad.
3: Tenemos alerta sísmica, tenemos reglamentos de construcción, simulacros. La pregunta es si los aplicamos con el rigor que se necesita. Venezuela nos recuerda lo que ya deberíamos tener grabado. La tierra se mueve. Siempre se ha movido. La pregunta no es si va a temblar, es si estamos listos cuando pase. Con información de la doctora Nacheli Ruiz Rivera, del Instituto de Geografía, y del doctor Arturo Iglesias Mendoza, del Instituto de Geofísica, ambos de la UNAM. Un guión de Leonardo Santiago, con información del portal Ciencia UNAM. Les saluda Mónica Genis.
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2: Bienvenidas y bienvenidos a la Hora Nacional. Muchas gracias por acompañarnos.
3: Sí, muchas gracias a todos, Micha. Yo soy Leo y como cada domingo es un gustazo estar con ustedes.
2: Empezamos con el tema del ABC de las emociones, de cómo reconocerlas y pedir ayuda.
3: También hablaremos de la encuesta intercensal del INEGI.
2: Les contaremos sobre la importancia de la detección oportuna del cáncer de mama y dónde pueden recibir atención.
3: Les vamos a explicar cómo sacar una cita médica en el IMSS sin salir de casa.
2: Recordaremos a la científica mexicana Elia Bravo Hollis, conocida como la madre de las cactáceas.
3: Les vamos a contar cómo sacar su licencia permanente en la Ciudad de México y otras entidades del país.
2: Y les diremos por qué las escrituras son un escudo protector jurídico.
3: Acuérdense que pueden escribirnos a la Hora Nacional Oficial. Estamos en YouTube, Facebook, Instagram, TikTok, X, Spotify, en el número 55 34 83 42 39, y en el correo lahoranacional@segob.gob.mx. La adolescencia es una etapa de muchos cambios. Está transformando nuestro cuerpo, nuestra forma de relacionarnos y también la manera en la que entendemos lo que sentimos. Aprender a reconocer y a expresar las emociones puede ayudarnos a, si eventualmente lo necesitamos, poder buscar apoyo.
2: Y si quieren más información sobre salud mental para las y los jóvenes, pueden consultar la siguiente página. Por favor, pongan mucha atención. Es www.abcdelasemociones.c.gob.mx. Y si necesitan apoyo, también pueden llamar a la Línea de la Vida al siguiente número, 800-911-2000, con atención personalizada las 24 horas.
3: Ahora, la estrategia ABC de las emociones trabaja con tres ejes: reconocer, comprender y actuar. Para platicarnos de esto, nos da muchísimo gusto que nos acompañe hoy una vez más la maestra Noemí Juárez Pérez, subsecretaria de Educación Básica de la Secretaría de Educación Pública. Noemí, bienvenida una vez más a la Hora Nacional, qué gusto tenerte aquí. Ahora no para hablar de historia, sino para hablar de emociones.
4: Me da mucho gusto saludarte, Leo, Chas, es un gran gusto regresar y sobre todo a toda la audiencia de la Hora Nacional.
2: Para comenzar, ¿exactamente qué es el ABC de las emociones?
4: Primero diría que es una estrategia nacional, y en esta estrategia nacional se atiende dos sectores del sistema educativo nacional. El primero, lo que comprende nuestra adolescencia, que son la educación secundaria, particularmente focalizada a las y los adolescentes de tercer grado de secundaria y todos los jóvenes de la educación media superior. Así es que en un primer momento abarca tercero de secundaria y todo lo que comprende la educación media superior. Es una estrategia nacional, están todas las entidades involucradas, estos dos niveles educativos, y lo que se pretende es dar atención focalizada a este sector de la población, que, como bien lo mencionan, es un momento clave en la vida de las personas, es un momento donde estás tú nombrando, donde estás tú posicionándote en el mundo.
3: Y también empezando a reconocer y a nombrar lo que estás sintiendo, que es una cosa que queremos preguntarte por qué se considera que es tan importante como para basar un poco una estrategia entera en esa necesidad que tiene la juventud de empezar a ubicar qué siente y poder hablar de ello.
4: Así es, lo que primero que queremos es darle voz a las propias adolescencias, a las juventudes, también entender cómo se viven de manera diferentes, que también están atravesados por otras condiciones, y lo principal es saber y reconocer qué están sintiendo, qué están pasando, qué están sobrepensando, para poder dar una atención, para poder brindar orientaciones también desde el sector salud, porque estamos trabajando, es algo muy importante de esta estrategia, que estamos las dos secretarías involucradas, educación pública y el sector salud, porque no podemos entender este derecho de la educación cuando tienen que ir también completamente ligado con el derecho a la salud, van de manera paralela. Entonces, esta importancia de que ellos reconozcan qué sienten, qué piensan, que además de todo es algo muy importante, y porque esta estrategia es muy importante, porque deja de ver el autocuidado. O sea, no solo es el autocuidado, no es tú eres responsable de lo que sientes, tú eres el responsable de cómo salir de eso
2: a esa
4: que
2: edad,
4: sientes.
2: No, esa edad es lo que menos tienes en la cabeza.
4: Por eso lo hablamos desde lo colectivo, porque el cuidarnos también es una responsabilidad colectiva, por eso debemos de brindar espacios seguros, espacios de diálogo, espacios de confianza, y uno de esos espacios donde pasan gran parte de su etapa formativa es la escuela. Entonces también por eso la escuela debe ser un espacio donde se les escuche, donde puedan hablar y donde se les pueda orientar. Ya dejamos esta idea de, pues tú eres responsable de lo que sientes y sal tú como puedas, o te sientes triste porque ya deja de pensar eso, ya déjate de sentir así, sí. Cuando entendemos que es un bienestar colectivo, es un entorno social en el que se están desenvolviendo también nuestros jóvenes.
3: Noemí, entonces, abcdelasemociones.sep.gob.mx es la página.
4: Así es.
3: ¿Los materiales impresos llegaron a escuelas y familias?
4: Completamente. Pero también pueden descargarlas si hay público general interesado que quiera conocer, ¿no? Posiblemente claro. Algún docente, pero que también quiera conocer las de orientaciones de padres, madres y personas cuidadoras. Todas están en este mismo portal, se pueden descargar. Hay también sugerencias de estrategias en el aula para estas horas que se trabajan en las escuelas. Hay más materiales de difusión, de infografías y todo también lo relacionado con el uso de los dispositivos. Son dos estrategias que van de la mano. Así es que una visita que claro. Tendrá muchos materiales y orientaciones.
5: Sí, pues dicen por ahí, ¿no? Que nadie te enseña a ser papá, pero mira, al menos tenemos estas cosas que nos pueden guiar un poquito, ¿no?
3: Claro.
4: Así
5: un muchito.
4: Sí, esa es la finalidad.
5: Así es.
3: Pues muchísimas gracias, Noemí, por haber regresado a la Hora Nacional para platicarnos del ABC de las emociones.
4: Y muchas gracias por el espacio también aquí para darle a conocer.
2: Pues muchas gracias a ti, Noemí Juárez Pérez, subsecretaria de Educación Básica de la Secretaría de Educación Pública.
4: Gracias.
2: Y gracias a ustedes. No se vayan, tenemos más.
3: El INEGI presentó los resultados de la encuesta Intercensal 2025, que es un ejercicio estadístico que actualiza la información sobre la población y también sobre las viviendas en México.
2: Y la encuesta se levantó en más de 7.3 millones de viviendas y sus resultados son representativos a nivel estatal, nacional y municipal. Esta información permite conocer las necesidades de todas las comunidades y hacer que los servicios lleguen a todo el país.
3: Si quieren conocer los resultados, pueden hacerlo en la página inegi.org.mx/programas/EIC/2025. Hoy nos acompaña el doctor Mauricio Rodríguez Abreu, titular de la Unidad de Estadísticas Sociodemográficas del INEGI, para platicar un poquito más sobre esta encuesta. Doctor, bienvenido a la Hora Nacional.
6: No, un gusto estar aquí con ustedes.
2: Al contrario, doctor.
3: Sobre todo para que nos cuente un poquito más sobre esta encuesta Intercensal 2025. ¿Qué nos permite conocer esta encuesta, por ejemplo, sobre las necesidades de las distintas comunidades del país?
6: Como ya lo mencionaban, esta encuesta, primero que nada, es la más grande en la historia del instituto, en la historia de México. Wow. Con estas 7.3 millones de viviendas que visitamos, nos permite llegar precisamente a nivel municipal de información. Eso es importante porque a ese nivel solamente lo logramos con los censos de población. Entonces ahora la encuesta Intercensal nos permite justo actualizar la información de los municipios para que quienes hacen política no solamente tengan información a nivel estatal, sino que puedan focalizarla un poco mejor. Información en materia de cuántas personas viven en cada municipio, en cada entidad, cuál es la edad promedio de la población, si están asistiendo a la escuela, si saben leer y escribir, si están trabajando, cómo son las condiciones de la vivienda en las cuales están estas personas habitando, si tienen agua, servicios, internet, y bueno, hay otras muchas variables que precisamente nuestro objetivo como instituto es acercarle a la población, pero también a los tomadores de decisiones, esta información para que ya ellos puedan hacer las políticas que correspondan.
3: ¿Cuál es la diferencia entre los censos poblacionales que hace el INEGI y esta encuesta Intercensal?
6: Un censo que es un censo, barremos todo el país. Vamos a todas y cada una de las viviendas, tocamos la puerta, visitamos 2-3 veces hasta que nos responden y en realidad tenemos una fotografía con el mayor nivel de detalle. Ahí llegamos incluso a nivel de manzana de brindar información para los usuarios. Ahora, en una encuesta Intercensal, esa es una encuesta, no es un censo. Tomamos una muestra de esas viviendas. Ya lo mencionabas, 7.3 millones de viviendas. Uh-huh. Eso se traduce a 1 de cada 5 viviendas del país fueron visitadas.
2: Wow.
6: Entonces, no es un censo porque no barremos todo el país, pero aún así digamos que sí, dimos una limpiadita muy por encima, sí. Muy bien, para actualizar esa información.
3: Está increíble. Oye, ¿dónde podemos consultar esos resultados? ¿Dónde está
6: la información? Bueno, claramente en la página de internet del INEGI, www.inegi.org.mx. Ahorita van a encontrar ahí inmediatamente un enlace a la encuesta Intercensal. Instituciones como el Consejo Nacional de Población, las Secretarías de Estado, Educación, Salud, hacen su planeación con APAS y proyecciones de población, actualiza las que ya tiene y muchas instancias federales pueden empezar a planear cuántas escuelas van a construir o hay que hacer más escuelas o hay que reconvertir las escuelas tal vez para atender personas de edad avanzada.
2: Claro.
5: Claro.
6: O qué servicios de salud requerimos. Sabemos también por resultados de la encuesta que la población con discapacidad se concentra en áreas avanzadas. Entonces, ¿qué servicios requiere esta población? Entonces, justo nos da esta fotografía, pero nos invita a planear hacia el futuro las necesidades de la población.
3: Oiga, doctor, ¿y qué otros datos interesantes arrojó la encuesta?
6: Bueno, primero que nada, que la población ya no crece tanto como crecíamos antes. Y eso ha modificado la estructura de la población. Por un lado, hoy por primera vez en la historia de México, una de cada 10 personas tiene 65 años o más de edad, ¿no? Entonces ya estamos entrando a esa fase de envejecimiento. Si nos vamos al extremo, digamos, hablando de personas mayores, nos vamos a los nacimientos, también lo que vemos es que ha disminuido el número de hijos e hijas. Y bueno, algo que también podríamos hacer énfasis es, como lo mencionaba, esta encuesta actualiza la información después de la pandemia. Antes de la pandemia, en términos de servicios en los hogares, por ejemplo, poco más de la mitad de los hogares en el 2020 tenía internet. Ahora supimos, gracias a esta encuesta, que 3 de cada 4, es decir, el 75% de los hogares ya cuenta con internet. Claramente la pandemia nos obligó a acelerar esta penetración del internet, y de la mano también se incrementó un poco dispositivos electrónicos, tabletas, celulares.
5: Así es.
3: Pues muchísimas gracias por haber venido a platicarnos todo esto. Está interesantísimo.
6: No, pues muchas gracias a ustedes y de nuevo invitarlos a consultar la información.
5: Muchas gracias, doctor Mauricio Rodríguez Abreu, y muchas gracias a ustedes. Ya lo saben, no se vayan.
3: Octubre es el mes de sensibilización sobre el cáncer de mama. Es un tema que requiere información clara y recordar que si tenemos cualquier cambio en las mamas, es importantísimo ir de inmediato al centro de salud.
5: La Secretaría de Salud tiene información sobre las acciones de detección, los factores de riesgo, los signos y síntomas y los estudios que pueden realizarse de acuerdo con la edad y las características de cada mujer.
3: Este año se presentó el Protocolo Nacional de Atención Médica de Cáncer de Mama, que busca fortalecer la detección, el diagnóstico y la atención integral. Lo pueden checar en www.gob.mx/prensa/Protocolo Nacional de Cáncer. Y para platicar un poquito más sobre todo este tema, está con nosotros hoy la doctora Alexandra Garcilaso Reyes. Ella es oncóloga médica del INCAN y nos da mucho gusto tenerla aquí, doctora. Bienvenida.
7: Muchas gracias por la invitación y por el espacio.
5: Al contrario, doctora, bienvenida una vez más. Para empezar, ¿por qué es tan importante hablar de detección oportuna, de detección temprana en el cáncer de mama?
7: Creo que es una pregunta fundamental. En el cáncer de mama y en todos los tipos de cáncer, entre más pronto los diagnosticamos, tenemos más probabilidades de cura y de tener tratamiento mucho menos agresivos y con mejor calidad de vida.
3: ¿Cuáles son los principales signos o cambios que las mujeres tenemos que estar checando y que en caso de presentarlos tenemos que ir a consultar al personal de la salud?
7: Quienes más nos conocemos somos nosotros mismos. Ante la identificación de cualquier cambio en las mamas es una alerta, hay que buscar por qué. La mayoría de las veces el cáncer de mama se puede palpar. Se palpa como una bolita, un nódulo que no duele, que puede crecer muy lentamente y que además puede no dar ninguna otra manifestación. Manifestaciones también frecuentes pueden ser cambios en la piel, secreción por el pezón, cambios en el tamaño de las mamas, que el pezón se invierta y también muy importante las axilas. Me gustaría también mencionar que no necesariamente tenemos que tocar algo y es por eso que es fundamental la mastografía a partir de los 40 años.
5: Oye, doctora, y ahorita que habla de la edad de los 40 años, ¿a qué edad hay que empezar con estas detecciones, digamos?
7: Para mí es importante un mensaje, el cáncer de mama no depende de la edad. La mediana de diagnóstico en México es de 52 años, es decir, es el momento más común. Sin embargo, puede aparecer en cualquier momento de la vida. A partir de los 18 años se recomienda la autoexploración. Se puede recomendar a los 7 días después del inicio de la menstruación, una vez al mes. Se recomienda también revisión clínica a partir de los 25 años de edad, una vez al año, y la mastografía, como lo comentaba, a partir de los 40 años de edad para la población en general. Quienes tienen familiares o hay ya más riesgo, pues se hacen consideraciones especiales.
3: Claro, porque la edad no es un factor, digamos, de riesgo, pero la genética sí, ¿no? Y hay probablemente también otros factores de riesgo que queríamos preguntarle. ¿Cuáles son?
7: Ese es un punto bien importante porque sí, la genética es un punto fundamental, es un factor de riesgo, pero únicamente 10% del cáncer de mama está asociado a un antecedente hereditario. La mayor parte del cáncer de mama es multifactorial, no es hereditario, y factores de riesgo, bueno, el primero es ser mujer, el segundo sí es la edad. Algunos factores hormonales pueden ser fundamentales, por ejemplo, haber empezado a menstruar a muy muy corta edad, antes de los 12 años, o tener una menopausia después de los 50 años. Esto es porque nuestro cuerpo ha estado expuesto a mucha cantidad de estrógeno, de hormonas, la obesidad y el sobrepeso. ¿Por qué? Porque ahí tenemos muchísimo que hacer. También el sedentarismo, se está empezando a ver qué tipo de alimentación.
2: Mujeres que tengan dudas, preguntas, alguna página de internet, algún lugar en físico.
7: Afortunadamente ya hay muchos medios de comunicación. La página del INCAN tiene también información importante acerca de cáncer de mama. Afortunadamente, en la mayoría de los centros de salud ya hay y se cuenta con información. En las páginas también de la Secretaría de Salud se puede encontrar información. Y mi mensaje, aprovechando tu pregunta, es: el miedo no nos sirve, es común, lo tenemos que ver. ¿Por qué? Porque tenemos que tomar acción y también es un mes para acompañar a quienes están viviendo o quienes hemos tenido familiares que han vivido con este diagnóstico.
3: Ay, doctora, Alexandra Garcilaso Reyes, oncóloga médica del INCAN, le agradecemos mucho la visita.
7: Gracias por
3: y sobre todo ese último mensaje, ¿no? Que parece que nada más un mes del año tenemos que poner atención y esto, tristemente, ojalá no fuera así, pero pues no es así, ¿no?
7: Sí. Ahí estamos con compromiso para hacer las acciones necesarias.
3: Le agradecemos mucho que haya estado aquí con nosotros en la Hora Nacional.
7: Gracias.
2: Y gracias a ustedes, no se vayan.
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2: Y ahora vamos con un trámite que puede interesarle mucho a las personas que manejan un automóvil, la licencia permanente.
10: Sí, si ustedes quieren hacer este trámite, aquí les dejamos un tutorial para que sepan cómo hacerlo paso a paso.
11: Amigos y familia de la Hora Nacional, recuerden que la Ciudad de México ha extendido el periodo para tramitar la licencia de conducir permanente, todo 2026. En este espacio, te mostraremos cómo realizar este trámite fácilmente. Los interesados deben gestionar una cuenta ya de CDMX para agendar su cita, realizar el pago en establecimientos autorizados y presentar su documentación oficial en los módulos correspondientes. El procedimiento requiere que los solicitantes que realicen el trámite por primera vez aprueben un examen teórico sobre reglamentos de tránsito y seguridad vial. Aquellos que ya poseen una licencia tipo A pueden realizar el trámite de forma simplificada. Una vez obtenida, la licencia puede portarse de manera física o digital a través de la aplicación oficial del gobierno capitalino, eliminando la necesidad de renovaciones futuras. Ahora bien, revisemos algunos detalles importantes. ¿Quiénes sí pueden tramitarla? Personas mayores de 18 años. Capitalinos que nunca han tenido licencia permanente. Aquellos que ya poseen una licencia tipo A pueden realizar el trámite de forma simplificada. Conductores con licencia tipo A vencida o vigente en la Ciudad de México. Residentes del Estado de México y quienes la tuvieron antes de 2017, así como aquellas personas que requieren una nueva emisión por actualización de datos o daño en el plástico anterior. ¿Quiénes no pueden tramitarla? Personas de otros estados que no radiquen en la Ciudad de México o en el Estado de México. Quienes ya tengan su licencia permanente en buen estado o quienes no aprueben el examen teórico o no realicen el pago. Pasos a seguir. Crea tu cuenta llave CDMX. Busca el trámite licencia permanente en llave.cdmx.gob.mx. Genera tu línea de captura. Realiza tu pago. No olvides guardar tu comprobante. Agenda tu cita en el módulo más cercano. Para agendar la cita, ingresa con tu cuenta llave CDMX al sistema de cita. Selecciona la opción evaluación. Elige licencia permanente y selecciona el módulo y horario. Si no encuentras disponibilidad en la sede de tu preferencia, revisa en otras alcaldías o intenta en distintos momentos del día, ya que los espacios se liberan temprano por la mañana. El día de la cita, entregas tus documentos, te toman la fotografía y biométricos e imprimen tu licencia. Así de fácil. Importante, El examen se puede realizar en línea a través de la plataforma digital oficial o de forma presencial en las computadoras habilitadas en los módulos de la Secretaría de Movilidad, CEMOVI. Y recuerda que puedes realizar este trámite en Ciudad de México, Oaxaca, San Luis Potosí y Tamaulipas. Acércate a la página de tu entidad correspondiente y si te sirvió esta guía o quieres saber más acerca de otro trámite o servicio, escríbenos al correo electrónico lahoranacional@segob.gob.mx y sigue nuestras redes oficiales de La Hora Nacional Oficial en Facebook, Instagram, TikTok. Suscríbete a nuestros canales para no perderte estas cápsulas informativas. Hasta la próxima.
10: Tener una escritura pública no solamente da certeza jurídica, también puede convertirse en una herramienta para prevenir problemas como el fraude o el despojo.
2: Y es que muchas veces las personas creen que basta con tener un contrato privado o un recibo. Para hablar de la importancia de escriturar y de cómo podemos proteger nuestro patrimonio, nos acompaña el notario Guillermo Vigil Chapa.
10: Ahora, antes de entrar en materia, les recordamos que pueden tener más información y orientación sobre este y cualquier otro tema relacionado en la página del Colegio Nacional del Notariado, que es www.notariadomexicano.org.mx. Ahora sí, notario, bienvenido de vuelta a La Hora Nacional.
12: Qué amable, gracias por la invitación.
10: Oiga, ¿por qué se puede decir que una escritura pública funciona algo así como con un escudo protector para no perder un inmueble?
12: Claro, en el Colegio de Notarios siempre estamos impulsando esta protección, este escudo protector, que va en dos sentidos. Uno, hay que tener las propiedades escrituradas y después inscritas en el registro público de la propiedad, y eso es lo que realmente nos va a dar la certeza y la tranquilidad de que la propiedad es nuestra y está a nuestro nombre. Y el día de mañana que alguien haga una controversia respecto de esto, tenemos todos los elementos para poderlo acreditar. Ese es nuestro escudo protector desde el punto de vista legal. Ahora, en el Colegio de Notarios también nos hemos preocupado porque este escudo protector vaya en otro sentido. Hemos implementado medidas de seguridad en los documentos que entregamos a los interesados. Las escrituras como tal las conserva el notario y le entregamos a los interesados una copia certificada que le llamamos testimonio. Ese testimonio es el que circula y nos hemos preocupado también porque tenga medidas de seguridad. Quinegrama, marca de agua, códigos bidimensionales. O sea, tienen muchas cosas esos documentos para que sepan que están viendo un documento expedido por un notario de la Ciudad de México. Si hay dudas, también el Colegio de Notarios puede ayudarnos. 55 11 18 19. Se habla al Colegio de Notarios. Se puede consultar también la página del Colegio de Notarios de la Ciudad de México, colegiodenotarios.org.mx. Ubica tu notaría y ahí puede uno hablar a la notaría y corroborarlo. Independientemente de que traen un código que se puede leer con un teléfono, uh-huh, y ahí viene toda la información y podemos saber que coincide o no coincide y si estamos en presencia de un documento que es bueno o un documento apócrifo.
2: Ah, bueno. Hay documentos que avalan la propiedad que tiene uno, pero pueden ser muy viejos, de casas muy viejas, tal vez. ¿Conviene hacer este proceso de nuevo para tener estos documentos con estas medidas de protección que usted nos está platicando?
12: Ya no se puede hacer porque esas medidas son actuales en base a la tecnología actual. Lo único que tienen que ver es que efectivamente el título que tienen sea una escritura expedida por un notario. Como se puede verificar, siempre hay un sello de autorización. Hay una rúbrica. En la parte de atrás hay datos de inscripción en el registro público de la propiedad. Esa es la manera en que lo pueden hacer. Y si tienen dudas, contacten al notario. Si el notario ya no está en funciones, contacten al Colegio de Notarios y pueden salir de dudas. Martes, miércoles y jueves de todas las semanas tenemos consultoría gratuita y pueden ir simplemente para decir: oiga, notario, tengo una duda, este documento que tengo, ¿es una escritura con la que acredito en la propiedad? Y ahí se sientan con un notario, revisa la documentación y les decimos si sí es y si no es, cuál es el proceso para que la puedan obtener.
10: Ah, perfecto, pues motivo más para visitar al notario de confianza.
12: Así es.
10: Muchísimas gracias por habernos acompañado una vez más aquí en la Hora Nacional.
12: Muchísimas gracias por la invitación.
2: Notario Guillermo Vigil Chapa, gracias, y gracias a ustedes, por favor, no se vayan, esto se va a poner mejor todavía. Los jardines botánicos son espacios donde se conserva, se estudia y se comparte la diversidad vegetal. En México hay alrededor de 40 jardines botánicos que resguardan miles de especies.
10: Nuestro país es uno de los grandes centros de diversidad de cactáceas, muchas de ellas endémicas y son parte de nuestros paisajes, de nuestra alimentación y hasta de nuestra identidad cultural.
2: Por eso estudiar las cactáceas ha sido muy importante para conocer y conservar nuestra biodiversidad. Y en esta historia hay una mujer que dedicó prácticamente toda su vida a hacerlo, la bióloga Elia Bravo Hollis, pionera de la botánica mexicana y una de las grandes especialistas en cactáceas de nuestro país.
10: Ella publicó el muy famoso libro Las Cactáceas de México, hizo muchísimas expediciones y su trabajo fue fundamental para el desarrollo del Jardín Botánico de la UNAM, que fue inaugurado en 1959. Vamos a conocer un poquito más sobre su historia.
13: Elia Bravo Hollis fue una de las pioneras de la investigación en ciencias biológicas de nuestro país. Nació en la Ciudad de México el 30 de septiembre de 1901 y en 1918 entró a la Escuela Nacional Preparatoria. Ahí tomó clases de biología con el profesor Isaac Ochoterena, quien, con ayuda de sus alumnas y alumnos más destacados, entre ellos Elia, formó el Departamento de Biología, semilla del futuro Instituto de Biología. Al concluir el bachillerato, Elia Bravo decidió estudiar biología. Contra los deseos de su familia y a pesar de que esa carrera universitaria aún estaba en proceso de formalización, Elia inició sus estudios en 1924, junto con su colega Leopoldo Ancona, tomando clases en la Escuela de Medicina y en la Escuela de Altos Estudios. Finalmente, Elia se recibió como la primera bióloga de México. Al mismo tiempo que la Universidad Nacional obtenía su autonomía, en 1929, se fundó el Instituto de Biología, donde Elia Bravo fue nombrada encargada del herbario y comenzó a enfocarse en la botánica. En esos años, el gobierno buscaba que las investigaciones de la UNAM se ajustaran al proyecto nacionalista, así que el profesor Ochoterena le encargó a Elia el estudio de las cactáceas, una familia de plantas características del paisaje mexicano, y a las que Elia se dedicaría con pasión el resto de su vida. En 1931, Elia recibió la maestría en Ciencias Biológicas por la UNAM, con su tesis, Contribución al conocimiento de las cactáceas de Tehuacán. En 1937, después de 5 años de arduo estudio y recolección de especies, publicó la primera edición de su obra magna, Las Cactáceas de México, una enciclopedia botánica en torno a esa vasta familia vegetal que demuestra su importancia biológica, cultural, ritual y económica. Durante sus años como investigadora, Elia fundó la Sociedad Mexicana de Cactología en 1951 y exploró casi todo el país. En muchas ocasiones, por la falta de carreteras y las limitaciones financieras, viajó acompañada de otras y otros investigadores, como la bióloga especialista en insectos y mariposas, Leonila Vázquez, para apoyarse mutuamente en sus prácticas de campo. De esta manera, Elia logró tener alrededor de 160 publicaciones, 60 descripciones taxonómicas y 59 cambios de nomenclatura, así como viajar a Estados Unidos, Panamá y Brasil para compartir sus avances científicos. En su honor, actualmente existe la colección Jardín del Desierto Elia Bravo, en el Jardín Botánico de la UNAM. El Jardín Botánico Elia Bravo Hollis, en Zapotitlán, Salinas, Puebla. Y al menos 6 especies de cactáceas y una subespecie hacen referencia a su nombre y apellido, como la Heliobravoa chende, la Areocarpus bravoanus, Opuntia bravoana o la Opuntia eliae. Tras varios años de estudiar, analizar, enseñar, clasificar y divulgar el valor de las cactáceas, Elia Bravo Hollis, también llamada Madre de las Cactáceas Mexicanas, falleció el 26 de septiembre del 2001 en la Ciudad de México. Elia escribió Memorias de una vida y una profesión, obra que fue publicada después de su fallecimiento. En sus últimas líneas, poco antes de cumplir casi 100 años, escribió: "Espero sinceramente que las generaciones de biólogos que me sucedan y todos aquellos que aman la vida sepan conservarla".
2: Y hasta aquí la primera parte de La Hora Nacional. No se vayan, todavía tenemos más información de servicios, salud, cultura y opciones para conocer nuestro país.
10: Antes de irnos queremos mandarle saludos a Verónica Muñoz Centeno, Sergio Ponce, Carlos Alberto Álvarez, José Luis Hernández Álvarez, Marcela García Pérez y Gerardo Domínguez.
2: También a Edgar Bennett Bucio, Yadira Elías, Oscar Sánchez, Luis Gutiérrez, Alfonso Rosas, Sandra López y Vanessa Guerra. Muchas gracias por acompañarnos todas las semanas.
10: Recuerden que nos encuentran como La Hora Nacional Oficial en YouTube, Facebook, Instagram, TikTok, X, Spotify y en el número 55 34 83 42 39. También nos pueden mandar un correo electrónico a lahoranacional@segob.gob.mx.
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16: Muy buenas noches. Bienvenidos a Jalisco en La Hora Nacional. Mi nombre es Begoña Lomelí. Y como cada domingo les saludo con mucho gusto, junto a mis compañeros en la producción, Raúl Peguero y Carlos Alcántar.
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16: Llegamos al mes de octubre y este ofrecerá diversos fenómenos astronómicos como la oposición de Saturno, la lluvia de estrellas de las Dracónidas y las Oriónidas y la luna del cazador. Por ejemplo, hoy domingo asómese a la ventana para ver a Saturno. Y este jueves 8 de octubre será el pico de actividad de la lluvia de meteoros llamada Dracónidas o Jacobínidas. Esta lluvia de estrellas que ocurre cada año durante los primeros días de octubre y que se encuentra en la constelación de Draco, el dragón. Y a lo largo del mes, el cielo nocturno de octubre nos ofrece muchos espectáculos que les estaremos informando.
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16: Hoy en Jalisco en La Hora Nacional tenemos a un jalisciense distinguido. Visitaremos un museo, conoceremos la música de Ulises Mais. Pero antes, la salud mental. Bienvenidos.
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16: Continuamos en Jalisco en La Hora Nacional y esta noche, entre otros temas, hablaremos también

0: Tiempos donde la vida es muy rápida, los consumos también son muy rápidos, las relaciones humanas, el trabajo, no se diga, en grandes ciudades, en medianas ciudades. Me parece que todavía en los pueblos alcanzamos a tener días más tranquilos, pero en el común vivimos tiempos muchísimo más rápidos. ¿Y ahí dónde queda nuestra salud mental ante esta vorágine del día?
1: Una pregunta muy interesante y muy importante queda en el último lugar. La verdad es que este ritmo de vida, como lo estás diciendo, tan acelerado en todos los sentidos, ha hecho que nuestra salud mental pase a un segundo, tercero, cuarto plano para poder cumplir con todas esas actividades, con todos esos tiempos, esos traslados. Personas pasan más de 3-4 horas en el coche, en sus traslados en un día. Eso va a ir acumulando un cansancio, un desgaste, un deterioro que van a impactar directamente en su estabilidad y salud mental.
0: La salud mental, que a recientes fechas se ha hablado más de la misma, o al menos el término de salud mental, ya lo podemos ver en diferentes medios de comunicación, lo podemos ver también en redes sociales, y me parece que también a partir de la pandemia por la COVID-19, con toda esta ansiedad que se generó, pues también nos dimos cuenta que es importante considerar la salud mental, aunque la dejemos en el último lugar, Diana, desafortunadamente, pero que la hablemos, que haya espacios como este y asociaciones como Humanamente para hablar, tratar y cuidar la salud mental.
1: Así es.
0: Diana, Humanamente es una asociación que ya tiene ya unos buenos años, ¿no?, trabajando con la salud mental.
1: Sí, mira, Humanamente se fundó aproximadamente hace 22 años por la iniciativa de unas personas, Irma Levy, su presidenta fundadora, ella con familiares con un diagnóstico psiquiátrico, y en esa búsqueda para aprender y saber cómo acompañar a su familiar, ¿sí?, investigando, conociendo, preguntando, dieron con una asociación en Estados Unidos que ya impartía unos cursos psicoeducativos, y empezaron ahí a juntarse primero en una casa, ¿sí?, a hablar de salud mental, pero relacionado con la esquizofrenia. Y de ahí, pues el proyecto siguió avanzando, era atender a los familiares. Y después se vio la necesidad, que también era muy importante, atender a las personas que tenían un diagnóstico psiquiátrico a través de la psicoeducación como un complemento para su tratamiento.
0: ¿Qué es la psicoeducación?
1: La psicoeducación es una herramienta en la actualidad que ya está usándose no solamente en la psiquiatría, sino en otras áreas de la medicina, donde la persona que tiene la condición psiquiátrica va a aprender, va a tener toda la información relacionada con su padecimiento para hacer activo dentro del tratamiento. Ya no solamente es el papel del médico psiquiatra y el paciente, sino que es un papel de ambos, donde también se involucra la familia, porque es parte central, ¿no?, del acompañamiento. Y entonces el tener la información, el hacerse expertos en lo que les pasa, les da muchas más herramientas para poder llevar su vida de la mejor manera posible.
0: Que siga esta productividad, aprovechar la vida, pues vivirla de la mejor manera, y siempre también con este diagnóstico y con algo integral, su tratamiento, seguimiento, terapia conductual, etcétera, ¿no?
1: Así es. La psicoeducación ya es parte de los tratamientos, tiene el mismo peso de el tratamiento farmacológico, de la terapia psicológica, del ejercicio, de cuidar los hábitos de alimentación, de sueño.
0: En los niños, la salud mental, que también es muy importante, y a veces nos quedamos con que la salud mental hay para los adultos por el ritmo de vida, por el trabajo, las responsabilidades, pero los pequeños y los adultos mayores también, Diana.
1: Sí, mira, los niños pues están inmersos en la actividad de los adultos. También ellos están
0: corriendo,
1: en estos traslados, corriendo con estas prisas. Y los adultos mayores también es un tema muy importante, porque es sabido y se ha comprobado que hay un alto riesgo de depresión cuando una persona se jubila y no tiene un plan de vida para después. Entonces, los primeros años puede ser que está todavía bien, estable, disfrutando ese momento que estaba esperando que llegara, y el problema es que después el riesgo de depresión es muy alto.
0: Hablamos de este tipo de población como las infancias, los adultos mayores, pero también grupos vulnerables, personas que viven con algún tipo de discapacidad, por ejemplo, personas de pueblos originarios que vienen a vivir a las ciudades, y este choque también. ¿Cómo desde Humanamente se tiene trabajo con este tipo de grupos vulnerables?
1: Bueno, Humanamente está abierto para todo público. Su población principalmente son personas que tienen un diagnóstico psiquiátrico,

0: psiquiátrico y sus familiares. Entonces, el trabajo que se hace ahí es que mediante cursos, talleres, conferencias, grupos de apoyo, se da este acompañamiento, donde también el objetivo es crear comunidad y hacer redes de apoyo entre las mismas personas que tienen diagnóstico, entre los mismos familiares que padecen también una situación muy similar, ¿no? Cuando hay alguien enfermo en casa, entonces saber que hay una red de apoyo de otras personas que te entienden, que no te van a juzgar, que no te van a criticar, no te van a rechazar, es sumamente importante.
1: Esta red de apoyo que todos deberíamos de tenerla, de buscarla, o formar parte también de la red de apoyo de alguien más, ¿no? Porque muchas veces se da un diagnóstico y ¿qué hacemos los demás con esta información? ¿Qué hacemos con este diagnóstico? ¿Cómo lo apoyamos? ¿Qué tratamos? ¿Qué decimos? ¿No decimos? O sea, ¿cómo comportarse también? Por eso ahí está la psicoeducación.
0: Exactamente, y eso se trabaja mucho en Humanamente. Cómo las personas que están alrededor de la persona que está padeciendo pueden colaborar.
1: Al principio de esta entrevista yo hablaba acerca del ejercicio, de la actividad física, cómo nos ayuda a la salud mental y Humanamente. El próximo 11 de octubre, Humanamente tiene una carrera que está relacionada con la salud mental. ¿En qué consiste esta carrera del próximo 11 de octubre, Diana?
0: Bueno, esta es la segunda carrera organizada por el Colegio de Psiquiatras de Jalisco. El año pasado tuvimos la primera edición. La verdad, nos dio mucho gusto la respuesta que tuvimos de las personas. Fue en el Parque Colomos y con la idea de seguir promoviendo el ejercicio, sí, como parte del tratamiento, pues decidimos como Colegio de Psiquiatras de Jalisco organizar la segunda edición. Y este año se beneficiará a Humanamente como asociación civil, sabiendo cuál es el trabajo que hace Humanamente dentro de la salud mental.
1: Es correr con causa en apoyo a la asociación Humanamente. Parque Metropolitano, el domingo 11 de octubre, salida tempranito, 7:30 de la mañana. Pues las inscripciones siguen abiertas, estamos a 8 días de arrancar con esta carrera.
0: Así es, siguen abiertas, los esperamos. La verdad es que el objetivo es visibilizar la importancia del ejercicio, pero además hacer comunidad, hacer presencia, que se hable de salud mental. La verdad es que hay mucha necesidad en toda la población de que se toquen estos temas, que se quiten el estigma, que se quiten los tabús, los prejuicios. Las enfermedades psiquiátricas son enfermedades médicas como cualquier otra enfermedad, entonces tienen una importancia, ya que la OMS lo menciona, no hay salud sin salud mental.
1: Que por cierto es en conmemoración del Día Mundial de la Salud Mental,
0: que es el 10 de octubre.
1: Entonces está en el marco
0: de las actividades que se hacen.
1: Perfecto. Diana, ¿algo que quieras añadir? ¿Últimos comentarios antes de cerrar esta charla?
0: Pues que los invitamos a que se inscriban. Las inscripciones están en las redes del colegio, Colegio de Psiquiatras de Jalisco, también a través de Humanamente. El costo de la carrera tuvo varias etapas, ya para ahorita, para octubre, el precio es de 550 y bueno, es una carrera como cualquier otra, donde tendrán su kit, su playera, su medalla, el chip, todo. No es necesario que sean corredores. La verdad es que este es un espacio para hacer comunidad. Si son corredores o les gusta,
1: pues les sirve, pues, también para entrenarse, para medirse. ¿Cuántos kilómetros?
0: Hay 5 y 10 kilómetros.
1: Ok. Mira, 5 kilómetros los camina uno en promedio, ¿no? O sea, con la condición. Sí. En una horita más o menos te paseas por el Metropolitano. Es pet friendly también la carrera.
0: Así
1: pues
0: es.
1: Lleva a tu perrito, a tu perrita. Entonces, todo va en torno a correr con causa en apoyo a la asociación Humanamente. Diana, muchas gracias. Nuevamente las redes sociales del Colegio de Psiquiatras de Jalisco.
0: Así, el Colegio de Psiquiatras de Jalisco, en las redes sociales, ahí va a estar la convocatoria y las inscripciones.
1: Ahí nos podemos inscribir. Muchas gracias por venir a Jalisco en la Hora Nacional.
0: Muchas gracias.
1: Gracias. Escuchamos esta noche a la doctora Diana Arreola, médico por la Universidad de Guadalajara y psiquiatra. Ella es integrante de la asociación Humanamente. Continuamos.
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3: ¿Qué tal, amigos de Jalisco en la Hora Nacional? Soy Juan Epote, ensayista y divulgador científico, y hoy quiero platicar con ustedes sobre José Guadalupe Mejía y su invento más pesado que el aire.

0: En octubre de 1906, el exquisito brasileño Alberto Santos Dumont se trepó a un objeto volador claramente más pesado que el aire. Despegó desde el suelo ante el asombro de innumerables testigos gracias a un motor y se desplazó unos 60 metros sobre los campos de Bagatelle en la ciudad de París. Esta hazaña lo convirtió en el legítimo pionero de la aviación, amparado por la patente de invención de su aeroplano, dotado de un motor de 12 caballos de fuerza, con fecha del 22 de mayo de 1908. Pocos meses después de todo aquello, un estudiante de mecánica llamado José Guadalupe Mejía López, nacido en Guadalajara en 1886, obtuvo una insólita patente por su diseño original de una aeronave, a la que bautizó con el nombre de Jalisco. Y a finales del año 1909, se leía en las páginas del diario La Patria que luego de ver una maqueta en miniatura del aeroplano Jalisco, invención del joven mecánico José Guadalupe Mejía López, el ilustrado señor ingeniero mayor de artillería, don Emiliano Sánchez, a petición del inventor, lo ha inspeccionado para concluir que, conforme a las teorías del señor Mejía López y basado en lo que científicamente puede desprenderse del aparato, cree es un triunfo seguro para su inventor. Este mismo aparato ha sido presentado al señor gobernador y ha manifestado buenos deseos de ayudar para conseguir el buen resultado que el señor Mejía López se ha propuesto. Los gastos que erogó la construcción del pequeño aeroplano fueron costeados por un distinguido abogado, cuyo nombre nos callamos por no lastimar su modestia. Este mismo señor ha ofrecido a su inventor y a su colaborador, señor Salvador Moya Gómez, influir en lo que pueda para que vean coronados sus deseos.
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0: Lo cierto es que el 20 de noviembre de 1909, el innovador ingeniero José Guadalupe Mejía López obtuvo la patente por el diseño de una aeronave que estará dotada de un motor en línea de 35 caballos de fuerza para transmitir su potencia a una hélice central con alas cuyo ángulo de ataque se controlarían por el piloto. Conjunto que provoca una sensación más bien rectangular, cuatro ruedas, un timón en la parte frontal, otro timón de dirección en la trasera. Y para julio de 1910, el diario del hogar anunciaba: un señor de apellido Mejía López, residente en Guadalajara, inventó un aeroplano al que puso el nombre de Jalisco y con el que va a verificar ensayos próximamente. Tiene fe el inventor en su aparato y espera que las pruebas den el mejor resultado. En tal caso, continuará haciéndolas hasta que llegue a conseguir navegar libremente recorriendo grandes distancias. ¿Cuáles fueron los resultados? Existen testimonios de que el Jalisco terminó de ser construido hasta el 21 de marzo de 1910 y de que su primer vuelo sin motor se verificó el 14 de julio y de que, al fin, el vuelo oficial con la incorporación de un motor de 35 caballos de fuerza mandado traer desde Alemania ocurrió el mismísimo 16 de septiembre de 1910. Un traslado en línea recta de unos 800 metros a una altura superior a los 2.5 metros del suelo. Tan lejos y tan cerca de la eternidad.

0: Para Jalisco en la Hora Nacional, Juan Mipote, autor de El Museo Portátil del Ingenio y el Olvido.
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2: Museo Nacional de la Cerámica Jorge Wilmot, el que fuera el taller y la sala de exhibición de Wilmot desde 1985 se convirtió en museo. Cuenta con 6 salas en las que se pueden observar más de 1.300 piezas provenientes de la región oriente y central del país, de los estados de Guerrero, Jalisco, Michoacán, Oaxaca, Puebla, Veracruz, Guanajuato y San Luis Potosí, entre otros. Colección que incluye piezas desde el 500 a.C. hasta la actualidad. Un verdadero muestrario de la evolución del trabajo artesanal del barro y la cerámica, además de contar con una sala temporal para la exhibición de arte contemporáneo, tanto de plástica como visual. Este museo también organiza concursos de arte, talleres de cerámica, conferencias y visitas guiadas en sus instalaciones ubicadas en la calle Constitución número 104, en el centro de Tonalá, en un horario de martes a domingo de 10 a 18 horas.
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3: Un reloj despertador humano. Reloj despertador humano.
4: Doña Dolores Vázquez.
3: Doña Dolores Lola, Vázquez,
4: como la conoce.
3: Envían sus hijos por correo. Hola amigos de Jalisco en la Hora Nacional. Mi nombre es Francisco Galindo y el día de hoy les platicaré. Sucesos del degollado. El 22 de enero de 1922, el diario El Informador anunciaba la presentación en el Teatro Degollado de varias comedias organizadas a beneficio de los damnificados de la población de Degollado, Jalisco, que semanas atrás, el 24 de diciembre de 1917, fue atacada por el bandolero Inés Chávez, que dejó una estela de muerte y destrucción en la población. El evento fue organizado por señoritas pertenecientes a las familias acomodadas de la ciudad y se compuso de las puestas en escena de Pobrecito Juan, Hamlet, Sin Palabras y El Sueño Dorado. Todos los actos fueron acompañados por una orquesta que contó con la participación especial del afamado violinista Julián Carrillo. El precio de las entradas osciló entre los 50 centavos a los 15 pesos. Esto no fue el único evento organizado a favor de las víctimas. Previamente se había ofrecido varias funciones que contaron con la participación de músicos, actores profesionales y aficionados. Para Jalisco en la Hora Nacional, Francisco Galindo Rizo, promotor y gestor cultural.
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5: Ahora le presentamos la propuesta musical de Ulises Nice. Escuchemos.
6: Hola amigos de Jalisco en la Hora Nacional, soy Ulises Maiz, soy músico y estoy muy contento de compartirles un poquito de mi proyecto y de mi música.
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6: Ulises Maiz es un músico mexicano que hace canciones a partir de historias. Me gusta mucho tomar cosas que me pasan y convertirlas en canciones. A veces esas canciones son divertidas, a veces son más emocionales, pero siempre intento que tengan algo que transmitir.
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6: La música para mí es una forma de expresarse y de guardar momentos y recuerdos. Me gusta pensar que una canción puede hacer que algo que viviste no desaparezca o no se olvide, porque lo conviertes en música y después esa música puede ser parte de la vida de otras personas también. El proyecto de Ulises Maiz mezcla música, chismes y animaciones. Cada canción tiene su propia historia y muchas de ellas forman parte de un universo animado, protagonizado por personajes que son elotes. En los shows regalamos elotes, nosotros nos vestimos de elotes y en general intento que sea un proyecto para disfrutar y que el público se la pase muy bien. Me gusta que el proyecto no se quede solamente en escuchar una canción, sino que también puedas conocer a los personajes, ver sus historias en los videoclips y llevar todo ese universo incluso a los conciertos.
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6: 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La principal característica de Luis Smiles es que intento que cada canción pues tenga un mensaje, ya sea divertido o emotivo, pero que transmitan algo, y musicalmente estoy entre el pop, el rock y sonidos alternativos, pero todo lo intento englobar con este universo de elotes animados, en donde espero que después cuando la gente vea un elote se acuerde de Luis Smiles.
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6: Mis redes sociales son Ulises Mais en todos lados, en Spotify, en Instagram, en YouTube, en TikTok, y me encuentran literal como Ulises Mais en todos lados. Les comparto este tema que es Mamá Papá, que forma parte de mi primer álbum que estoy publicando, que se llama Valía Mais, y espero que lo disfruten mucho.

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1: Begoña Lomelí y mis compañeros en la producción agradecemos su escucha y le deseamos muy buena noche. Descanse.
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0: Revista del Consumidor Radio. ¿Alguna vez te has preguntado qué contiene la pasta dental que usas todos los días? Si no lo sabes, quédate porque hoy en Revista del Consumidor Radio te enseñamos cómo preparar tu propia pasta dental en casa. Y lo mejor, su preparación te toma solo 30 minutos. ¡Acompáñanos!
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2: Hoy vamos a preparar una tecnología doméstica, que es una excelente alternativa a los productos industrializados. Pasta dental. Además, es una receta validada por el Laboratorio Nacional de Protección al Consumidor.
0: Antes de comenzar, te compartimos los ingredientes que vamos a necesitar. 3 cucharadas de agua purificada, 2 cucharadas de glicerina pura, 2 cucharadas de lauril éter sulfato de sodio, 1/2 cucharadita de carboximetil celulosa, 1/4 cucharada de carbonato de calcio, 1/4 cucharada de mentol y 6 gotas de esencia de menta.
2: Ahora, los utensilios que debemos tener a la mano son 1 cuchara sopera, 1 cucharita cafetera, 1 tazón pequeño de vidrio, 1 tarro pequeño de plástico con tapa y 1 batidor de globo. Una vez que tenemos todo listo, vamos al procedimiento.
0: En el recipiente de vidrio, comenzamos vertiendo agua purificada, la glicerina y el mentol. Mezclamos con ayuda del batidor de globo hasta integrar los ingredientes. Sin dejar de mover, agregamos carbonato de calcio y la esencia de menta.
2: Después, incorporamos el lauril éter sulfato de sodio y agitamos suavemente hasta que se disuelva por completo. Poco a poco, añadimos la carboximetilcelulosa lentamente sin dejar de mover, hasta obtener una mezcla homogénea y con una consistencia más sólida.
0: Por último, envasamos la pasta dental en el tarro, tapamos muy bien y etiquetamos con la fecha de elaboración y de caducidad. En este caso, esta pasta tiene una caducidad de 6 meses y rinde aproximadamente 63 gramos o bien 50 mililitros.
2: Es importante que tomes en cuenta algunas recomendaciones de uso. Este producto no debe ser utilizado por menores de 6 años. En el caso de niñas y niños mayores de 6 años, puede sustituir el mentol por esencia de cereza. Si tiene sensibilidad dental, recuerda consultar previamente a tu odontóloga u odontólogo. Para conservar mejor el producto, te recomendamos mantener el recipiente bien cerrado, en un lugar fresco y seco y fuera del alcance de niñas y niños. Recuerda que todos los ingredientes que utilizamos en esta tecnología doméstica pueden encontrarse en establecimientos donde vendan productos de cuidado personal, belleza o cosmética, también conocidos como droguerías.
0: Preparar tu propia pasta dental en casa tiene varios beneficios. Requiere pocos ingredientes, son fáciles de conseguir, tiene certeza sobre su origen y además representa un ahorro económico. Incluso esta receta puede ser el inicio de un nuevo emprendimiento.
2: Anímate a preparar tu propia pasta dental y etiquétanos en Instagram usando el hashtag Tecnología Doméstica Profeco.
0: También puedes consultar esta tecnología doméstica en nuestro canal de YouTube, Profeco TV.
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4: De su programa En Frecuencia con el Medio Ambiente, aquí desde las instalaciones de Radiorama Guadalajara en la Perla Tapatía, cuando son las 7:04 de la mañana, este lunes 5 de octubre de 2026, dándoles la más cordial de las bienvenidas a nuestro programa, deseándoles que lo mejor, que en esta semana que inicia, seguir adelante sin importar las fallas que hemos tenido. Ánimo para todos y para todas. También dándoles y enviándoles un cordial saludo a todas las universidades que desde temprano nos sintonizan, nos escuchan, que es la Universidad de Guadalajara y en el CUCEIS, que muchos ingenieros y muchos estudiantes ya van en el trayecto a su universidad, también a su trabajo, y también pues a la Universidad Panamericana, a la Universidad de la Zona Metropolitana de Guadalajara también, al CETIS, a la Autónoma de Guadalajara, que también muchas universidades ya todos los lunes se conectan para escuchar nuestro programa, de lo cual pues estamos muy agradecidos por todos estos temas que han resultado también de interés para todos ustedes. Muy bien, pues vamos a también agradecerle a Yair Ramírez, que hace posible que salgamos al aire de la mejor forma. Muchas gracias, Yair, por estar con nosotros, y los temas que trataremos el día de hoy pues son temas actuales, son temas vigentes, son temas que acaban de suceder o se les acaba de dar seguimiento la semana pasada. Tal es el caso de las inversiones que está anunciando la Comisión Federal de Electricidad para Generación de Energía con la iniciativa privada. Entonces pues son asuntos muy muy muy importantes para el desarrollo de nuestro país, para el desarrollo de la innovación, para el desarrollo de la energía y de todas estas cosas que adolecemos en México, en todo toda esta sequía de inversión que se ha dado en estos últimos 8 en el sector energía, y que por fin se empiezan a ver ahí luces y algunos esquemas de inversión que pueden ser atractivos para toda esta necesidad tan urgente que tenemos de energía en el país. Hablaremos de distintas, si el programa nos lo permite, porque son temas también un poquito largos según lo que tenemos aquí en el programa, de todas las cuestiones estas de los líderes de opinión, que cómo se han estado comportando ahí sus temas de innovación y sus temas de inversión, para que tengamos una idea de cómo se están comportando también estos avances en tecnología. También les queremos comentar nuestro teléfono para que se comunique con nosotros, para que nos dé su opinión, para que nos sugiera temas, para que nos haga sus recomendaciones y sugerencias, que es el 3310 973665. Es nuestro teléfono del grupo de WhatsApp. Mándenos su mensaje y con mucho gusto lo atenderemos y estaremos muy contentos de recibir su mensaje. Con mucho gusto, yo personalmente le daré seguimiento a esas recomendaciones, esas sugerencias, esas dudas, y estaremos al tanto de sus mensajes. 3310 973665. Y bien, pues iniciamos como todos los lunes con nuestro pronóstico para esta semana, en donde pues prácticamente es empiezan las cuestiones que creíamos nosotros se habían ido, y pues no, porque las lluvias continúan toda esta semana del 5 al 11 de octubre. Esta semana seguimos en plena cola de la temporada de lluvias, en pleno cierre, pero con un extra, pues se ha presentado una fuerte humedad en el Océano Pacífico y ha venido a repercutir aquí a Jalisco y a algunos otros estados que de alguna forma pues verán lluvia toda esta semana. Aquí en la zona metropolitana de Guadalajara vamos a estar frescos en las mañanas y templados y cálidos por las tardes. Tendremos temperaturas máximas de 22 a 27 grados centígrados. El día más cálido será mañana, con 27 grados centígrados. Las temperaturas mínimas rondarán entre 16 y 17 grados centígrados, con mañanas frescas, sobre todo en la parte de, o en la región de Zapopan y Tlaquepaque. Ahí tendremos mañanas frescas. Y si hablamos también de mañanas frescas, también anunciamos que este próximo miércoles, pues está la llegada del frente frío número 1, en donde tendremos un descenso muy marcado en la temperatura, para que también tome sus precauciones, enchamárrese, porque por las tardes ya vamos a tener un poquito de frío este miércoles, donde se anuncia la llegada del primer frente frío y que va a ingresar ahí por la parte norte, por allá por Chihuahua. Y en cuanto a lluvias, toda la semana pues no hay un solo día seco. El día de hoy tendremos lluvia moderada, tendremos temperatura de 26 a 16 grados centígrados y hay un 60-70 posibilidades de lluvias durante la tarde-noche. También mañana martes tendremos lluvias de mayor intensidad y el día estará pues muy inestable, porque todo el día puede ser que tengamos lluvias. El día miércoles también tendremos lluvia moderada, también todo el día. Asimismo, el día jueves tendremos el mismo comportamiento, con una mayor nubosidad, es decir, el cielo estará más cerrado que el día miércoles. También el viernes y sábado tendremos lluvia, el viernes ligera y el sábado un poquito más moderada, para regresar el domingo con lluvia moderada también por las tardes. Toda esa precipitación acumulada estimada para la semana será de 29.8 milímetros, es decir, muy considerable para todas estas cuestiones, donde ya creemos que es el cierre del temporal. Pues no, las lluvias siguen y seguirán presentándose pues por ahí después de las 4 o 5 de la tarde en adelante. Y qué usted se pregunta, ¿qué es lo que está pasando con estas lluvias? Porque si estamos a cierre del temporal, todavía se siguen presentando, y es que pues en realidad nos está pegando el remanente del huracán Rachel, o Raquel, que algunos le llaman, y el cual se formó como categoría 1 y subió a la categoría 2, y el 4 de octubre, con vientos de 185 kilómetros, eso fue el día de ayer y antier, y hoy, día 5, ya se ha degradado a tormenta tropical y que está a 430 kilómetros de Los Cabos, allá en Baja California Sur. Todo eso es lo que nos está de alguna forma, algunos dicen que afectando, pero a otros dicen que beneficiando. Yo creo que seguramente nos va a beneficiar más que la afectación. Y cuando hablamos de afectaciones, pues y hablamos de estas cuestiones, de estas tormentas tropicales, pues no es un impacto directo realmente el que tenemos. Sus desprendimientos lumosos más un canal de baja presión sobre la Sierra Madre Occidental y el frente frío número 1 que les estoy mencionando están metiendo toda esta humedad a todo lo que es el estado de Jalisco. Se esperan chubascos fuertes a muy fuertes, con posibles granizadas y oleajes de 2 a 3 metros en todas las costas de Jalisco, como lo estamos viendo o como lo estuvimos viendo toda la semana pasada en Vallarta, en Chamela, en todas esas zonas, donde en Chayulita, donde las olas estuvieron fuertes y de una gran altura. Los riesgos para la zona metropolitana de Guadalajara, estimado auditorio, pues tenemos encharcamientos severos que ya se están anunciando, incrementos también en niveles de ríos y arroyos y deslaves en zonas de barrancas y visibilidad pues reducida al manejar, para que usted tome sus precauciones y llévese también su ropa adecuada y su paraguas. Y ya como ha sido costumbre en todo este temporal, una última recomendación es por si usted circula por la avenida López Mateos Cerca del periférico y por allá por la carretera Chapala, después de las 5 de la tarde, extreme precauciones, no es una semana para que la pasemos desapercibida. También evite tirar basura, para que ayude esto a que el agua que fluye por las alcantarillas y las coladeras que no se taponee, que no genere esos encharcamientos y esas inundaciones, que muchas veces es por el exceso de basura, y que no podemos todavía tener esa cultura de no arrojar basura en las banquetas y calles, porque esto repercute también a un problema de taponamiento en esas alcantarillas. Tome usted sus precauciones. Entonces, pues en ese sentido del clima, estimado auditorio, usted está informado para toda esta semana, y tome sus precauciones, porque ya no es atípico lo que estamos viviendo. Son un poco de alargamientos derivados de las tormentas tropicales que se están presentando por ahí en el Pacífico. Y bien, pues este programa del día de hoy vamos a hablar de todos estos eventos que se han estado presentando en el anuncio este que hace la Comisión Federal de Electricidad, donde afianza la relación con el mercado con su primer encuentro con inversionistas, y esto pues ya derivado de esa extensa sequía en inversión, en desarrollo y en actualización de redes eléctricas, tanto en transmisión como en distribución, que se ha presentado en nuestro país en estos últimos 8 años. Hoy, ante todas estas cuestiones ya de esa necesidad urgente de actualizarnos, de exigencias de los inversionistas, de exigencias del progreso que requiere el país, pues se están dando estos indicadores, estas atentas invitaciones que se están ya llevando a cabo, y la cual se llevó a cabo la semana pasada, el 1 de octubre, en donde CFE presenta a inversionistas el plan de expansión eléctrica por más de 37,500 millones de dólares hacia el 2030, y de eso vamos a hablar ahora en nuestro, después del primer corte comercial. Vamos a irnos al primero de ellos y vamos a regresar en un momento con este tema tan interesante, que ayuda mucho al país, que ayuda mucho a todo este tema de competitividad que tanto nos exige, y también nos ayuda mucho a todo ese tema de estar presente en todo lo que es la innovación en el mundo y también aquí en México. No le cambie, nos vamos a un primer corte comercial. Estamos en Frecuencia con el Medio Ambiente, regresamos en un momento.
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4: Ya regreso aquí en su programa En Frecuencia con un Medio Ambiente. Regresamos de un corte comercial y continuamos con nuestro tema este del que CFE afianza la relación con el mercado con su primer encuentro con inversionistas. Y bueno, pues la Comisión Federal de Electricidad la semana pasada realizó su primer encuentro con inversores y se llamó Inversionistas CFE 2026, con la participación de pues de cerca de 250 inversionistas, que fueron muchos de ellos nacionales, también internacionales. También participaron Afores, instituciones financieras. También participaron empresas energéticas y muchas autoridades durante este encuentro, en donde pues la secretaria de Energía, Lucelena González, pues destacó que el objetivo de esta reunión es articular capacidades entre el Estado, la CFE y el sector privado para poder desarrollar este tipo de estrategias mediante proyectos privados y esquemas mixtos bajo procesos competitivos y reglas definidas. Y pues es algo que ya le está urgiendo al país, que ya le está urgiendo, como lo mencionaba hace un momento, derivado de la intensa pues sequía en inversión, de la marcada inseguridad o incertidumbre en cuanto a todos esos escenarios de jurídicos que deben de generar un respaldo a estas cuestiones de inversión. Y pues no se daban, no había muchas cosas sueltas, había muchas cosas pues que cambiaban, que muchas cosas que eran transitorias y que esperaban pues muchos inversionistas y grupos conocedores que esto pues se asentara. Y al parecer pues así es como se está presentando, pero ya estamos acostumbrándonos, y eso es malo, estimado auditorio, a que cuando hablamos de instituciones de gobierno pues debemos de sentirnos respaldados con ellos, de sentirnos cobijados, porque son un organismo que nos representa, que nos dirige, que nos acompaña, que propicia las condiciones, o que debería propiciar las condiciones para que esto se dé. Y al parecer pues es al revés, ¿no? Al parecer CFE y la Secretaría, la Comisión Nacional de Energía, quieren acaparar o querían acaparar todo este escenario energético en el país, cuando evidentemente los resultados que se están presentando en los últimos 8 años o 7 años pues no fueron los más favorables, no solo en el sector energía, también en el sector de petroquímica, en el sector de combustibles. Pues ha sido un verdadero caos la cuestión esta que se ha presentado en Pemex. Y bueno, nosotros queremos estar cobijados por el gobierno, nosotros queremos hacer sociedad con el gobierno, queremos que, como en otros países, como en Francia, como en Alemania, como en Estados Unidos, como en Canadá, como en muchos otros países que se hacen estas alianzas estratégicas, pues aquí también deben funcionar. Aquí la izquierda no tiene que ser tan radical, no tiene que ser tan acaparadora. Yo creo que se tienen que entender que estas situaciones de inversión deben de ir agarradas de la mano con gente que sabe, con gente que conoce, con gente que arriesga, porque son los que realmente sufren esas penas en caso de que esto no funcione, no como muchos funcionarios que como no han hecho un negocio, funcionarios públicos, que muchas veces no han, o la mayoría de las veces no han hecho un negocio, pues ellos no saben los riesgos que esto representa. Y por eso el acompañamiento del sector público, del sector privado, que es quien conoce todas estas cuestiones financieras y quizá conozca mucho la cuestión paraestatal de operación, pero no sabe de cuestiones financieras y estratégicas que puedan mejorar mucho las cuestiones operativas y de que son de mediano y largo plazo y de eficiencia, en este caso energética, que se requieren para toda esta cuestión de innovación que requiere el país en todo este segmento. Y bien, ya nos abocamos al tema de esta reunión que se realizó la semana pasada, donde dice que la CFE presentó los avances de su plan de fortalecimiento y expansión del sistema eléctrico nacional del periodo 2025 al 2030, que contempla inversiones por cerca de 37,500 millones de dólares en esos 5 años en todo lo que es materia de generación. La primera convocatoria de esquemas de desarrollo mixto recibió propuestas de por más de 38 gigawatts, 5 veces la meta de 7.5 que se había iniciado, y derivó en la asignación de 8 gigas en más de 30 proyectos con una inversión superior a los 10 mil millones de dólares. La segunda convocatoria incorporará por primera vez proyectos del mantenimiento, es decir, después de esta ya convocatoria inicial, existirá una segunda que considerará el tema de almacenaje de energía mediante baterías. Y lo que respecta a transmisión, este plan contempla más de 154 proyectos, de los cuales más de 50 ya se encuentran en marcha. Y sí es muy importante el que podamos generar infraestructura en transmisión, porque de nada sirve que tengamos proyectos de muy eficiente generación y de muy elevada tecnología si no tenemos cómo transmitir la energía. Yo creo que tenemos que empezar por este plan de infraestructura, reforzamiento de todas las líneas de transmisión que tenemos en el país. Y de estos 154 proyectos, dice aquí la nota que 50 de ellos ya se encuentran en marcha, con inversiones aproximadamente de 7 mil millones de dólares y que son programados para terminarse en este 2030, es decir, 3 años y medio más. De este monto, de estos 7 mil millones de dólares, 2,500 de ellos se canalizarán a través de la CFE mediante la fibra E como vehículo para vincular infraestructura de transmisión con capital institucional y ahorro de largo o plazo que está incluido el esquema este de las Afores. La empresa, es decir, CFE, también destacó su acceso a los mercados financieros. En enero realizó una emisión internacional por 1,500 millones de dólares con una demanda aproximadamente de 10,450 millones de dólares. Mientras que en el mercado local colocó 20,000 millones de pesos con plazos hasta de 40 años y calificación triple A. Pues ya están moviéndose los temas de inyección de recursos a la Comisión Federal de Electricidad, lo que genera pues un gran alivio para toda esa expectativa que de alguna forma estaba atorada, que estaba limitada y que estaba restringida en muchos aspectos, sobre todo el de certidumbre jurídica, porque certidumbre tecnológica sí se tiene, certidumbre operativa también se tiene, pero certidumbre financiera y jurídica es donde cojeamos en nuestro país en ese rubro tan importante que es el sector energético. Al clausurar el encuentro, el secretario de Hacienda, Edgar Amador Zamora, señaló que el plan de inversión en infraestructura para el desarrollo con el bienestar para este 2026 al 30 contempla alrededor de 5.6 millones, o sea, 5.600 millones de pesos en 8 sectores estratégicos, de los cuales más de la mitad se concentrarán en el sector energético. Bueno, pues qué interesante que el gobierno pues ya inicie y detone ya este tipo de estrategias. Y respecto a estas nuevas disposiciones en regulación en nuestro país, y hablando de algo que es determinante, que son las energías renovables, aquí en nuestro programa decimos cuál es la importancia del sector privado en ese sector, cómo podríamos como privados nosotros sumar con el gobierno federal y ser más competitivos en ese sector y cómo generar mayor inversión en ese aspecto aquí en México. ¿Cómo pudiéramos entender todo eso para los que deseemos o los que queramos invertir? ¿Cómo hacerle? Pues nos hemos hecho la tarea todo el día de ayer y antier estuvimos trabajando en lo que dicen estas nuevas disposiciones, estimado auditorio. Y la ley del servicio eléctrico de 2025, la LESE, que recientemente ha sido lanzada, reabrió el juego después de 6 años, dice aquí la nota, pero no, son 8 años donde no había inversión, son 8 años donde no se hizo nada en este sector. El Estado, con estas nuevas disposiciones, con este nuevo planteamiento, mantiene el 54% de la generación con CFE y abre 46% de la generación al sector privado. Y no es libre, esto es con rectoría del Estado. Se crea la Comisión Nacional de Energía en lugar de la CRE, se sustituye también la Comisión Nacional de Hidrocarburos con un solo regulador para agilizar permisos. Esto era uno de los puntos donde en el Tratado de Libre Comercio pues había una gran controversia sigue existiendo una gran discusión por todas las cuestiones estas de que no puede ser el gobierno juez y parte en las inversiones que tiene en disputa con los distintos inversionistas y con los distintos gobiernos extranjeros para poder él llevar las regulaciones y las leyes a su modo. Esa era una de las cuestiones de los reclamos de los países que son Estados Unidos y Canadá, y que seguramente habrá cambios o surgirán cambios para tener toda esa cuestión de equilibrios y de piso parejo para todas estas inversiones que se están ya llevando a cabo. Pero nos vamos a ir a un segundo corte comercial. Vamos a continuar con esta nota que creemos es muy interesante para la cuestión de inversión de energía, sobre todo en renovables en nuestro país. Vamos a regresar en un momento. Estamos en Frecuencia con el Medio Ambiente. No le cambie.
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4: Regresando de un corte comercial, de nuestro segundo corte comercial, y con el tema de todo este anuncio que se hace por parte de la Comisión Federal de Electricidad y la Comisión Nacional de Energía respecto a la nueva inversión que se llevará a cabo en energías renovables, y estábamos hablando de en qué consisten esas nuevas disposiciones, en qué consisten estas nuevas alianzas en el respecto este de, cuando hablamos al respecto de inversiones para que la CFE se fortalezca, que el sistema de infraestructura nacional en el tema eléctrico se consolide, se reforce, se actualice, y todo eso, de todo eso hablábamos, estábamos hablando que esas nuevas disposiciones crearon la Comisión Nacional de Energía en lugar de la CRE y la Comisión Nacional de Hidrocarburos, que la CRE la Comisión Reguladora de Energía, y pues definir un solo regulador, dicen ellos, para agilizar permisos. Eso dice, para agilizar permisos. Pues ojalá y así sea, ojalá y así se dé, y estamos todos confiados en que esta nueva disposición pues tendrá muchos beneficios. La meta oficial para todas estas fuentes eléctricas renovables del 38 al 45% para el 2030 pues está ya anunciada, y estamos ahorita actualmente en un 24% en nuestro país. Es una meta que se ha estado pateando y alargando, y ha habido una serie de incumplimientos ahí, de acuerdos internacionales que hemos tenido como país para poder llevar a cabo estos récords en energías renovables que no se han dado. Ojalá que este anuncio ayude a que efectivamente para este 2030 andemos en el orden del 38 al 45% en energías renovables, en energías que no contaminan, energías que también generan pues considerables niveles de inversión, considerables niveles de progreso. Y bueno, de donde esos esquemas también de este nuevo modelo que le llaman ellos desarrollo mixto, donde se participa CFE y un privado, ya se asignaron 37 proyectos con 7.411 megawatts, y donde esos 7.400 megawatts, 6.700 son solares. Ya para esta segunda etapa de energías renovables, este tipo de proyectos deberá traer el 30% de almacenamiento, el 30% de la capacidad de esos proyectos deben de estar considerando almacenamiento con baterías, y estas deberán tener un respaldo de 3 horas en esa potencia. Es decir, si ellos instalan 100 megas, el 30% deberá estar contemplándose con baterías, y ese 30% estará abasteciendo por 3 horas el respaldo en caso de que hubiese alguna falla o alguna nubosidad o alguna cuestión irregular que pudiera afectar el sistema eléctrico nacional. Pues eso es lo que están pues de alguna forma pidiendo, el que podamos o el que se pueda garantizar mínimo 3 horas, anterior eran 2, hoy ya se subió a 3, el respaldo del 30% del proyecto que se lleve a cabo. Y ¿por qué vemos tantas cosas buenas en este escenario, en este anuncio, nosotros como inversionistas y como desarrolladores de estas tecnologías? Pues los vemos porque, porque el privado se vuelve indispensable en estos tiempos, como lo decía hace un momento, porque la cuestión del Estado, pues se tiene que dar de acuerdo a generar condiciones para que se abra todo este escenario de condiciones y que el privado ahí, ahí meta sus recursos, que ahí propicie todas las cuestiones de certidumbre financiera y que a la par con la cuestión operativa y con la cuestión de regulación, pues el Estado establezca las reglas y se pueda dar un mejor resultado a todo lo que en muchas empresas del Estado, pues nomás han sido puros desastres y puras, y puros malos resultados. ¿Y por qué el privado es indispensable ahora? Lo decimos porque en este caso CFE sola no puede, necesita más de 24 mil millones de pesos y 7,500 megawatts nuevos antes de 2030 y no tiene ni la tecnología ni la velocidad y tampoco la capacidad para llevar a cabo este tipo de proyectos. El cuello de botella ya no es el permiso, es sin duda la

dicen usar mano, hacerse de la mano de los proyectos que proponen, pues en este caso los privados. Además, la demanda nueva no viene de la cuestión residencial, viene de todo este tema de nearshoring y todo este tema de data center o centros de datos que exigen energía limpia 24/7, y eso solo se resuelve pues con proyectos híbridos, que son basados en esquemas de generación solar, en esquemas de generación, de cogeneración eficiente y algunas otras fuentes de energía que de alguna manera aportan esa cobertura de energía que estos centros de consumo generan, pero que generan también un gran alivio y una gran infraestructura de reforzamiento para lo que es la industria complementaria, para lo que es lo residencial, para lo que es lo comercial y todos estos contextos en donde la energía pues exige ser más competitiva en cuanto a calidad y también más competitiva en cuanto a precio. Entonces todo esto no, se cuelga, todo este sector comercial y todo este sector residencial se cuelga de todas estas infraestructuras macro para tener un mejor respaldo y que tengamos todos mejores resultados. ¿Cómo nosotros aquí en nuestro programa, cómo yo a título personal podemos decir que sumar gobierno y privados nos hace más competitivos? Pues aquí nosotros proponemos que hay tres figuras legales que sí funcionan hoy. Uno es el autoconsumo, el que está exento del permiso ideal, que es para pymes, y hoy 4.4 gigawatts en techos en nuestro país, que se estableció con la reforma fiscal en 2027, y prácticamente esta inversión ya se reduce en cuanto a su recuperación. Cuando antes se tenía contemplada de 4 o 5 años, hoy se reduce esa inversión de 2.5 a 3 por los nuevos esquemas que hay en cuanto a eficiencia energética y al costo de la energía. Entonces, todos estos temas legales que ya se están de alguna forma configurando y se están aplicando estas nuevas disposiciones, también favorecen a que estas reglas legales funcionen. Otra de estas reglas que ya están operando o de estas disposiciones es el autoconsumo aislado, que suma de 0.7 megawatts a 20 megawatts para parques industriales. Esto siempre sin que inyectemos la energía a la red, y esto sin tener que hacer trámites engorrosos, tardados, estudios matemáticos, estudios técnicos para poder llevar a cabo la aprobación con SENACE. Eso ya se puede hacer también. Entonces todo eso también está prosperando en nuestro país, al que algunas veces tenemos algunos atorones con la Comisión Federal de Electricidad por la interconexión o por la cuestión de autorización, porque solo aquí tenemos que pedir permiso en este tipo de planteamientos. No tenemos que llegar a condiciones de afectar la red existente, ni los cálculos ni las programaciones existentes que tiene CFE y SENACE. Son proyectos totalmente aislados a la red y que ya funcionan muchos de ellos ya en nuestro país. Y el otro es el que ya estamos anunciando, que es el que ser el productor mixto más un PPA a largo plazo con CFE, donde CFE compra la energía y nosotros como inversionistas ponemos el 46%, CFE el 54%, se asegura la compra de la energía por 15 a 20 años y es lo que se está licitando ahorita en todos estos nuevos escenarios de energía que pues ya están siendo reales y que ya están de alguna manera siendo también competitivos, ¿no? Entonces, ¿cómo generamos un poco más de inversión? ¿Qué es lo que se requiere para que los inversionistas vengan a México y tengan esa confianza de que efectivamente los proyectos van a llevarse a cabo de la mejor forma? La principal es la que hace un momento, al inicio de este capítulo, dijimos, que es certeza jurídica y velocidad para la resolución de los trámites y permisos. Eso es lo que hace la cuestión esta de unificación de contrato de interconexión, y es lo que está ahorita llevándose a cabo, es lo que hace falta en nuestro país. Ahora falta que CNE o la Comisión Nacional de Energía resuelva en menos de 4 a 6 meses todos estos procesos, que sería maravilloso, y no en 2 a 3 a 4 años, que son los que normalmente se tardan. También debe fortalecerse, debe actualizarse todo este escenario de incentivos fiscales.

0: Entonces, todos estos esquemas que muchas veces hacen inviables este tipo de inversiones, pues se ven animados y se ven fortalecidos cuando los incentivos fiscales están presentes, y eso es lo que también el gobierno federal pues está apoyando ahorita con el artículo 32 de la ley sobre el impuesto sobre la renta, en donde todo este tipo de inversiones se amortiza en el primer año en el 100% del monto respecto al ISR que uno tiene que pagar. Entonces todos estos esquemas pues funcionan, y funcionan bien, funcionan a la perfección, y son los que ahorita solo requieren más empuje y más certidumbre para que estos puedan llevarse a cabo. Y bueno, vamos a hablar también, tenemos una pregunta del ingeniero Oscar Rivera Fonseca, a quien agradecemos mucho se haya comunicado con nosotros, donde nos dice cuáles son los pros y los contras de la planta de Acatlán que está proyectando CFE. Pues nos vamos a ir a un corte comercial, traemos una nota que es respecto a la planta de Acatlán, no los pros y los contras, pero sí ahorita con mucho gusto a nuestra percepción, pues le haremos saber, ingeniero Oscar, lo que es este escenario de esta nueva inversión que se está licitando en Jalisco, que es esta nueva planta de ciclo combinado, que ya trae alguna serie de avances, pero que usted tiene que estar enterado de cómo favorece y cómo nos puede afectar este tipo de proyectos macros en nuestro estado, aquí en Jalisco y en todos los estados que están de alguna forma pegados a nosotros. Vamos a regresar en un momento, nos vamos a ir a un corte comercial. Estamos en Frecuencia con el Medio Ambiente, estamos hablando de las inversiones mixtas, de los nuevos avisos que ha hecho la Comisión Federal de Electricidad y la Comisión Nacional de Energía respecto a las nuevas inversiones en infraestructura eléctrica en Jalisco y en nuestro país. Regresamos en un momento, no le cambien.
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4: Regresamos del último corte comercial de nuestro programa. Estamos aquí al aire, estamos haciendo el cierre ya de lo que es este tema tan interesante, que es lo que son los avisos de la Comisión Federal de Electricidad y la Comisión Nacional de Energía respecto a las nuevas inversiones en el país, en qué consisten, cómo se llevan a cabo, y también pues hablábamos de todo este resumen de cómo generar certeza jurídica y cómo generar incentivos fiscales para que las nuevas inversiones de este tipo lleguen a generarse aquí en Jalisco y aquí en México. Y también tenemos una pregunta del ingeniero Oscar Rivera, que nuevamente agradecemos que haya comunicado con nosotros, que nos hablaba de los pros y los contras que tiene la nueva planta de ciclo combinado en Acatlán de Juárez. Cuando hablamos de este tipo de plantas, en esta central de ciclo combinado que será de 480 megawatts en esta primera etapa y se podría ampliar a 1000 megawatts. Esta planta, como ficha general para que usted esté enterado, estimado auditorio, tiene una ubicación, tiene una cobertura de 22, se hará en un predio de 22.9 hectáreas, 23 hectáreas prácticamente. Está ubicada en el centro logístico, estará ubicada en el centro logístico en Jalisco, en el municipio de Zacualco de Torres y en colindancia con Acatlán de Juárez. Tendrá tecnología de punta, que es una turbina de gas natural, que más un recuperador de calor, más una turbina de vapor con enfriamiento seco y modelos carga cero. Cuando dicen este tema tecnológico, este planteamiento tecnológico de set de descarga cero, los en inglés es son las iniciales ZLD, que significa Zero Liquid Discharge, cero líquidos o cero descargas de líquidos. Pues empezaremos porque en Jalisco tenemos un déficit de 35% de energía y esta planta pudiera ser un gran alivio para poder resolver esa exigencia que tiene el Estado ante los nuevos retos energéticos que tenemos. Y pues, ingeniero Oscar, nos vamos a todos estos temas que pueden ser buenos y malos, pero que la gente tenga una idea, que todas las personas que viven por esa región tengan una idea de lo que puede favorecer y lo que pudiera afectar, y que esté bien enterada y que no sea manejada y manipulada por grupos subversivos o grupos que no buscan otra cosa más que muchas veces que no se lleven a cabo los proyectos. Pero en Jalisco nos interesa que este tipo de proyectos se lleven a cabo por su importancia, por lo que representan y por el déficit también que tenemos de energía, pero que también se tenga que cumplir con toda la normativa y con todas las cuestiones de cuidados para que esto sea pues un proyecto con un feliz término, ¿no? Los pros que pudiéramos tener en este tipo de plantas, estimado ingeniero Oscar, pues es que ya no vamos a utilizar combustóleo, ni diésel, ni ningún otro combustible que pues al ser de ciclo combinado a gas, pues ahora este gas emite 50% menos dióxido de carbono que una termoeléctrica convencional como las que anteriormente, y que algunas ya siguen operando en nuestro país, y prácticamente es cero azufre el que se emite, y por eso dice CFE que ayuda a estabilizar la red para integrar más toda esa consolidación de energías renovables que son la energía solar y la energía eólica, es decir, en este caso se pudieran complementar. También el sistema de enfriamiento que tiene esta planta de ciclo combinado es por aerocondensadores, no por torres que evaporan el agua, y el uso del agua residual tratada pues es prácticamente no potable. ¿Qué ventaja pudiéramos tener también en lo social o en lo económico? Pues pues que se fortalece el sistema eléctrico nacional, pues haciendo más robusta toda la red de generación, toda la red de infraestructura también que se tiene en ese punto, y que también pues fortalece toda esa región, también complementando energía para Bajío, para todo lo que es Michoacán, para todo lo que es Nayarit y sin duda Jalisco. Este tipo de proyectos, durante su proceso de construcción, que dura prácticamente 3 a 4 años, pues se utiliza una fuerza de trabajo de 800 a 1200 empleos directos. Entonces, pues podría generar una gran derrama económica para todo lo que es esa zona de Acatlán, de Villa Corona y de Zacualco, que es donde está prácticamente, o donde estaría de alguna manera estructurada. Pues en el tema ambiental, si ya empezamos a hablar con los contras, el acuífero Lagunas, donde se perforaría, está declarado por Conagua pues con poca disponibilidad, trae un déficit de menos 2.35 millones de metros cúbicos anuales. Ese es el déficit que tiene esta zona. Aunque sea enfriamiento seco, la planta necesitaría entre 8 y 14 litros por segundo de agua de pozos profundos. Bueno, ese es un tema que seguramente se validará si se toma en cuenta también pues las aguas residuales, y si esta planta pudiera trabajar con aguas tratadas como las que desecha el centro logístico y los dos municipios de Acatlán de Juárez, el de Zacualco de Torres, pues también pudiera ser una solución en cuanto a utilizar agua tratada, que mejoraría muchísimo las condiciones también de desfogue de aguas negras hacia otros lugares. Pues ahí mismo podría llegarse a algún acuerdo. A mí se me están ocurriendo esas soluciones, pero seguramente pues habrá unos estudios profundos y exhaustivos para poder llevar a cabo estas situaciones de resoluciones, en donde podría ser algo que podría ayudar mucho, mucho a Jalisco y a toda esa región de Zacualco de Torres, Acatlán de Juárez, esta planta. Pero sí hay que enterarnos de todo lo que es científicamente y analíticamente comprobado, porque hay muchas cosas buenas que tiene este proyecto, y no por una mala información o por una condición de política o de algún otro tipo, pues pudiéramos dejar ir este proyecto. Y si de plano pues es un proyecto que afecta a todo este entorno, pues de plano entonces que no se dé. Eso también pues tenemos que ser claros. Y bien, pues yo creo que pues en términos generales esas dos cuestiones de pros y contras pudieron mencionarte, ingeniero Oscar. Espero que de manera ahí preliminar y de manera provisional nosotros te demos estas respuestas, pero sí, seguramente la Comisión Federal de Electricidad, con ese gran equipo que tiene de trabajo y con esa gran experiencia que se tiene en este tipo de proyectos, pues dará los mejores resultados a todos los habitantes de esa región, de esa zona. Nos vamos a despedir, como ya es costumbre en nuestro programa, con una frase célebre de la escritora Silvia Dolson, quien es periodista y escritora y naturalista. Dice aquí su nota, donde nos habla de que la naturaleza es inagotablemente sostenible si cuidamos de ella. Es nuestra responsabilidad universal pasar una tierra sana a las futuras generaciones. Esa es la frase con la que nos despedimos esta semana. Estimado auditorio, esperamos estar con usted el próximo lunes a partir de las 7 de la mañana. Excelente semana para todos. Hasta pronto.
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22: Las noticias al momento. En punto de las 8 les presentamos un resumen local de noticias. Volcadura. Un vehículo se impactó contra los bolardos de la plazuela de la estación Zapopan Centro del Tren Ligero en el cruce de Hidalgo y Américas y quedó volcado. Bomberos y paramédicos brindaron apoyo en el sitio. El conductor se mostró renuente a dar datos y el caso quedó a disposición del Ministerio Público. Acciones inmediatas. El CIAPA reforzó trabajos en la planta potabilizadora 1 de Miravalle tras detectar agua con olor y color procedente de la presa de Las Pintas, limpió líneas de distribución y advirtió de posibles bajas presiones y pidió a la población reportar incidencias al 073. Golpe a ladrones. La policía de Jalisco rastreó una bodega criminal en La Calera, Tlajomulco, y capturó a dos presuntos robacarros con 11 bolsas de cristal. En el cateo halló 5 vehículos, 3 con reporte de robo con violencia en Guadalajara y Tlaquepaque, además de escáneres y etiquetas para remarcado. Jalisco contra el suicidio. Más de 500 servidores públicos fueron capacitados para prevenir la conducta suicida. Con esto concluyó la gira estatal en las 12 regiones de Jalisco para identificar señales de alerta y canalizar casos. Con esta capacitación recibieron herramientas para orientar y atender crisis. Conectados. Se fortaleció la conexión entre Mi Bici y el transporte público. Fueron 40 estaciones de tren y macro las que quedaron conectadas con 201 de bicicleta pública. 9 de las 10 estaciones más usadas quedaron vinculadas al transporte masivo, entre las que destacan la del Parque Revolución y Juárez.
23: 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En punto.
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1: Buenos días, ¿cómo están en este lunes? Bienvenidos a esto que es Música por la Vida a través de Máxima 106.7, la estación de Jalisco, el corazón de México, sí, en el 106.7 para todo el occidente de la República Mexicana, para el mundo en www.máxima1067.fm. Bienvenidos a este programa que se llama Música por la Vida, donde vas a poder llevarte tus boletos para los mejores eventos. ¿Por qué? Porque tenemos boletos para el Broken Cheese Rock Fest, ni más ni menos que tenemos boletos también para el segundo concierto del señor Siddhartha en el Auditorio Telmex. Además, Taburete, también tenemos boletos para Def Leppard, que va a estar buenazo ahí en la Arena BFG, presentado por Ocesa. Tenemos boletos también para que disfrutes de Alejandra Guzmán, de DJ Tiesto, ahí en la Arena Guadalajara. Muchas cosas más. Una botella de tequila Don Cayo Blanco, solo para mayores de edad. Cena en el Atarashi para dos personas. La Casa del Sushi, Morelos y Enrique Díaz de León. Además de pases familiares para Silan, que son de cuatro personas, esos están buenazos, en el acuario más bonito de México, Sealand, aquí en Galería Santa Anita, canasta de la Coculense, y muchas cosas más. El día de hoy vamos a hablar. Hemos tenido primeras y segundas oportunidades, pero hoy vamos a hablar de las terceras. Siempre es momento de rectificar. Entonces, con el hashtag rectificando, bueno, pues vamos a hablar de esas segundas, terceras, primeras oportunidades que nos ha dado la vida de poder rectificar. Sí, rectificando en arroba soy Juan Tavares, arroba máxima 1067, arroba la Jazzbeat. ¿Y ese tono lo reconocen? 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Y vamos a continuar con más música. Recuerda, estamos hablando justamente de rectificar segundas, terceras, primeras. Sí, esas oportunidades que nos da la vida siempre de poder rectificar y hacer lo correcto. Entonces participe usted, arroba soy Juan Tavares, arroba máxima 1067, arroba la Jazzby. Antes déjame decirte que, bueno, pues el mundo es de los aplicados y de los que rectifican. 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Ahora sí, vamos con música. Regresamos al ratito.

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10: Y continuamos con eso que es Música por la Vida a través de Máxima 106.7. Ahí están ni más ni menos que los Virotes, los Beatles, si The Beatles, como tú le quieras llamar. Que en el año de 1962, justamente un día como hoy, 5 de octubre, pues empezara toda esta historia. ¿Por qué? Porque daban a conocer su primer sencillo, su primer material, sí, a nivel discográfico. ¿Qué es esto que vamos a escuchar? Sí, Love Me Do. Máxima, en Música por la Vida.

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1: En punto de las 9, estas son las noticias. Desahogan vialidad. La circulación fue restablecida en la carretera Chapala rumbo a Guadalajara tras el choque entre un auto y un tráiler a la altura del motel Viena. El percance generó filas hasta la arena BFG. Rescatistas liberaron a un automovilista de 29 años que quedó prensado y fue trasladado grave a la Cruz Verde Los Agaves. El chofer del tráiler de 33 años fue retenido para deslindar responsabilidades. Disputas familiares. En la sección Justicia para Todos, dentro del noticiero Primera Emisión en Punto con Gerardo Sedano, el licenciado Jesús Salazar habló sobre la pensión alimenticia y cómo se determinan los derechos y obligaciones de los progenitores.
2: Pero de ahí se pueden desprender otro tipo de conductas. Estamos hablando de violencia intrafamiliar, de abuso, entonces ya tiene que tornarse por la vía penal. Y en este sentido se pueden restringir obviamente los derechos, como son la guarda, la custodia, también la patria potestad, dependiendo el tipo de delitos, pero siempre tendrá que ser un juez especializado en materia familiar el que va a privilegiar el superior interés de los niños, las niñas y los adolescentes.
1: Barriorama en seguimiento.
3: Vecinos y ciudadanos de la avenida Obreros de Cananea, casi en su cruce con la avenida Federalismo, piden al ayuntamiento de Zapopan pavimente correctamente la calle, y es que hay muchos baches, bachecitos y bachesotes, además de que en las esquinas prácticamente ha desaparecido cualquier señalamiento, y es que además antes del temporal de lluvias y antes de que se anunciara que se movería el tianguis a esa calle, dijeron que la pavimentarían y no lo han hecho.
4: Eso ya es la calidad, ¿no? Desde el principio, y pues seguimos aquí, mira, cientos y cientos de baches.
3: Además de que los automovilistas señalan que ni balizamiento ni señalamientos han sido instalados en las esquinas, lo que pone en riesgo a los vecinos, pero en especial a los peatones y personas de la tercera edad que tratan de caminar por la zona. Gustavo Magañán, en punto.
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1: 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La temperatura ambiente en este momento es de 19 grados centígrados. Voz informativa, Eduardo Hernández, en punto.
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3: Ahí estuvo el corte comercial y vamos con menciones. 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
3: 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Es bien las menciones comerciales. El día de hoy vamos a platicar de, bueno, justamente de esas oportunidades que se nos presentan todos los días. Siendo lunes, pues lógicamente es como el y además inicio de mes, pues es cuando le damos pues más apertura a nuestra mente para rectificar, para poder observarlas, porque la vida nos puede dar un sinfín de oportunidades. Primera, segunda, tercera, 155, 1522. Pero si tu cerebro no aprende del error y no lo rectificas, pues nunca aprendes. Entonces vamos a platicar de esas veces que rectificamos y que decimos vamos por el buen camino. Y yo, aunque no rectifico, porque pues es momento de decirle hola, ¿cómo estás? Y que me conteste así:
4: ¡Holi! ¡Buenos días! ¿Cómo están? ¿Ya amanecieron? ¿Ya yopetaron?
3: Ay, yo pensé que ya le habías cambiado.
4: No, claro que no.
3: Sí, ya les amaneció. Menos agudo escuché el día de hoy.
4: Ya hay petador. Me ando enfermando, fíjate.
3: ¿Te andas enfermando?
4: Sí.
3: Ok.
4: Yo siento, no sé.
3: ¿De qué?
4: De la gripa, de la cabeza, ¿no?
3: Es que está haciendo un frío de, o sea, hoy quitándola, paleando la nieve de la cochera.
4: Ay, gracias. Así conmigo. Yo ya sí tengo frío, poquito.
3: Y me manda falta que traes y todo, así, ¿cuál
4: poquito,
3: frío?
4: Poquito, dije poquito. Poquito, ah. Aparte, cabe mencionar que a mí me da mucho frío como de la cintura para arriba. O sea, la parte alta,
3: ajá,
4: sí soy muy friolenta.
3: Ajá.
4: En la parte baja puedo traer short y no me da tanto frío.
3: Ah, okay. Ah, bueno, está bien.
4: Sí, obvio.
3: Ah, sí. Ahí sí. ¿Cómo estás? ¿Qué segundas, terceras, cuartas, quintas, 1500 oportunidades te ha dado la vida?
4: De existir, yo creo.
3: De existir
4: sí,
3: todos los días.
4: De existir todos los días.
3: ¿Y dónde has podido rectificar?
4: A lo que me quería dedicar, justamente. O sea, creo que sí, la vida me dio varias oportunidades en donde pude haber hecho algo, pero por miedo, por lo que decían los demás, o miles de cosas, pues, como que no seguí el camino, ¿sabes?
3: Ajá.
4: Y la vida me dio una segunda oportunidad y dije, ah, órale, va, y aquí andamos.
3: Ok.
4: ¿Qué? ¿Eh? Estuvo muy...
3: Tuviste la oportunidad de decir algo y lo dejaste ahí en las nubes.
4: Lo dije muy abierto.
3: Lo dejaste así como... Pues sí, la vida te presenta segunda. Fíjate que a mí me presentó segunda, tercera, cuarta y quinta oportunidad.
4: No lo dije tan abierto. Yo dije dedicarme a lo que yo quería. O sea, sí lo especifiqué. Okay, ahí les va. Les cuento la historia. Cuando yo estaba en la universidad, ajá, cuando quise hacer mis prácticas,
3: ajá,
4: todo lo que tenía que ver con medios, o sea, ya sea tele, radio y así, ajá, los cupos ya estaban full. Uh-huh. Entonces, porque yo había estado en una competencia y cuando fui a seleccionar lo de mis prácticas, pues me dijeron, solo queda esto. Y fue como de, ¿y si me espero? Pero yo soy muy intensa en el sentido de que siento que luego se me va la vida. O sea, si no lo hacía en ese momento, nada me costaba esperarme un cuatrimestre, o sea, 4 meses para hacer lo que yo quería. Entonces fue como de, no, pues igual creo que no soy tan buena, entonces no lo voy a hacer. Y me metí a otra cosa en mis prácticas, ¿no? Uh-huh. Y luego dije, bueno, le voy a intentar, ¿no? Y empecé con lo de las redes sociales, pero me empezaron a criticar mucho mis compañeros de clase. Entonces ya me daba pena porque era el típico de, ay, se cree... En ese entonces no estaba el término de influencer, pero como tipo creadora de contenido. Entonces como me criticaban y si había cierta ligereza de bullying, como uh-huh, que yo dije, no, pues no, ¿verdad? Si me veo ridícula. Entonces dejé de hacerlo. Y luego, cuando empecé a hacer que trabajaba en tele, pues ya sabes, el cacas, ¿no? De, pues la neta ni te va bien, ni está chido. Y pues a veces te pagan, a veces no, y cosas así, ¿no? Entonces, ¿de verdad eso quieres en tu vida? Y luego, pues, él estaba en desacuerdo. Entonces dije como de, no, pues sí, va, tiene razón. Y
3: de lo
4: sale.
3: Que te dio la vida la oportunidad de rectificar del que tenías al lado.
4: No, y los que tenía al lado, ¿no? Entonces ya me salí, ¿no? Y luego empecé otra vez en otro trabajo totalmente diferente a lo que hice a mis prácticas, porque mis prácticas era diseñadora de página web, ¿tú crees? Sí, o sea, nada que ver, chis. Y ya después fue community y dije, bueno, community sí me gusta hablar con las personas, porque también era como tipo relaciones públicas. Entonces dije, ah, pues igual lo mío son las relaciones públicas. Oila, no me fue mal. Pero veía que, o sea, yo convivía mucho con creador de contenido de beauty blogger, o sea, de maquillaje y así, ¿no? Entonces decía, pues igual y tenía muchos amigos que empecé a hacer, que ya eran de un hombre famoso. Saludo, Jason, te amo. De inténtalo, o sea, dale, tienes buen cotorreo, igual y no te sabes maquillar, pero yo te enseño y así, ¿no? Y yo así de, ay, no sé. Y fue cuando surgió la idea del podcast, eso ya te lo había contado a ti. Okay. Que él me dijo, yo te ayudo, yo te apoyo, él es de Hermosillo. Y me dio miedo. No me creía capaz por tantas cosas que ya me habían dicho de que no era buena. Cuando llegué yo súper emocionada a contarle a mis seres cercanos que este chavo me dijo de que yo te ayudo, yo te impulso, yo te publico en mis redes y así, me decían de que lo hizo por compromiso, no lo hizo porque genuinamente te considera una amiga o algo así, por 2 días que tenían de conocerse. Y dije,
3: qué bonito tu círculo, qué ganas de estar en ese círculo.
4: Entonces yo dije, claro, pues sí, o sea, toda la vida me vienen diciendo que no.
3: Ajá.
4: Y luego una persona que apenas conocí así, que ya tiene un nombre, que ya es famoso, pues no se va a animar a impulsar a cualquiera. Entonces dije, tienes toda tu boca llena de razón. Y no lo hice. Y ya después Yo me acuerdo que ya no me la pasaba tan bien y mi mamá fue la que me dijo, a ver, Yasmín, no necesitas ahorita económicamente algo. Porque yo le decía, es que entrar a los medios es entrar desde cero, o sea, ya no voy a tener el sueldo que tenía cuando estaba en otro trabajo y así, ¿no? Entonces me dijo mi mamá, ¿y qué es lo peor que puede pasar? Inténtalo un año. Si en un año no te va bien, no escalas, ves que no hay para dónde, pues ya te sales y te dedicas a otra cosa. Y yo así de, pues sí, ¿verdad? No tengo prisa, no pasa un año, le intento y mira, aquí estoy.
3: Llevamos más de un año, ¿va?
4: Llevamos tres.
3: Chale, porque mi nevita no me dio chance de
4: de decir que no.
3: Ay, porque estaba yo pensando en mi círculo íntimo. Sí. Sí, definitivamente. Definitivamente. Fíjense, ahorita es una buena oportunidad para que rectifiquemos. Cuando se fue por lo general, ahí lo hubiéramos dejado.
4: ¿Quién te entiende?
3: Hubiera sido un excelente momento. Sí, hubiera sido un excelente momento porque he recibido tanta información que ya se me olvidó lo que iba yo a decir. No te creas.
4: Ya no voy a hablar.
3: Todo bien bonito. No, sí me gustó. Sí me gustó. Ahí sí. Oigan, pasen ustedes a participar así como las Jazz para que nos platiquen justamente de ese rectificando. El que me salga con que rectificando. Nada. Tenemos boletos para los mejores eventos. ¿Por qué? Bueno, pues porque ni más ni menos que tenemos el Broken Cheese Rock Fest presentado por Red Cola, el sabor de la música, 15 de noviembre en la explanada del Conjunto Santander. También tenemos boletos para Def Leppard, 21 de octubre en la Arena Guadalajara. También, pues ni más ni menos que en la Arena G, BFG es Def Leppard. Tenemos boletos para Siddhartha en su segundo concierto, 11 de diciembre, Auditorio Telmex, boletos a través del sistema Ticketmaster y en las taquillas del auditorio. El Hermoso Cariño, 7 de noviembre, en la Concha Acústica. Además, se le une, ni más ni menos que esto es, que es el Día de Campo, donde se va a presentar esta banda que nos gusta harto. Arcade Fire. Sí, aquí en La Máxima. Wake up. Ya es lunes. Wake up.

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7: 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Y como muchas almas cantando, así curitas para el corazón, banditas para el corazón herido, con el señor Alejandro Sanz, ahí en el Coliseo GNP. Saludos a mi tío Charlie. Ya contéstame, no seas así, de veras. Ay, sí, ya nomás. Todo un éxito ahí en el Coliseo GNP. Muchas felicidades a toda la gente de Ocesa, Jalisco. Sí, al primo Georgie. Al mismísimo tío Charlie. Y pues al Alejandro Sanz, ¿no? Que levantó suspiros, ¿o no?
8: Sí, obvio, siempre pues sí. Está como el vino.
7: Ok.
8: Sin ningún
7: problema. O sea, estuvo bueno el concierto.
8: Y también.
7: No estoy preguntando cómo está, tan algón, tanto. No, no estoy preguntando nada de eso.
8: Estuvo buenísimo el concierto.
7: Ok, con eso. Porque yo estoy hablando de la parte musical, de la entraña musical.
8: Sí, lo amo.
7: Sí, con su guitarra flamenca y su voz de camarón.
8: Todo hermoso él.
7: Todo hermoso.
8: Todo hace bien.
7: Sí. Mucha gente.
8: Mucha gente. Mucha.
7: En su mayoría. En su mercado.
8: Sí. No, también había muchos señores, o sea, como que la pareja
7: a fuerza.
8: De que esposo, sí.
7: Sí, el Willy fue, ¿sí? Era de los hijos, se aventó giras completas de Alejandro Sanz.

0: El mismísimo Alejandro Sanz. Ay, papel. Qué bendito gorila. Unos saludos. Y continuamos con el tema del día de hoy, que es
1: rectificando.
0: Rectificando.
1: Tuve que rectificar que era rectificando. Sí.
0: Dice, ¿quién dice por allí?
1: Ernest Pot, excelente inicio de semana de edad, Juan y Alayaye. Pues yo llevo 2 años rectificando mi vida, ya que me he mantenido limpio después de pasar muchos años en una adicción y aprovechando esta oportunidad que me dio la vida de seguir vivo. Participo por la Coculense.
0: Qué chido. Qué padre. Sí, fíjate que yo tomo tunas, yo como tunas. También de esas cosas que luego nos tienen bien amarradotes y que dices, ay, güey. Y que nada de esas te cuesta la vida y ni color te das, ¿no? Y cuando todo el mundo te dice, traes el moco en la nariz y tú no ves el moco, ¿no? Te dicen como que no sabes que tienes problemas con tu forma de
1: sí vivir.
0: Y no, no quiere nada. Sí.
1: O no lo ves como un problema como tal, pues.
0: Sí. Sí, nada, hasta manejo mejor mi vida, sí. Ajá. No más el coche, la vida.
1: Sí.
0: Y mira, nada más. Qué destrozos.
1: Dice Armando, buen día, jefazo y jazz. En este momento andamos rectificando. Pasar aún más tiempo con mis papás, ya son grandes y necesitan más cuidado del que estábamos dándole. Participo por Siddhartha.
0: Eso, el señor Siddhartha, que va a estar el 11 de noviembre, 11 de diciembre, perdón, ahí en el auditorio Telmex. León Silva. Buen día, Master Juan y bella Yasmín Alejandra Vargas. Mi segunda oportunidad fue cuando dejé mis adicciones de fumar y beber y dejar de comer mal. Participo por todo y saludos a mi Charlie, que hoy viene con toda la actitud de dormirse.
1: ¡Qué ganas! Ya somos dos, Charlie.
0: Saludos a mi Charlie.
1: Cuate Mendoza dice, maestro de la radio, mi querida Jazz, buen día. Rectificando, yo he tenido una segunda oportunidad de vivir, ya que cuando tenía poco de nacido casi me llevaba el Jesús, pero 41 años después que cumplió hoy, aquí seguimos dando lata. Me anoto por Don Cayo para andar, para brindar. Ánimo, Guadalajara.
0: Eso, 41 años, te centraste en la edad peligrosa. Sí.
1: ¿Por qué?
0: Porque abre los ojos así, Jairo, vas. ¿Se te antojó algo o qué? Ok. Dice Angélica, buen día, Reyes de la Máxima. Ando rectificando el tema de la alimentación con la ansiedad. La comida se vuelve mi alivio, así que estoy optando por otras alternativas para calmar en esas situaciones. Participo por Atarashi y por Siddhartha. 075 en la línea de la vida, 3833-3838 con los amigos del Salme, los expertos en la salud mental. Claro, además, bueno, pues ahí sí, para que si le estás pasando mal, pues es una buena forma de poderlo hacer, de poder llevar una vida chingona, una vida, ahora sí que rectificadita, ¿no?
1: Claro, como debe de ser.
0: Como debe de ser, luego.
1: Luego dice por acá Betty Loop, excelente inicio de semanita, querido señor Águila y preciosa Jazz, andamos rectificando cuando no te valoran en el trabajo y pones todo en la balanza para ver si seguir o ya es momento de volar. Muchas gracias por los boletines, estuvo increíble y reviví mi época de prepa.
0: Con el concierto de Forceps, que estuvo de lujazo. Sí, sí, lo dieron todo ahí en el C4 Concert House.
1: Sí, varios videos.
0: Sí. Sí, sí, sí. Luis Hernández, el matador. Dice, buen día, pues andamos rectificando que hoy empezamos una nueva semana, un nuevo mes y un nuevo empleo.
1: Ay,
0: no, te tocó un nuevo todo. Saludos de nuevo. Y participo por boletos para Siddhartha.
1: Qué rancio chiste.
0: Fue buenísimo. Fue buen tú porque tu humor es así.
1: ¿Cómo?
0: Como el del señor ese que traías a un lado, porque ya estás así.
1: Buenísimo. Sabecito y abrazable dice, buenos días, padrino, y a su par de haces. Rectificando la relación de pareja, a veces uno cree que anda bien, pero descuida a la pareja y hay que rectificar. Sigo participando por Broke.
0: Así es, el que tenga tienda, que la tienda.
1: Sí.
0: Si no, que la traspase. Sí.
1: ¿Cómo va la canción de ¿sabe qué? De la costumbre. Es más fuerte.
0: Nunca duda que es verdad que la costumbre.
1: Es más fuerte que
0: el amor. Es más fuerte que el amor.
1: Aguas con la costumbre.
0: Sí.
1: Porque a la larga te acostumbras, ¿no?
0: Así es. A comer se acostumbra uno todos los días.
1: Claro.
0: Rápido. El problema es que a no comer, no.
1: Eso sí.
0: Cochina colorina de mi corazón dice, buen día, señor Tavares de mi corazón. Ya van como 3 veces que me le escapa la huesuda. Andamos rectificando que a quién le ponemos atención porque no se pueden desperdiciar las oportunidades en cosas y gente que no. Justamente, hay gente que no. Que como diría la canción también, ya que andas muy Juan Gabrielesca.
1: A ver, ¿por qué no le pones el... No.
0: Date, a ver.
1: No, yo lo hago, entonces, si tú no te animas, yo lo hago.
0: Date. No vale la pena, como diría. Hay gente que no vale la pena.
1: No vale la pena. Uh-huh. No vale la pena.
0: Abrazo para todos y besito para ustedes. Gracias, besito para vos.
1: Michael Myers dice, ¿qué onda, Juan? Yasvi Jairovas, buen día. Yayepete. Ella ya petó. ¿Cómo están? Feliz lunes. Nublado a los tres y máximos. Estoy rectificando la segunda oportunidad después de salir de la ansiedad y depresión que tuve en mi juventud después de un intento de RIP. Participo por Don Cayo y Broken.
0: Sí.
1: Es una segunda oportunidad, como tú lo dices.
0: Es una segunda oportunidad y bueno, justamente pues es estar atentos de nuestra salud mental. Esa parte es bien, bien importante. Sí.
1: Escucharnos.
0: Estar atento a la vida de los demás también. O sea, no para criticarlos, no para andar chismeando. Estar atento a la gente que queremos para hacer su red de contención.
1: Claro.
0: Justamente. El Emo Sensual dice, buenos días a todos en Avenida Niños Héroes 1555, sexto piso, Colonia Moderna, Guadalajara, Jalisco. Estamos rectificando todo en el pasar de los años, y encontrando los mejores puntos de quiebre que existieron para mejorar el ahora y forjar un mejor mañana. Vamos por los del Broken y besos al pavoroso Pavel Flow. Luego.
1: Jesús López Lozano dice, excelente inicio de semana, Jazz, Juan y Jairo, ¿cómo les va? Yo ya yepeté, otro que ya yepetó. Rectificando, sí. El timbre que comparto con mi hija, ya no uso el cel cuando estoy jugando y a tenerle más paciencia y la forma de crianza. Participo por Siddhartha, saludos máximos.
0: ¿El timbre?
1: Yo tampoco entendí el timbre. El tiempo, ¿no? El tiempo que comparto con mi hija.
0: Sí, yo creo que era el tiempo.
1: Sí,
0: ya. Eso. Sí, yo de repente. Mi tocayo, el único grande, dice Juan Tavares. Jefe Tavares, buenos días. También a la bella Jazz y al Jairo. Va rectificando. Cuando de niño me obligaban a ir a las Chivas, incluso me condicionaban los regalos de Navidad si no le iba. Chale, qué manchados.
1: ¿A poco?
0: Sí. Rectificamos y corregimos con el buen camino. Ahora, ¡arriba el América, señores! ¡Arriba el América! Claro. Sí sabe, pues. Él sí sabe. Él sí dice.
1: Pues cada quien, ¿no? Respetar. Yo digo que respetar lo que quiera cada quien en su equipo. Uh-huh. A quien quiera irle. ¿No?
0: Ya le vas a las águilas. 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Mención pagada. Vamos con música. Llegan los Little Jesus que van a estar en el hermoso cariño. Regresamos a la de ya.

0: Hay que aclarar que no son 30 años de edad, sino de carrera, ¿eh?
1: Yo pensé que eran de edad porque los vi y dije, pues estos son como de mi vuelo. Exacto. Oye, 30 años ya.
0: Pues sí, muy contento de estar aquí. Como tú lo mencionas, son muchos, muchos años. A la distancia se dice muy rápido, pero es muchos conciertos, muchas giras, mucha búsqueda. Y por suerte, mucha identificación de las canciones de Elefante con la gente.
1: Que eso está padre. Y de repente, como bien lo decías, ayer leía teorías conspirativas sobre eso, de que cuando pusieron la partícula de Dios y que pasamos un universo alterno y que el tiempo ahora corre más rápido. Pero de verdad pareciera que 1996 fue ayer.
2: Sí, totalmente, totalmente. Cuando uno piensa todo lo que ha pasado es increíble, ¿no? Todo lo que hemos pasado nosotros también, de tantos discos, tantos conciertos, como te decía Rafa, tantas ciudades nuevas, tantos países nuevos que hemos tenido la bendición de visitar. Y bueno, y todo, ¿no? Te pones a ver a nivel personal también todas las cosas que claro. pasan a uno, ¿no? Desde el 96 hasta ahora. Es una vida, completamente.
1: ¿Pero a qué hora les pasa algo personal? Porque, pues, o sea, pues, con esa... Ahorita me estaban diciendo, ¿cuántos conciertos traen en el año?
2: Llevamos como 70 ya en lo que va del año.
1: ¿A qué hora les da tiempo de la vida personal, de veras?
2: No, por eso no tenemos problemas. Casi ni nos ven.
1: Viaja con ustedes en la maleta.
2: No.
1: Oye, no es que se dice fácil, pero sí son un montón de conciertos. Y bueno, van a estar ahora en la Arena Guadalajara el próximo 29 de octubre del 2026.
0: Un concierto muy importante para nosotros. Bueno, Guadalajara es punta de lanza siempre desde ese 2001 que salió el primer disco. Siempre hemos venido, no hay año que no vengamos a hacer promoción, a festivales, a las fiestas de octubre muchas veces. Sí. Y sí, este 29 de octubre, muy importante fecha para nosotros, es la arena, que es maravillosa, ya la conocimos y está increíble, ¿no? Entonces esperamos a toda la gente ahí, va a ser un gran concierto.
1: Dijeron, vamos a aventarnos ese trompito a la uña. La Arena Guadalajara, que está, de verdad, pues está nuevecita y entonces está además bien padre y pero pues sí, es un montón de gente la que va a poder disfrutar, cantar, bailar con ustedes.
2: Fíjate que esta gira se trata de eso, ¿no? Hemos armado un show especial para esta gira, la verdad, para contarle a la gente que hay canciones que tal vez no tocábamos antes, justamente recapitulando estos 30 años, ¿no? Canciones de los primeros discos, se ha hecho una producción visual muy importante también para que el concierto no solo sea un show de rock, sino también audiovisualmente lo puedan disfrutar de una forma más completa. Entonces, si es el show que inició en el auditorio a principio de año y lo estamos llevando a todo el mundo, así que sí, les recomendamos que si quieren ver un elefante en el mejor momento, vayan a ver este show el 29
1: de octubre, para que, bueno, pues ahora sí que lo disfruten justamente y bueno, pues acompañen como nos ha acompañado su música a través de esos 30 años. Es que de verdad ahorita yo les sacaba cuentas y sí, pues son un buen de años en el gusto de la gente, que también creo que esa parte y mucho de lo que se hace cuando un artista se presenta con un show así es también agradecer a la gente que ha estado con ustedes, ¿no?
0: Pues eso es, ¿eh? Realmente siempre lo decimos, para durar 30 años no depende ya de uno, no depende de nadie más que de la gente, ¿no? Del gusto de la gente que sigue yendo a tus conciertos, sigue escuchando tu música. Entonces sí, es un agradecimiento también estos 30 años, esa gran fiesta. Por eso, como lo dijo Javi, que vamos a hacer una gran fiesta, no es un concierto más, no es una gira más. Y para agradecerle a toda la gente, cada lugar que hemos ido en esta gira, que llevamos mucho y nos faltan muchos más, a cada país, a cada, lo que hacemos es agradecer, dar las gracias, ver esos lugares llenos y la gente cantando todas las canciones, no solo los nos hace la vida mentirosa, durmiendo con la luna, las más conocidas por la radio, sino ahora ya con las redes ya cantan casi todas, ¿no?
1: El TikTok, todas esas partes.
0: Todo eso, donde ya volaron muchas canciones que, bueno, fueron sencillos, como se utilizaba antes, ¿no? Sencillos de radio.
1: Claro, y que, bueno, pues en esta parte de la plataforma, también en la parte de las plataformas, pues la música pasa a ser atemporal, ¿no? O sea, canciones que salieron hace 20 años, pues las puedes estar escuchando un chavo, o sea, todavía ni nacía, y las puedes estar escuchando y hacer la suya, ¿no?
2: Eso es lo que está pasando, eso es una maravilla, la verdad. Si uno checa, por ejemplo, ¿no? Podemos tener acceso a checar las estadísticas de alguna plataforma y nos damos cuenta que el 50%, el 50 y tantos% de la gente que nos escucha tiene entre 19 y 25 años.
1: Claro.
2: Que apenas habían nacido algunos cuando salió De la Noche a la Mañana o Así es la Vida, y otros ni siquiera habían nacido. Entonces hoy no solo, como dice Rafa, escuchan la que solo en radio, sino se ponen a investigar toda la discografía y van eligiendo, ¿no? Eso es magnífico.
1: Claro, que es la parte padre de, bueno, ahora sí que de esta época, que ya no es de que, era muy padre ir a la tienda de discos, abrir el disco, era todo un ritual. Pero definitivamente, bueno, pues esa parte de las plataformas trajo ese gran beneficio, y las plataformas como YouTube y como Spotify, como todo, que, bueno, pues te presenta ahí, sí, te da todo ese chance, y de que, bueno,

0: Bueno, pues ahora sí que si a ti te gusta Elefante, tú lo vas a poder disfrutar, pues ni más ni menos que este próximo 29 de octubre, ¿sí? Correcto. Para celebrar 30 años, este tour de 30 años que está increíble. Vamos con las preguntas difíciles, Javier.
1: Échala.
0: ¿Me puedes decir cuánto es 3,422 por 7?
1: Sí, es otro 21, como 218,000.
0: Ahí sí, sí, sí, sí,
1: claro,
0: sí.
1: ¿Va?
0: Paso. Ahí sí que dices paso, ¿va? No, de verdad, está increíble, 29 de octubre, no se lo pueden perder, 30 años, sí, de esta gran banda de Elefante, donde, bueno, pues ahora sí que tú los vas a poder disfrutar en un lugar increíble también, como lo es nuestra Arena Guadalajara, que también está cumpliendo un año. Entonces, pues, ahora sí que doble celebración, ¿no?
1: Totalmente, claro.
0: Doble
1: claro.
0: Celebración.
1: La verdad que para nosotros es un privilegio poder disfrutar ese escenario tan bonito. Bonito.
0: Está muy padre. Y además el público de Guadalajara, que los queremos un montón.
1: No, pues gracias. Igualmente nosotros, muchas gracias.
0: Ahí está, pues les quiero agradecer que han estado aquí con nosotros el día de hoy.
1: Muchas gracias.
0: Y bueno, pues vámonos con Elefante. Están ni más ni menos que Javier Ortega, Rafa López. ¿Y qué quieren escuchar? ¿Qué quieren escuchar de ustedes?
2: Mentirosa, está bien.
1: Va, la tercera mentirosa.
0: Sí. Mentirosa.
2: Dedicada a todas.
1: Con mucho cariño.
2: Con mucho cariño.
0: Algo le saben.
2: Con mucho cariño.
0: Con mucho cariño. Aquí está, Mentirosa, Elefante.

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1: Regresamos.
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6: Regresamos a esto que es Música por la vida. Ya estuvo el corte comercial y tenemos saluditos para el público. Sí, dice saludos a la bella y a la bestia. Ándale. Rectificando después de complicaciones de salud y retomar hábitos de alimentación, hacer ejercicio de dedicarme más tiempo para mí y para mi familia. Quiero participar por los boletos del DJ Tieso y los de Alejandra Guzmán. También la canasta de la Coculense. Es Coculense.
7: ¿Quién dice?
6: Es Tiesto.
7: ¿Quién dijo?
6: Moisés Molina. Ah.
7: Leocardo dice, feliz lunes, yo ando en mi segunda oportunidad, estoy rectificando los actos que le han hecho daño a mi novia para ser mejor como pareja y que no afecte nuestra relación para poder salir adelante, participo por Broken, algo hizo,
6: mi tocayo le dice, buen día tocayo Jazz, rectificando, si vamos por el mejor camino de la vida, que mis hijos sigan el buen ejemplo, qué bueno que no se conocieron cuando yo, hijo, porque si no, cuál buen ejemplo, ahora has de ser mustio. Luego.
7: Carlos Pérez dice, feliz y bendecido inicio de semana, señor Juan y hermosa Yas y Aljairovas. Yo, mi segunda oportunidad fue cuando me declaró muerto protección civil y después de un rato desperté en el hospital y mis tres oportunidades fue cuando recibí una descarga de 23,000 voltios. Después de eso, disfruto la vida.
6: Bueno, después de protección civil Guadalajara, sí, te entiendo por qué pasó fuera de eso, pero, ¿no?
7: Participo por Harlem y Tiesto. Saludos.
6: Tiesto. Chichare Octavio dice, ¿qué pasa, mi Juan? ¿Qué pasa? Saludos. La vida, tuve cáncer y me dieron quimios y hasta para el hospital en la última quimio. Y ahora estoy bien. Paré en el hospital en la última quimio y me siento que es mi segunda oportunidad. Por eso vivo los más felices que puedo. Participo por los de Def Leppard y los del Broken Cheese. Saludos. Ricardo Reynoso dice, buen día, mi estimado Juan Sin Miedo y a la Jazz. De Jerobas. Andamos rectificando cuando sientes que tu trabajo ya no vale Mauser. Y es hora de cambiar a donde sí te valoran. Parece canción de Lupita D'Alessio. Dice, participo por los del hermoso cariño. Ya que no alcancé para cultura. No, si es una canción de Lupita D'Alessio, ya no alcancé para cultura. Ya. Luego.
7: El picador dice, saludos Tabalop y a la hermosa ya rectificando. En lo laboral, en el primer trabajo me corrieron por flojo. En el segundo por chismoso. En este jale soy flojo y chismoso, pero me aguantan. Reviente puente de la franela. Un beso a la todavía Ayas.
6: Estuvo más censurado ese. ¿Te fijas cómo censuraste todo? Hijo de Dios, vámonos con música, señores. Vámonos con música porque llega ni más ni menos que Robbie Williams. Tuvo un concierto donde empezó a sonar los acordes de esta canción y dijo que la va a cantar en su siguiente presentación porque le gustó cómo suena. Ni más ni menos que la música ligera. Es Máxima, es Música por la Vida.

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3: En punto de las 10, estas son las noticias. Captura. Dos sujetos fueron detenidos por el grupo motorizado Guepardos de la Policía Metropolitana en presunta posesión de un kilo de cristal valuado en $500,000. La captura se realizó en Hacienda de Santa Fe, en Tlajomulco, donde fueron sorprendidos presuntamente consumiendo droga dentro de un vehículo estacionado. Ambos quedaron a disposición de la Fiscalía General de la República. Reparación inmediata. Tres baches fueron atendidos en la avenida San Miguel Arcángel, donde el deterioro se convirtió en riesgo para vecinos. La diputada local con licencia de Tlaquepaque, Selenia Contreras, estuvo presente apoyando a las cuadrillas en la reparación de la vialidad.
4: Este es el escombro que sacamos del bache, un bache que tiene de profundidad 32 centímetros, que tiene de largo 1,60 y de ancho 70 centímetros. Así de profundo están los baches de nuestro municipio.
3: Contreras aseguró que seguirán los recorridos para atender reportes en el municipio.
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5: Si usted va a utilizarla en este momento la avenida Federalismo y viene de la zona de Mesa Colorada, pretende utilizar el túnel vehicular para cruzar el anillo periférico y tomar la avenida Federalismo, de momento no va a encontrar ningún problema. La circulación fluye bastante ágil, así que la única recomendación es manejar con mucho cuidado la situación. Se presenta en ambos sentidos. Quienes van a utilizar el periférico con dirección hacia la zona de Tezistán también van a encontrar carga vehicular intensa, pero afortunadamente en esta vialidad, en este momento, no hay ningún accidente, así que únicamente precaución al circular y, por supuesto, respeten los límites de velocidad. Gustavo Magaña, en punto.
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3: 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La temperatura ambiente en este momento es de 21 grados centígrados. Rosana Cárdenas, en punto.
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0: Continuamos con eso que es Música por la Vida a través de Máxima 106.7. El día de hoy estamos platicando de...
1: Rectificando
0: de esas oportunidades que nos da la vida y decimos, ah, sí, se me hace que es por acá. Después de mucho guamazo, como que dices, ah, caray.
1: A rectificar la existencia.
0: Sí.
1: Dice Ala Limón, muy buenos días, ¿cómo están? El día de hoy rectificando en las altas, muchos, en las bajas, pocos o pocas. Pero siempre sabemos con quién sí y con quién no. Participo por boletos de Alejandra Guzmán, saludos.
0: Reina de corazones. El Márquez dice, o Márquez, dice, hola, excelente inicio de semana para todos en Música por la Vida. Yo ando rectificando cuando me doy cuenta que estoy cayendo en conductas que no me benefician. Dice, lo importante es reconocer para poder mejorar. Claro, el primer paso siempre para todo es la aceptación. Me interesa participar. Fíjate qué bonito dice. Me interesa participar por los boletos de los Globetrotters.
1: Me interesa.
0: Eso.
1: Saludos cordiales. Ah. Pau dice, excelente inicio de semana, mis queridísimas. Muchas gracias por la experiencia vivida ayer en el concierto de Cultura Profética. La pasamos muy bien.
0: José López dice, mi segunda oportunidad fue cuando me divorcié. Me volví a casar y se me dio la gracia de poder ser sacerdote ortodoxo junto con mi esposa. Participo por los boletos de Broken Cheese. Órale.
1: Alejandra dice, buen lunes. El rectificar no borra el pasado, pero abre la puerta a un futuro mejor. Una segunda oportunidad es la ocasión perfecta para demostrar con hechos que hemos aprendido de nuestros errores. Participo por Broken, gracias por los boletos de Forceps, la pasé chingón.
0: Sí, porque bueno, pues es la segunda oportunidad que nos da ese chance, pero si no la apreciamos, pues no nos estamos dando cuenta que estamos rectificando.
1: Claro.
0: Y no vemos que es una segunda oportunidad o una nueva oportunidad. Porque luego ponerles como los tickets de primera, segunda, tercera, es donde también, ¿no? Porque hay quien dice, es que yo nomás doy segundas oportunidades, pero hasta ahí.
1: Es que es importante saber tus límites. Porque si dices, ay, no, otra oportunidad, ya van 50 oportunidades. O sea, hay que saber poner límites.
0: Pero está bien, porque, o sea, la oportunidad, abrir una nueva oportunidad, el poder ver, el poder observar diferentes posibilidades de hacer las cosas, de llegar del punto A al punto B, es cuando estás, o sea, pues muchas veces le diste por ahí, no era por ahí, fracasaste. ¿No? O sea, fracasaste. Fíjate qué duro se ve la palabra fracasaste, ¿no? Uh-huh. No, pues simplemente no lo hiciste, no era por ahí. Entonces, pues es momento de... Sí, pero sí, ni modo que te rindas, no te rindes. Hay que seguirle. Pueden ser 50.
1: Sí, es que también depende del tema, ¿no? O sea, si estás hablando de un objetivo, una meta que tú tienes, uh-huh, propia, que solo es de ti, que no involucra a terceras personas, sí. Pero cuando es, por ejemplo, una relación, uh-huh, que a lo mejor en pareja...
0: Es... Te hizo tanto daño.
1: No, espera, te dejas terminar. O sea, en pareja a lo mejor una de sus metas en conjunto es comprar una casa y casarse, ¿no? Pero pues si en el transcurso ella o él la cajetea, pues sí, ahí está la meta, pero ¿a qué costa? O sea, ¿a qué costo? ¿A costa de quién? Dar una segunda oportunidad, o una tercera, o una cuarta, ¿sabes?
0: Ahí ya es de... eso ya es de que depende de cada persona.
1: Porque
0: ahí quien habrá y dirá, pues mi amor, importa. No necesitamos una casa propia, podemos rentar.
1: No, pero o sea, lo que voy, no entendiste lo que dije, como por milésima vez. No es el, o sea, es la meta, ¿ok? Está la meta. Pero si en esa pareja, ella o él, por ejemplo, pone cuernos, pues la meta era esa.
0: No, estabas,
1: o sea,
0: hablando otra cosa, no te diste a entender bien. Porque sí, es que cuando dices no entendiste, quiere decir que el otro es menso. Cuando dices no me di a entender.
1: No, pues cada quien lo toma como quiere, no, pero yo hablaba de
0: pero,
1: eso.
0: Pero bueno. Entonces, sí,
1: okay. O sea, no puedes decir a costa de otro, claro. Cuando son terceros. Eso es a lo que yo me refiero.
0: Y hay quien ha perdonado 10 infidelidades y ahora es feliz.
1: ¿Y cada quien?
0: Hay quien, pues, no perdona ni la primera.
1: Claro, por eso te digo, es de cada persona, uh-huh, y que no te lleves entre las patas a terceros.
0: Claro,
1: punto.
0: Ahí sí, sí. Es que, ok, yo pensé que la venta era la casa.
1: No.
0: Como dijiste, si la meta la tienen para comprar una casa, pues ya.
1: Que
0: pues
1: me interrumpiste, pero bueno.
0: Ah, ok.
1: Eduardo López dice, buenos días, padrino. Mi segunda oportunidad la viví el 2025. Después de ser despedido de mi chamba, encontré otra que me ha ido mejor y rectificando. Participo por Broken Shoes, Alejandra Guzmán, Dead Left Bar. Saludos a la Yas. Saludos para ti también. Dice...
0: Gerardo Soto, ¿sí lo dice?
1: Ando.
0: Dice, nueva semana, ¿qué comienza? Saludos, Jazz, Juan y Máximo, rectificando uno que otro tropiezo que he tenido. y que todo se puede hacer bien y reivindicarse con los tuyos. Participo por los Globetrotters. Alejandra Guzmán, bendiciones, gracias, igualmente para ti.
1: Pau dice, el lunes otra vez, mis queridísimos Máximo, rectificando los errores que comete con los hijos, ya que no hay un manual para ser buen padre, pero se trata de ir mejorando cada día por el amor que se les tiene. Participo por Atarashi y Don Cayo.
0: Claro, Don Baggio dice, excelente y bendecida semana, Master y Jazz. La vida nos repite la lección hasta aprender lo que necesitamos, claro. Yo lo viví en la salud. Un dolor recurrente, debe ser checado de origen a tiempo y tomar mucha agua.
1: Y muy más importante, tomar mucha agua. Sí. Dice Maribel Bautista, buenos días, Linda Jazz y al bombón de Juan. Rectificando cuando me doy cuenta que no estoy tranquila, algo me está afectando mi paz. Normalmente trato de volver a enfocarme en mí y no perderme. Me apunto por Def Leppard a la Tarashi. Saludos y que tengan excelente inicio.
0: Sustaito dice, buen lunes, jefito Juan Tavares y hermoso Jazz. La vida me dio una segunda oportunidad después de que dejé de caminar un tiempo por enfermarme de las rodillas. Dice, ahora bajé 70 kilos, me recuperé y camino bien. Órale. Llevo una vida sana y participo por Alejandra Guzmán.
1: Felicidades, se dice fácil.
0: Bien, mira, verlo, si está bien flacote.
1: Sí, oye, sí, ahí es sí. Que luego pasa, y si es una realidad, las rodillas es lo más delicado, una de las cosas más delicadas que tenemos.
0: Sí.
1: Cavalier Cervantes dice, buen día, Tabarroqui, veía ya rectificando. En un trabajo subí de puesto, llegué a una sucursal donde tenía muchos faltantes y nos corrieron a todos para resolver sus problemas y quedar bien. Tuve una oportunidad días después en otra empresa y participo por Globetrotters.
0: Eso dice, y ahora los faltantes son en ese. YouTube Villa dice, hola, buen día, Jazz. Bella Jazz y Juan. En mi vida he aprendido de la manera más tosca el... regarla, dice, por mí.
1: Temperamento.
0: Y tener que pedir disculpas una y otra vez a mi esposa. Participo por los de Alejandra para contentarla. Y nosotros, ¿qué culpa tenemos? ¿Qué
1: culpa? ¿Y nosotros le hicimos enojar?
0: Estás participando. Sí, ¿tú hiciste enojar?
1: Yo no.
0: ¿Yo tampoco? ¿Jairo vas? No.
1: ¿Entonces?
0: No, pero él dice, fíjate, lo reconoce. Ahora, pues si ya lo reconoces, pues reconoce por qué. Porque realmente es reconocer. No de dientes para afuera decir, ah, sí la regué. No, la reconozco porque, ¿no?
1: O sea, claro.
0: Estoy viendo por qué lo hice.
1: ¿Y ahí, si, sí. Y si es tu temperamento, pues, trabájalo. Checa, tratar de ser más tolerante, tratar de ser más paciente, qué es lo que detona, que explote, ¿sabes?
0: Claro, sí, pues ahí la neta no se puede andar enojado por el mundo. No. Y desquitarlo con quien menos la tiene, la debe.
1: Lau Robles. Muy buenos días, yo rectificando mi relación con mi mamá, aprendiendo a conocernos otra vez y tratando de llevar una mejor relación, participo por la cena de la Tarashi.
0: Eso, solo Miguel. Solo Miguel. Hola, Juan, Jazz y Jairo, vas feliz lunes. Hoy estoy rectificando los viejos patrones que uno tiene desde las heridas del pasado. Intentar mejorar todos los días y ser reflejo de los buenos amigos que me rodean. Órale.
1: Yo una vez había escuchado algo así, que las personas cercanas a ti son el reflejo de lo que tú eres.
0: Claro, si te juntas con futbolista vas a ser futbolista.
1: ¿Y yo qué?
0: Si te juntas con, o sea, pues si te juntas con borracho vas a ser borracho, ¿no?
1: Sí, claro.
0: O sea, eso de andar por el pantano y no enlodarse, pues no sé, ¿no?
1: No dudo.
0: Siempre te cae una salpicadita.
1: Claro.
0: Entonces sí, es... pues el estar atento de que de repente puedes ver eso, qué entorno te rodea y qué es lo que te estás. Y digo, no por ser el gacho, ¿no? Pero simplemente por la meta que tú tengas en la vida. Y no por, como decían las mamás, y si fulano se aventa un pozo, tú también te aventas un pozo. ¿Te aplicó alguna
1: vez? Sí, con mi hermano. Y mi hermano y yo, sí.
0: ¿Cómo el besón?
1: Como el besón, sí. Si tu hermana se avienta del precipicio, también te vas a aventar tú. Y mi hermano, sí. Y luego venía conmigo y decía, ¿sí tu hermana? Y yo, sí, nos vamos juntos.
0: Pobre Luzma, de veras. Entre bebecín y bebesón. Carmen dice, se me perdió la cadenita. Buen inicio de semana, la oportunidad de salir bien después de dos operaciones. Primero el apéndice y después la vesícula. La rectificación, es decir, lo que piensas para que no te afecte a tu organismo.
1: Hey, sí, la mayoría, no sé si hay una investigación científica, pero mi psicóloga me lo dijo, que la mayoría de las cosas que uno calla y no expresa tanto en sentimientos como pensamientos, se reflejan en el estómago. Por eso, vesícula, apéndice, colitis, estreñimiento,
0: gastritis,
1: corajes, todo. Dice por acá, ¿en qué nos quedamos? En Carmen.
0: Dice, hola, muy buenos días, Master y chica hermosa en Música por la Vida. Tenemos la oportunidad de ser mejores personas cada día, de rectificar nuestro camino, de tomar nuevas decisiones que son las que nos llevan a crear un futuro. Tenemos un sinfín de posibilidades y oportunidades mientras tengamos vida y salud. Todo es posible. Sí, cuando estás atascado en el problema, de repente es medio difícil ver las posibilidades que tienes para salir de él, ¿no?
1: Claro.
0: Dicen que por eso escribir es muy bueno. Dicen que cuando escribes un problema, llevas resuelto el 50%. Y tiene mucha lógica.
1: Porque lo estás viendo.
0: Claro, lo estás observando y estás pudiendo, justamente lo que decíamos, ¿no? Pues si ya te diste color, pues ya ahora el accionar, pues hay mil formas de llegar de A a B.
1: Sí, claro.
0: Entonces ya nada más escoger como la parte mecánica de decir, okay, ya sé qué es esto. Entonces, pues ahora, ¿cómo le hago de llegar de aquí para estar acá? Y puede ser desde recuperar tu parte económica, desde recuperar nada más tu paz, de tener una mejor calidad de vida, de terminar con una relación tóxica, de o empezar una relación, ¿no?
1: Claro, porque es una manera de hacer las cosas, los problemas, tangibles. O sea, porque cuando dices tengo un problema y lo platicas, está en el aire, pero cuando ya lo plasmas, o sea, ya lo estás viendo. Me pasaba mucho justo con la psicóloga, que era cualquier decisión que vayas a tomar, haz una lista de pros y contras. Porque a lo mejor no los tienes en tu mente numerados de que son 10 cosas positivas y 5 negativas o viceversa, y cuando tú las escribes, ya ahí las tienes literal enumeradas y contadas. Entonces ya no te puedes hacer coco wash. O sea, si ya tú de ahí decides algo que evidentemente te va a hacer daño, pues ya es tu decisión como tal, pues. Pero no lo haces desde la ignorancia de que según tú había más pros que contras.
0: Claro. Fíjate que estoy leyendo una cosa que está interesante, porque justamente con esto que habla Jacobo Grinberg de lo del latiz y de toda esta parte, y de que, bueno, pues somos una conciencia colectiva y demás, y luego que todo es una simulación, ya sabes, ¿no? De ahí se van las conspiranoides, que somos un, ¿no? Y que cuando se prendió la partícula de Dios, pues se destruyó el universo como lo conocíamos y empezó un nuevo universo. Y estuve viendo varias cosas, como que en el video de Rock DJ de Robbie Williams, el número que traía en la playera no traía número y ahora trae el número 11, o como la cola de Pikachu.
1: Okay.
0: Y hay cosas así, ¿no? Que de repente ves y dices, voy, la neta no me acuerdo, pero si lo leo, pues como que empiezo a pensar que sí. pero justamente en esta parte es donde ves y dices que el tiempo pasa más rápido, ¿no? Decía, el tiempo pasa más rápido ahora porque este es un universo que vibra a más baja frecuencia, ¿no? Y ta, ta, ta, ta, ta, ta, ta. Y entonces, pero, o sea, a lo que iba era que de alguna manera, en todo lo que, o lo positivo de eso, o lo que se puede sacar, es justamente cómo a través de la mente, a través de lo que te metes al cuerpo, igual que hablaba hace rato de lo que comes, ¿no? Cuando tienes hábitos alimenticios sanos, pues lógicamente se nota. Cuando tienes ideas sanas, cuando te juntas con gente sana, pues lógicamente se nota también en tu actuar.
1: Claro.
0: Sí.
1: Muy temas complicados, ¿no?
0: Temas complicados, son sí. Temas complicados. Son
1: ¿qué
0: temas
1: te hacen pensar?
0: ¿Eh?
1: ¿Qué te hacen pensar? Y replantearte tu existencia, rectificarte.
0: Claro, y que de repente, pues sí, sí. O sea, digo, y pues en algunas son divertidas, en unas dices, ay, esto no es cierto, en otras dices, ay, pues sí les doy el beneficio de la duda.
1: Como que me resonó.
0: Si no fue la cola de Pikachu.
1: Ay, no, de todo.
0: No, ese es el efecto Mandela. El que toda una generación recuerda, o todo un grupo de gente recuerda de ciertas cosas.
1: Ok.
0: Que no, que en la realidad no son así. Entonces dicen que se causa justamente el efecto Mandela.
1: Puede ser.
0: Está muy loco, porque ahí, si te digo, son teorías ahí que tienen. Y
1: luego de una sale como 20.
0: Sí, de una sale como 20. Pero la cola de Pikachu fue lo que más dije. Sí, es cierto, la cola de Pikachu sí tenía negro al final.
1: Sí.
0: Mi Pikachu sería pirata.
1: Y era como en Z, ¿no?
0: Sí.
1: Sí.
0: Pero ya no tiene.
1: Ah, la actual, ¿no?
0: Y no, busca imágenes de Pikachu. y solamente en las teorías conspiranoides te van a salir con la cola negra.
1: Ay, hola.
0: Y además es la cola amarilla.
1: Sí, es amarilla.
0: ¿Va? ¿Y tú te acordabas que era negra?
1: Sí.
0: Efecto Mandela.
1: A ver.
0: Se destruyó.
1: No, sí, mira. Bueno, no sé qué tan... Pero aquí hay otra de...
0: Pero esa debe ser una teoría conspiranoide.
1: ¿Crees?
0: Sí.
1: Ah, sí, dice, el efecto Mandela de Pikachu.
0: De alguien que tomó la pastilla azul.
1: ¡Ay, los odio!
0: Sí.
1: ¿Habrá videos de...
0: Ay, mira, no hay nada de material. No hay Pikachu con eso. Es más, yo busqué mi Pikachu.
1: Ajá.
0: Fui a buscar mi Pikachu en la caja de... Y no encontré mi Pikachu. ¿Se habrá quedado en el otro universo?
1: No sé. Ni en la... ¿Cómo se llama? Ni la caricatura original. ¿Vive en el otro universo
0: con el Juan que era bien feliz con Pikachu?
1: No hay ni en la caricatura original videos en YouTube. A ver, deja, busco.
0: Búscalo.
1: Ya me entrego con la duda.
0: Búscalo. Hasta el de la avena cambiaron. Hasta el mono de la avena cambiaron. El que tenía cara de malo. Todo eso. Fíjate.
1: ¿Qué cosas?
0: Ay, Pikachu y su cola.
1: Sí me dejó la duda.
0: Sí.
1: Tienes razón, ¿no?
0: Igual que el 13 de la camisa de Robbie Williams, que ahora salió con la camisa de un 13 y no tenía el número 13 en el video de Rock DJ. Digo, y como es efecto Mandela, si le preguntas a Robbie Williams, a lo mejor dice, sí, no tenía el número, y en el video se ve claramente el 13. Y abajo trae la leyenda que dice, entre más me lo recuerdas, más me acuerdo que es efecto Mandela. Dice Dalia Castellano, rectificando, que comer en la calle siempre no es, que comer en la calle siempre no es sano. Mi estómago me lo dice, pero los taquitos están buenísimos, eso. Dele a los taquitos.
1: Qué rico.
0: Paco Mera.
1: ¿Qué dice?
0: Francisco Mera dice, aquí andamos, en Música por la Vida, por la tercera oportunidad, en la moto, aunque las caídas, una... No pasó nada, la otra sí hubo fractura. Esperemos con la máxima precaución de no llegar a tener otra caída. Mira, hay dos clases de motociclistas, los que se cayeron y se van a caer, pero tú decides, una, a qué velocidad, y dos, que vayas bien protegido. Esa parte es importante. Tienes un gran riesgo, como el que sale a la calle manejando tiene riesgo de chocar.
1: Claro. Patricia dice, el lunes otra vez, rectificando mis ganas de ir a esa junta de lunes, con toda la actitud, participo por boletos.
0: Con ganitas.
1: Sí, lunes,
0: Sí, yo también.
1: Se siente. Sí. Qué padre.
0: Junta, yoco.
1: lunes, junta.
0: Sí.
1: Pendientes. Dani Benítez, excelente inicio de semana, Taba Rocker y hermosa Jazz. Ando rectificando mi vida porque ahora... Ah, no, ahorita me encuentro sin pareja. Y la neta, me siento bien a gusto y he aprendido del pasado. Muchas gracias por los de Cultura Profética. Mis hijas lo disfrutaron al 100. Tengan un buen lunes.
0: Qué chido que se fueron a ver ahí a los Cultura Profética al Auditorio Telmex. Vamos a irnos con música. Sí, le recuerdo que tengo boletos para Taburete, como ño. También para los Globetrotters. Para Tiesto, para Alejandra Guzmán. Para el hermoso Cariño. Sí, y para el Broken Cheese. ¿Dónde van a estar estos los Nunca Jamás? Que dicen olvidarte. 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En Máxima, en Música por la Vida.

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0: Continuamos con eso que es música para la vida a través de Máxima 106.7. Es momento de abrir el teléfono del 33-38-11-20-20. 33-38-11-20-20. Para que llames, nos saludes y ya vemos de qué cotorreamos. ¿Va? Tenemos mensajitos del público.
1: Sí, mira, este está interesante. Jess Hernández dice: Oli, bonita Jazz. Hola, guapo Juan, ¿cómo están? Rectificando tratamiento a unos quistes que me han estado dando lata. No me gusta ir al doctor ni tomar medicamentos. Esta vez es necesario. Si no, ¿cómo sacaré a Juan de trabajar? Aquí una foto de hace unos años en la Gran Plaza. Actualicémosla. Aparte, carita así de diablito. ¡Uy! ¿Sí? ¿Ya lo viste? No, mira.
0: Carita de bien portado.
1: No, no, no. Es que ella puso carita de diablito.
0: Ah, carita de diablito.
1: Hay que actualizarla.
0: Carita de diablito. Carita de bien portado.
1: Ay.
0: ¿No?
1: No, pues no sé. No,
0: pues ve, ve la cara y dices, ah, mira, se porta bien, es guapo, joven. Y
1: ¡hola!
0: Y, ¡hola! Y bello.
1: Caras vemos, mañas no conocemos.
0: Sí, Dani Benítez dice, excelente inicio de semana, Tabarroker y hermoso, ya ando rectificando mi vida porque ahorita me encuentro sin pareja y la neta me siento bien a gusto. Y he aprendido del pasado. Muchas gracias por los de Cultura Profética. Mis hijas lo disfrutaron al 100. Que tengan un buen lunes. Gracias a ti, mi querido Dani. Y si hay momentos para todo, hay momentos para estar acompañado, hay momentos para estar solo, hay más momentos para estar solo, hay momentos para estar con el control remoto.
1: Hay para momentos todo.
0: Para todo. Bueno.
2: Bueno, mi caballo, hermoso y precioso. Buenos días.
0: Buenos días. ¿Quién habla?
2: La Saucedo.
0: Hola, Saucedo. ¿Cómo estás?
2: Súper bien emocionada al hablar contigo. Ay, no.
0: Ay, ya hasta me puse rojo. ¿Me sonrojas, Aucedo? ¿Dónde andas? ¿Andas chambeando o qué?
2: Sí, estoy en la chamba, ¿cómo ves?
0: ¿Estás qué?
2: Me tocó de plajo, en la chamba.
0: En la chamba, ah. Ahí sí. ¿Y te están oyendo ahí en la oficina?
2: Trabajo en una casa, haciendo aseo.
0: Ah, ok. Okay. Ah, bueno, pues ahí está de lujo. Ahora sí que entonces tú date con la casa. Oye, ¿y tú a ver rectificando en qué, mi querida Saucedo?
2: Ser mejor persona cada día, ser más simpática con las personas y pues mejorar en mi vida personal.
0: Mejorar. Ahora sí que es la parte de, ¿no? O sea, como bueno, más bien estar como sentirnos más a gusto con nosotros, ¿no? Porque eso podría llamarse mejorar.
2: Sí, ser mejor siempre ay, perdón, es que estoy muy nerviosa.
1: No, tranquila, tú, tranquila,
0: no pasa nada. No muerdo. Bueno, a veces sí.
2: ¿Me pueden felicitar a mi hijo Diego, que cumple 13 años?
0: ¡Órale! Muchas felicidades, mi querido Diego. Disfruta muchísimo de esa edad para que cuando te digan cuántos cumpliste, les puedes decir, entre más me dices, más me acuerdo cuántos cumplí.
1: ¡Felicidades! ¡Saludos!
2: ¡Te la quiero mucho! ¡Te hacen mis mañanas muy alegres!
1: ¡Ay, muchas gracias!
0: Sí, la verdad es que, bueno, tratamos de hacer lo mejor que se puede.
2: Pues lo hacen muy bien, ¿eh?
0: Pues la verdad también. Sí.
1: ¡Ay, qué modelo! Ay,
0: perdón, se me fue, pues. Ahí sí. Ahí sí. Oye, mi querida Saucedo. ¿No quisieras ir contigo para que lo festejes para ir a ver a los Globetrotters?
2: Claro que sí.
0: ¿Sí? Pues ahí te va un par de boletones de regalo de la Máxima, ¿va?
2: Ah, muchísimas gracias.
0: Bueno, pórtese mal. Pero bonito.
2: Sí. Muchas gracias.
0: No hay de qué, no nos cuelgues porque te va a tomar el jaroba tus datos. Cuidado con lo que les das porque la protección de datos ahí, quién sabe cómo ande.
2: No, si con esa voz ya me embarazo, ¿eh? ¿No te crees?
1: Pero Juan, ay, o jaroba.
2: Ay, ¿de qué son tan
0: yo? Oye, se ve enojar acá el Bernardo.
2: Ay, no, porque me echan carrilla con el Bernard.
0: Ay, pues quién sabe por qué tanto abrazo y toda la cosa.
2: Oye, del año, Bernard. Mi araña se me fue. Que luego participó con una cena con él.
1: Ah, ¿con el Bernardo?
2: Sí.
0: Ay. Se me hace que sí, vamos a rifar una cena con el Bernardo. Cuando lo sepa, cariñosito. Sí, ¿cómo no?
1: ¡Ya lo, qué bárbaro!
0: Es tremendo. Eso de las plantitas y de todo eso es una fachada, ¿no? Es una fachada, nada más. Es tremendo. Tremendo.
2: Pues
0: esa risita. Sí, ¿verdad? Su risita. Coquetona.
1: Ay, mi Berna, esa risita. Con gusto. No, y te está escuchando, déjame decirte. Lo estoy viendo que se está escondiendo.
0: Está levitando como metro y medio arriba de la silla. Sí. Ahí está. Pues, déjame pensar la mecánica y sí, cómo no, ahí vemos lo de la cena.
2: Póngale, pues.
0: Va, pues, no me cuelgue porque le van a tomar sus datos, ¿va?
2: Póngale, pues, va, bonito día.
1: Gracias, igualmente.
0: El Artur dice, Milik Tavares y a la nenota sabrosa de la ya rectificando. La vida que he tenido, tuve mis altas y mis bajas. Pero han sido más bajas y aunque siempre se encuentra la manera de volver a retomar el camino de altura, u otra forma. Así es, siempre se debe buscar el camino que lleva a la altura a la que estamos acostumbrados.
1: Titalis dice, bueno.

0: Dice Chomas, buenos días, Chomas. Jóvenes, cuando me salí de aquel trabajo que ya no me aportaba nada, le batallé un rato, pero gracias a Dios ahorita son tiempos mejores y seguimos rectificando el camino. Participo por los de Broken. Saludos desde Arandas. GPI, a las cabalgatas de Arandas.
1: Qué rico, Arandas, ahí la tierra roja y ahorita está el clima bien padre. Felipe Velázquez dice, bonito lunes para todos. En lo personal, algo importante para rectificar fue hacer las paces conmigo mismo. Cosa muy, pero muy importante, dice. Y perdonar y aprender a identificar lo que causa los conflictos. Dice, pero... sé que no es rock, pero escuchen Sincerándome de Carlos Rivera. Creo que me explicará bastante bien la lucha interna. Dice, ya no me alcanzó el otro mensaje, pero les deseo una excelente semana para todos los que escuchamos. Participo por los de la escena de la Tarashi. Ahorita te ponemos la canción de Carlos Rivera. En Esto No Es Pop, que es en la hora que sigue. Que me han dicho que qué pasó, que pues es la hora pop. Ni modo, ahí sí es pop. Sí.
0: Aparte es una hora, ¿no? Es una hora. Una hora de 24, relájense.
1: Sí. Tenemos llamada telefónica.
0: ¡Holi!
2: ¡Holi, buenos días!
0: Buenos días, ¿quién habla?
2: Mi nombre es Paola López. ¿Cómo están?
1: Hola, Paola.
0: Hola, López. ¿Bien? ¿Y tú?
2: Bien, también, muchas gracias.
1: Qué bueno, ¿cómo te portas?
2: Excelente.
1: Ay, sí, así dicen todos, pero luego se entera una cada cosa.
2: No. Aquí siempre nos portamos excelente.
1: Eso. A ver, ¿y en qué anda rectificando?
2: Pues yo creo que en este momento de mi vida ando rectificando parte de mi manera de vivirla, y los negocios, ¿qué más?
1: El negocio, eso, ¿qué estás haciendo en el negocio?
2: El emprendimiento, más que nada.
1: ¿Cuál es tu emprendimiento? Platícanos, te vamos a hacer famosa.
2: Ah, excelente. Mira, mi principal emprendimiento pues son los pasteles. Yo me dedico a hacer pasteles personalizados. Uh-huh. Y mi nuevo emprendimiento, el que está en puerta, pues es el snack. Todo lo que tenga que ver con el snack.
1: Es mi salado. Para que en la fiesta puedas dar servicio de pastel y de snack.
2: Ándale,
1: que las fuentes también de chocolate con bombones, que con fresas.
0: Tostilocos.
1: Que las lombices.
2: Tostilocos, papas locas, frappés, chocomiles.
0: Sí, es que es lo de hoy, que te digo. Las lombices
1: que salen por tomar pan con agua.
2: De hecho, sí, no de ahorita.
0: Un frappé con unos tostilocos, ¿no?
1: Sí.
2: Ay, qué delicia, sí.
1: Oye, ¿por qué? ¿Y en las redes sociales cómo te encuentran para el emprendimiento?
2: Para el nuevo emprendimiento no tengo redes, pero se van a llamar Pía Snacks.
1: Pía Snacks, y Pía Pasteles, ¿dónde, así la encuentran?
2: Y para los pasteles es mi nombre, es Paola López, / Cake and Cookies Design.
0: A ver, vamos a
2: luego les mando un mensajito y les hago llegar ahí un detallito para que me promuevan.
0: Paola López, ¿cómo?
1: Dice el Jairo Vázquez, si no se puede un detallón.
2: Ah, no, ¿cómo? Aquí está escuchando a mi esposo.
1: Ándale, Jairo Vázquez, para que sigas de voladito, ándale, ahí está el esposo, a ver.
0: Hasta se tapó. Espera, ¿Paola López qué?
2: Diagonal.
0: Ajá.
2: Cake and Cookie Design.
0: Ok.
1: Ahí está. Oye, y a ver, entonces ahí van a poder ver todo lo que es eso. Y una recomendación, ¿por qué no lo pones en la misma página y ya así como unos, no? Porque los mismos que te contratan el pastel te van a contratar el otro.
2: Quise darle como un giro diferente a lo que es diseño y demás.
1: Ok.
2: Porque...
1: qué bonito.
2: Sí. Pues no sé, como que siento que la esencia de Paola López Cake and Cookies Design no es como nada que ver con lo que es Pía Snacks. Entonces, sí.
1: Bueno, era una sugerencia, pues ya no me regañes. Oye,
2: que cada uno tuviera su esencia, más que nada.
1: ¿Y a tu marido lo tienes ahí como de ayudante pastelero?
2: Él es mi chofer.
0: ¿Repartidor?
2: Repartidor, sí.
1: Qué bonito. Pues saludos ahí, ¿cómo se llama él?
2: ¿Perdón?
1: ¿Cómo se llama él?
2: Armando García.
1: Saludos para Armando.
0: Oye, estamos...
2: ya vi que aquí ya me anda siguiendo la ya.
0: Estamos estalqueando y qué bonitas están las galletas de Blue.
2: Ay, muchas gracias. Y aquí todo es personalizado. La página está un poquito desactualizada, pero poco a poco ahí los vamos en esto de las redes.
1: Pues pon a Armando ahí a trabajar, hombre. Mándale un cursito.
2: ¿Y verdad?
1: Sí. Ahí sí, lo haces community.

0: manager.
1: Claro que sí. Sí. Poco a poco vamos a ir creciendo esto juntos.
0: Eso, qué bonito. Pues ahí está, para que sigan a esta mujer, porque sí tiene cosas bien padres. Está entonces, ¿cómo?
1: Paola López, diagonal, Cake and Cookies Design.
0: Ok, perfecto. Ahí para que sigan a Paola. Saludos, Paola. Saludos, Armando.
1: Gracias. Me gustaría participar por la dinámica, de Siddhartha. Aquí estoy bien puesta.
0: ¿Para los Siddhartha?
1: Sí.
0: Uy. ¿Sí?
1: Sí, claro.
0: ¿Tres preguntas me aguantas?
1: Claro que sí, dime.
0: ¿De datos que di en el programa?
1: ¿Perdón?
0: ¿De datos que di en el programa?
1: A ver, échale. No, estaba yo acá haciendo la comida, pero a ver.
0: Pero sí, escuchaste desde mucha temprano. Atención. Escuchaste desde temprano. Ok, no, número uno.
1: Tan temprano, dime.
0: ¿Qué grupo estuvo invitado hoy en el programa en entrevista?
1: ¿Qué grupo estuvo invitado en entrevista? Ay, Dios, no le puse mucha atención, a ver. Elefante.
0: Eso. Pregunta número dos. Justo hoy empezamos con una hora de música de un grupo inglés que en el año de 1962 sacó la canción Love Me Do. ¿Me puedes decir qué grupo es?
1: ¿Grupo inglés?
0: Sí. La historia del rock no sería lo mismo sin ellos.
1: Los Beatles.
0: Ok. Y ya pregunta número 3, y con esto te andas llevando todo. ¿Me puedes decir, por favor, el nombre de pila del señor Siddhartha? 5, 4, 3, 2, 1, 0. ¡Bailaste las calmadas y no supiste decirme qué es Jorge Siddhartha!
1: Jorge Siddhartha, ¡ay, sí, los quiero!
0: ¡No!
1: ¡Otra, aguanto!
0: ¡Ay! ¡Luego! No me cuelgues, estás participando, iba a ser pase directo, pero bueno, pues ahora sí que la tuvo, la fue suya y la dejó ir.
1: Oh cielos. Otra si quieres, pero
0: ahí sí. Gracias, mi querida Pau, y suerte con ese emprendimiento. Lalo Saavedra dice, par de melodiosos de la radio, rectificando muchas veces en el amor, en la vida y hasta en mis decisiones. Hoy tengo una familia que amo. Una pequeña que me cambió la vida. Víctima de las segundas oportunidades. Ay, usted fue de reconciliación. ¿Cómo te llama reconciliación?
2: No, pues así, medio México, oye.
0: Sí, pues sí, ¿verdad? Muchos. Me llamo 14 de febrero. Yo me debería llamar Valentín Tavares.
2: Valentín Tavares. Yo no me acuerdo si saqué cuentas. Sabrá Dios.
0: ¿Sabrá Dios?
2: Sí.
0: Pues sí, saqué cuentas y de repente me di cuenta que era
2: yo. Caray, 14 de febrero.
0: ¿Cómo te llama Riazor Tavares?
2: qué bárbaro. El Chuster dice, buen día, señor, y ya. Mi segunda oportunidad fue en el 2016 cuando me caí de la tabla en el parque extremo. Me vi muerto. Después de eso, cambié mi vida y va muy bien. Terminé mis estudios y tengo una bella familia. Participo por ti esto y todo lo demás. Saludos a mi esposa y al Senti.
0: Y buen día de la radio y a la bella Alexa Berrinches. Cada día es una nueva... ¿Por qué le dicen así?
2: ¿Quién dijo eso?
0: Aquí dice Oiram.
2: Ay.
0: Dice, cada día es una nueva oportunidad de hacer las mejor las cosas y nunca rendirse. Como hoy podría ser el día que me regalen unos boletos para ir al Broken Cheese con mi esposa en el festejo de su cumpleaños.
2: Ya estás. El Dede Sánchez dice, hola chicos guapos, rectifico cada día en ser mejor persona, más empática, más comprensiva. Participo por la cena para llevar a mi hijo Diego, me lo felicitan, please. Ah, es la que llamó.
0: Sí. Profesor Caos dice, rectificando, cuando era niño y no sabía nada de fútbol, le iba a las Chivas, pero gracias a Dios rectifiqué y ahora apoyo al más grande de México, a las Águilas del América.
2: Ay,
0: participo por Alejandra Guzmán y Don Cayo. Excelente inicio de semana.
2: Enrique Gómez dice, buen día, aprecuados, Juan Jazz, Jair Rocker. Yo en la vida doy varias oportunidades, a menos de que sea una situación severa o el límite, pues le damos cortón total. Bendecido día a todos y gran semana, sigo participando.
0: Sandra dice, lindo Diego, apuras, ando rectificando, mantener mi distancia con las personas que solo te generan ataques de ansiedad. Sí, yo también quisiera eso. Bueno.
3: ¿Qué hubo de Juanito?
0: ¿Qué hubo de...?
2: ¿Quién habla?
3: El Cocú otra vez.
0: ¿Qué pasa, mi Cocú?
3: ¿Cómo están?
0: ¿Bien tú?
3: También, mira, aquí encerrados para que no me vean, porque luego me regañan.
2: ¿Cómo?
0: Ahí en el nuevo trabajo.
3: Con eso de que no dejan traer el celular ya, no, hombre. Traen de un hilo.
0: Ándale, en lugar de hacer haciendo caso el rebelde, luego, luego.
3: Sí, sí, sí. Que se note que luego, luego es lo más importante.
0: ¿Y en qué anda rectificando, mi querido estimado Cucú?
3: Pues mira, me tocó rectificar como quien dice borrón y cuenta nueva varias veces. Tuve que pasar atropellamientos, separaciones, pérdidas de familia, ¿no? Es un despapalle, pero pues al final de cuentas, así que echándole ganas y pues viendo las cosas por el lado bueno, vaya, me rectifiqué y ahora sí que sacar adelante y no, ahora sí repetir los patrones de los que pasaron, ¿no? Pues familiares, de que se volvían más egoístas o así. O sea, me quitó, yo voy a ser un buen padre, voy a ser atento con mi hijo, un buen esposo o novio o lo que gusten. Y pues a seguir adelante, Juanito, porque ya hay mucha gente culera, no hay que ser uno tampoco así.
0: Viendo bien las cosas, fíjate, viendo bien a cada lado de la esquina cuando vas a atravesar para que no te atropellen.
3: Lo malo que se subían, Juanito, me tocó que
0: ah,
3: se
0: caray, ¿quién andaba atropellando?
2: ¿Quién se te subió?
3: Yo atropellé el carro, no lo vi, dije, deja de
0: aventármele. No, bueno, pues así como, ahí sí. No, pues ahora sí que... eso está bien, justamente el estar atento de todo lo que nos sucede para poder evitar situaciones complicadas que no nos gustan, ¿no?
3: La verdad, sí.
0: Y que nos hacen perder la paz, que al fin y al cabo, digo, pues la vida es un juego y de alguna manera, pues hay que jugarlo con lo que venga. Pero sí, también de repente caer en esas situaciones que no nos gustan no está chido, perder nuestra paz, pues ahora sí que no tiene caso.
3: ¿Para qué nos amargamos, Juanito? La vida nomás, como dicen, es una. Y la andarme ahí haciéndome bolas yo solo, no, la neta, no lo costea.
0: Sí, ¿para qué? ¿Para qué?
3: Eso ahí sí, Juanito.
0: No, pues ahí estamos, ahora sí que te mando un abrazote.
3: Igualmente, Juanito, y pues ahí luego les vuelvo a llevar pancito de muerto, porque creo que nomás te tocó a ti, a la Barne y a alguien más.
0: Alberna, porque yo ni lo vi, pues ahí nomás.
2: Ah, caray, ¿cómo que hubo pan de muerto y nadie me avisó?
3: No,
2: qué raro caso.
3: Yo te voy a llevar a ti unos personajes.
2: Ay, gracias. Me encantó el pan de muerto.
3: Vamos. Sí, estaba muy bueno, pero pues no alcancé a todos. Le pregunté, pero ya no alcanzaba a saber quiénes estaban en cabina y luego, pues para otro día se
0: hacen. Nah, pero no, nah. Se te agradece siempre.
2: Gracias, no te preocupes.
0: Un abrazo.
3: Saludos.
2: Bye.
0: Oye, ya nos vamos.
2: Es momento de decir adiós.
0: Si quieres decir adiós. Se quedan con la hora más pop. Sí.
2: Bye. A través
0: de Máxima 106.7. Muchas gracias, Mim Vargas.
2: Gracias a ti, los quiero mucho. Besos, bye bye. Excelente inicio de semana.
0: Excelente inicio de semana para todos. Justamente gracias, Jairobas. Sí, gracias por estar en el control operativo. Pero sobre todo, gracias a ustedes por permitirnos entrar un ratito en su día. Por permitirnos entrar en su vida. Pásela bonito, recuerda que siempre es momento. Siempre. Si se cierra una puerta, se abre una ventana. Sí, siempre hay un montón de oportunidades, siempre hay un montón de posibilidades. El chiste es seguir pa'lante. Pásela bien. Adiós.

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1: En punto de las 11, estas son las noticias. Ataque directo.
2: Entre la vida y la muerte, un hombre de 40 años de edad fue agredido a balazos en los cruces de Aurelio Manríquez y Alberto Correa en la colonia López Portillo, en Guadalajara. La víctima fue trasladada en estado grave a un puesto de socorros con un impacto en cráneo y otro en mano.
3: Arriba de la unidad de esta comisaría se localiza un masculino de 40 años, el mismo con dos lesiones por proyectil de arma de fuego, por lo cual se piden servicios médicos para su atención, así mismo el traslado de este masculino.
2: El responsable escapó en una camioneta y es buscado por las autoridades. Fernando Roldán, en punto.
1: Justicia en las fiestas. La Consejería Jurídica invita a la Feria Jurídica en las fiestas de octubre. Este lunes 5 de octubre participa el Instituto de Justicia Alternativa con orientación sobre mediación y resolución de conflictos por diálogo y acuerdos. La Procuraduría Social ofrecerá asesoría jurídica gratuita de lunes a viernes de 11 a 5 en los módulos 306 y 307 del auditorio.
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4: Afortunadamente en este momento la calzada Independencia presenta carga vehicular intensa, muy complicada, pero está fluyendo de manera continua. Esto sucede en el sentido del centro joyero de la zona del San Juan de Dios y con dirección hacia la zona de circunvalación. Incluso podría llegar hasta la zona del periférico sin tanto inconveniente. Sin embargo, en el sentido inverso sí hay mucha carga vehicular y está bien lento. En el sentido de circunvalación hacia lo que es el parque y a partir de ahí hasta la zona de San Juan de Dios va a encontrar lentitud en el tráfico, así que hay que manejar con mucha paciencia. Por un momento la velocidad ronda los 5 kilómetros por hora. En este tramito nada más para cruzar la zona de avenida Javier Mina Juárez va a tardar hasta 5 o 10 minutos, así que tómalo en cuenta para no quedarse atorado en la zona. Gustavo Magaña, en punto.
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1: 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La temperatura ambiente en este momento es de 22 grados centígrados. Enrique Ruelas, en punto.
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17: En punto de las 12, estas son las noticias. Crisis del agua.
18: Sigue el mal olor. Colonias como Oblato, Santa Rosa, Guadalajara Oriente y Tlaquepaque Centro son solo algunas en las que reportan desde hace semanas estar recibiendo agua en malas condiciones y sobre todo con mal olor, situación que preocupa a los ciudadanos pues podrían estar realizando actividades que a largo plazo representen un riesgo a la salud.
19: Muy turbia el agua, bastante, y huele a drenaje.
20: No era tanto el olor, nada más lo turbio del agua. Ya tenemos como 2-3 semanas que ya empezó y sobre todo la semana pasada estos últimos días, ahora sí que ya con el olor ya un poquito más penetrante.
18: Vecinos de la colonia Santa Rosa en Guadalajara explicaron que el servicio de agua nunca ha sido regular en su zona, pues llega en la mañana y en la tarde la cortan. Algunas veces la presión no llena el tinaco. Fernanda Cortés en punto.
4: Sí hay recursos.
8: Abre debate. Morena Jalisco cuestionó la distribución de recursos federales para atender el problema del agua y señaló que el proyecto de presupuesto para el 2027 contempla recursos para obras hidráulicas en el estado. La diputada Claudia García aseguró que serían más de 1.693 millones de pesos en inversión federal directa, además de recursos que Jalisco podría destinar a este tema. Claudia García, diputada federal, señaló.
21: De casi 11.000 millones de pesos de origen federal que bien los puede destinar a resolver el suministro de agua insalubre a los hogares y en los hogares de la zona metropolitana de Guadalajara. ¿Por qué no lo quiere hacer?
8: También señaló que los municipios tienen responsabilidades en el abasto y saneamiento, mientras que la autoridad federal interviene en temas relacionados con aguas nacionales y contaminación. Mayra Saldívar, en punto.
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17: El tenista ruso Daniil Medvedev fue descalificado en la semifinal del torneo de Beijing luego de golpear una pelota que impactó en el rostro a un aficionado en la primera fila. El incidente ocurrió cuando perdía 7-5 y 5-3 ante el serbio Novak Djokovic. El espectador fue atendido por molestias en el ojo y el partido se dio por terminado. Con ello, Djokovic avanzó a la final donde enfrentará al australiano Alex de Minaur.
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17: 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La temperatura ambiente en este momento es de 24 grados centígrados. Enrique Ruelas, en punto.
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17: El clima en el área metropolitana de Guadalajara se encuentra soleado con nubes dispersas y registra una temperatura actual de 24 grados centígrados, rumbo a una máxima de 26. No se confíen del cielo ya que la radiación UV es alta con 7 unidades. Además, a partir de las 2 de la tarde la probabilidad de lluvia se dispara drásticamente al 90% con tormentas vespertinas y vientos del este-noreste de hasta 10 kilómetros por hora. Así que carguen con su paraguas y manejen con precaución.
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27: Bienvenidos sean todos a través de www.maxima1067.fm. Soy Rox Cárdenas, transmitiendo desde Guadalajara, Jalisco, México, cuando son las 12:05 en este 5 de octubre. Pues ahí nos encuentran, ya saben, en todas las redes sociales como Máxima 1067, de manera personal Rox Cárdenas con triple X en Instagram y a Dynamo.strike, así lo pueden encontrar. ¿Cómo estás, Dynamo?
28: Bien, Rox, como siempre, contento y feliz de compartir cabina contigo, saludando a todos los que
0: nos escuchan a través del 106.7 FM, la máxima, y obviamente al buen Jairobas, quien estará estoico y valiente durante esta primera de 2 horas de show mágico musical que tenemos para todos ustedes. Y pues bueno, ¿qué decirles? Quiero decirles que es un Victory Monday, pero la verdad es que, o sea, estoy contento de estar aquí, pero desde ayer estoy pasando...
27: Estoy contento, pero...
0: Ajá, desde ayer estoy así rabiando, hasta me duele. Es más, ni cené del coraje que me hicieron pasar mis queridos Leones de Detroit. No es posible que después de 4 semanas tengamos la defensiva que tenemos. Maldita sea. Así es, dije, maldita sea. No lo puedo creer. Pero ya lo saben que en mis redes sociales después despotricamos a gusto porque Rox ya me está viendo con cara de cállate, maldito.
27: Ay, yo ni lo había visto.
0: Yo ni lo veo.
27: Yo ni lo vi.
0: No, no merece que lo vea.
27: Yo ni lo vi.
0: No merece que lo voltee a ver.
27: Oigan, ¿cómo la pasaron el fin? ¿Vienen devastados? ¿Vienen con energía? ¿Ninguna de las dos o no les importa?
0: ¿Tú cómo andas?
27: Ay, no, yo devastada.
0: ¿Neta?
27: O sea, devastada en el aspecto de que sí me siento cansada.
0: ¿Pero qué? ¿Le pegaste duro al clapé, güey?
27: El sábado tuve así fiestilla.
0: Ajá.
27: Y sí me dormí como 3:30. Y ayer me levanté. Yo suelo levantarme muy tarde cuando...
0: Sí.
27: Ay, tú lo sé.
0: Sí, me lo has contado. Ah, no.
27: Cuando me desvelo, me levanto así tipo hasta la 1 o 2, te lo juro.
0: Bendito.
27: Sin problemas. Pero ayer me desperté como 9:30, como que se me acabó el sueño, fui a desayunar y estaba pues bien.
0: Ajá.
27: Y me dormí como 3 horas y valió. O sea, desperté peor. Ajá. Pero bueno, ahí vamos.
0: Ahí vamos.
27: Pero hoy, pues la pregunta, el tema, ¿cuál es, Dinamo?
0: Pues bueno, ya saben, estos realities polémicos que gustan, que no gustan, pero que al final del día estamos hablando de ellos. Así que ustedes díganos qué famoso artista, músico, lo que usted quiera, con qué famosos
27: armarían.
0: Ustedes harían su propio reality. Cuéntenos. Obviamente, pues nosotros estamos cargados al lado de rock and roll. Está interesante,
27: sí, claro.
0: Está interesante.
27: Pero también pueden ver actores, ¿no?
0: Sí, usted juéguele a lo que quiera. Imagínese que es el productor y que tiene que armar su roster para ese reality. Y digan, pues, fulanito, perenganito, sutanito para que se odie con perengano. Ahí, juéguele. Vámonos poniendo
27: yo
0: los creativos.
27: La verdad, te voy a contradecir, pero yo no los veo.
0: No, por eso dije, o sea, pero se hablan
27: de... El único que veía era la Casa de los Dibujos.
0: Rox,
27: y la verdad,
0: espérate.
27: Sí llegué a ver Big Brother los primeros, creo que el primero.
0: El primer Big Brother todo el mundo lo
27: sí.
0: vio. Sí, no sí, nos
27: era
0: jugamos
27: un experimento,
0: al
27: era lo claro, nuevo, sí.
0: Claro.
27: Entonces sí lo llegué a ver, pero la Casa de los Dibujos era buenísima.
0: La Casa de los Dibujos yo creo que es de las caricaturas más gloriosas jamás hechas en la historia de la humanidad. Sobre todo tú que te gusta el tema del doblaje, dicen que la señora que hacía Lulú de cartón,
27: ajá,
0: era casi tu tía de Guadalajara, así de, ya sabes,
27: ¿sí?
0: De que Chin Pokémon es del diablo y esas cosas.
27: Sí.
0: Entonces, cuando tenía que hablar como Lulú de cartón, la pobre señora se pegaba a casa. Sí, sufría. Dicen
27: hablaba
0: que sufría.
27: Y se persinaba.
0: Pero lo hacía muy, muy, muy, muy, muy
27: sí,
0: bien.
27: Sí, la verdad, sí. Estaba Morocha. Estaba este personaje como Zelda, pero no
0: Xander.
27: Me acuerdo. Ajá.
0: Xander.
27: El que era como superhéroe.
0: Mi modelo a seguir en la vida, capitanazo.
27: ¿Quién más estaba? La típica princesa.
0: Clara.
27: La princesa de Mojigata, que se hace la que no entiende.
0: Sí, no, y
27: siempre hay un personaje
0: que es la dejamos así. Estaba Puerquísimo Chancho.
27: Ah, sí, cierto.
0: Estaba Lulú de cartón, estaba Ling Ling y estaba Mueble
27: Ling
0: o algo.
27: El que tenía como la naricita roja,
0: como si fuera una puerta, algo así.
27: Ay, sí.
0: Qué increíble.
27: Sí, súper bueno.
0: Vean La Casa de los Famosos, no la vean con niños.
27: Sí, no, totalmente no. Bueno, tenemos música de Tupac, está su de Stereo, No Doubt, Joy Division, Audioslave, y ahorita nos vamos con AC/DC, You Shock Me All Night Long. Desde Australia, aquí está esta banda. Hoy lunes, bienvenidos aquí a través de Máxima 106.7. Ya volvemos, vamos a un corte.

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0: gusto recibir de Talentland a Iván Millán, director de Talentland. ¿Cómo estás?
1: Hola, hola, Rox. Muy bien, gracias. ¿Tú qué tal?
0: Muy bien, gracias. Gracias. Pues recibiéndote con muchísimo gusto hoy aquí en esta entrevista, que pues este proyecto que llega cada año y que trae mucha expectativa siempre, y que desde que llegó aquí a Guadalajara congrega muchísimos jóvenes talentos dentro de esta industria que se dan cita y vienen de fuera de la ciudad, vienen de toda la República. Entonces vamos a hablar de esta nueva plataforma que busca acercar a los jóvenes oportunidades, herramientas y experiencias vinculadas a este emprendimiento, tecnología y demás.
1: Correcto. Sí, pues ahora sí que estamos súper contentos. Estamos haciendo esta colaboración con el gobierno de Zapopan. Ahora sí que pensamos en una nueva plataforma para ayudar a las generaciones a conectar entre sí, ¿no? Hay mucha ansiedad en algunos jóvenes que ya son usuarios de la inteligencia artificial y a lo mejor tienen algunas inquietudes acerca de qué estudiar, o a lo mejor hay chicos que traen por ahí alguna idea pero no traen pues la manera de poderla aterrizar en un proyecto o poder emprender, o simplemente jóvenes que estén buscando oportunidades. Entonces pues ese es el principal fundamento con el que estamos haciendo Connect Zapopan by Talentland. Ya lo vamos a tener pues ya el día de mañana y pasado, 6 y 7 de octubre. De hecho, hoy ya nos encontramos acá en Palco, en el montaje, muy contentos y ansiosos de que llegue el día de mañana para recibir a toda la audiencia.
0: Oye, ¿cuáles son los ejes temáticos con los que pueden llegar para ver todas estas conferencias y talleres, para vivir esta experiencia? ¿Qué es lo que pueden ir a buscar los jóvenes?
1: Claro, pues mira, ahora sí que los temas son bastante variados entre sí. Tenemos ponentes con perfiles muy distintos. Nos va a acompañar Farid Dieck, Poli Linker, Juan Lombana, también viene Hernán Martínez. Ellos, por mencionar a algunos que tienen algo de trayectoria, ¿no? También viene Carlos Acu. Pero durante estos dos días, además de conferencias y paneles, también tendremos varios talleres. Queremos darles herramientas, queremos que la gente aprenda justamente haciendo. Y los temas en los talleres van desde cuestiones de emprendimiento, cuestiones de inteligencia artificial, cuestiones de desarrollo profesional, de creación de contenido. Ahora sí que queremos brindarles pues muchísimas herramientas, guionismo, muy alineado también, Rox, a las distintas iniciativas que están padrísimas que hoy en día tiene activas el gobierno de Zapopan. Uh-huh. Estamos trabajando con la dirección de emprendimiento, que ellos tienen Reto Zapopan, o Hecho en Zapopan, pero también estamos trabajando con la dirección de industrias creativas, que ellos tienen Ingenia, que es el primer centro gamer que existe aquí en Zapopan. Tendremos pues bastante contenido relacionado con videojuegos y con realidad virtual y realidad aumentada. O por ejemplo también Ingenia, la dirección de industrias creativas tiene Incubarte, que es una incubadora de juegos de mesa. Entonces es como sorprendente lo que están haciendo con todos estos programas, y queremos que todos los jóvenes sepan cómo pueden aplicar y sacarle provecho a todas estas iniciativas que tiene Zapopan.
0: Oye, ¿y hay un target así preciso al que va este modelo de Talentland, o pueden ir de cualquier edad?
1: Pues mira, justamente como ya este año no tuvimos Talentland aquí en Jalisco, migró el proyecto Ciudad de México, pero gracias a esta colaboración que estamos haciendo con el gobierno de Zapopan, pues estamos buscando sí recibir a nuestra comunidad, pero estamos también haciendo esfuerzos importantes por traer a jóvenes de bachillerato. Creemos que son ellos a quienes también tenemos que fortalecerlos, pero por supuesto que el evento está abierto para todo el público que nos quiera acompañar durante estos dos días.
0: Ok, pues hay que decirle a la gente el lugar, las fechas exactas.
1: Claro que sí. ¿Sí? Por acá les esperamos en Connect Zapopan by Talentland. Toda la información la pueden encontrar en www.connectionmediozapopan.com. Ahí está la agenda, los horarios, también ahí está su registro. El evento es totalmente gratuito. Va a ser día 6 y 7 acá en Palco, en Zapopan.
0: Pues totalmente gratuito, que eso está increíble, para que todos tengan oportunidad, ¿no? Porque luego quieren y no tienen los recursos en ese momento, y bueno, se queda ahí muchísimo talento fuera. Pues muchas gracias, Iván Millán, director de Talent Network, para platicarnos de esta pues nueva plataforma Connect junto con Zapopan y Talentland. Muchísimas gracias y éxito en estos días.
1: Al contrario, Rox, por acá los esperamos. Un saludo a toda tu
0: audiencia. Muchísimas gracias. Gracias. Pues vámonos con más música. Vámonos con música y de ahí nos vamos a un corte. A ver, en este momento, el sorteo dice que va Tupac. Que me encanta. Venga, venga para agarrar, pues buena onda.

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0: estamos de vuelta, escuchamos a Presip después de este corte.
1: Presip.
0: Y a ver, tenemos notitas, chismecito caliente.
1: Caliente.
0: Ya les pusimos la historia caliente. Porque hoy queremos preguntarles que qué famoso o qué músico, artista sería para que armaran su casa de los famosos, ¿no? Su reality.
1: Así que ya saben, inspirados en la gran casa de los dibujos. Rox, ya hiciste que llegara a mi casa a ver la casa de los dibujos.
0: Sí, la quieres ver.
1: No, es increíble.
0: Es que sí, me gusta.
1: Pero bueno, ya saben, jueguenle ahí al productor, como siempre, hay que estimular un poquito la creatividad. Y díganos qué artistas, músicos, etcétera, estarían ahí en su reality.
0: Así es. Y a ver, platicamos que fue jueves o viernes de que ya había arrancado esta residencia, esos conciertos de Metallica nuevamente en la esfera.
1: Ajá, The Sphere,
0: porque ya habían tocado.
1: En The Sphere.
0: No, The Sphere.
1: Oh my God.
0: Y bueno, sorprendieron el pasado 3 de octubre cuando interpretaron Devil's Dance después de 18 años de no tocarla. Así es. En esta residencia Life Burns Faster, pues tocaron esto, que originalmente venía en el álbum Reload de 1997. Y desde el 7 de junio del 2008 no la tocaban, que fue la última vez en el Festival Rock AM Ring de Alemania.
1: Ok.
0: Y bueno, obviamente este momento fue uno de los destacados del concierto ahí en The Sphere. Y pues con más de 16 canciones también, acompañado de 16 canciones.
1: Se están poniendo brutales esos conciertos, insisto, si no han visto los videos, ¿qué más quisiera decirles? Ay, voy a ir la próxima semana, pero pues no, ¿verdad? No, no se puede.
0: Pero pues no va a pasar,
1: no hay presupuesto, así que pero sí, la verdad es que, ha estado, yo siento que por ser Metallica se ha dividido mucho el público.
0: Ajá.
1: Porque luego dicen este tema de ay, solo es una pantallota y siguen siendo los mismos cuatro monos tocando. A ver, amigos, o sea, si tuviéramos una idea del nivel de producción que se necesita armar un show de ese calibre, creo que no estaríamos hablando de eso, o sea,
0: no, realmente. Aparte no lo hay. O sea, es el primer show inmersivo en un concierto de esta forma, que es, obviamente, lugares 360 grados.
1: Sí.
0: Y pues tal cual parece que las imágenes, o sea, como cuando vas a las películas, ¿cómo se llaman?
1: Las 4DX.
0: Ajá, totalmente es como de este tipo, pero es muy innovador que sea en un concierto.
1: Sí,
0: Llevó el futuro.
1: Con
0: The Sphere. Entonces, los primeros fueron YouTube, ¿no? Que tuvieron su primera residencia, fueron los que primero tocaron, según yo.
1: Sí, creo que fueron los que
0: y han hecho dos. Y, entonces, sí. Ahorita nosotros les vamos a decir cuál sería nuestro crew para ¿cómo se llama? Un reality.
1: Un reality,
0: ¿no?
1: Ajá.
0: Y a ver, por acá dice Alejandro Torres, saludos a Alex. Ver. Dice, buena tarde, andamos igual. Yo ya a las 7:30 andaba buscando una tienda para comprar unos, estos polvitos para que te quite el dolor de cabeza.
1: Ya.
0: Dice, para la resaca de anoche, la pasé a gusto en compañía de mi hermana y familia, de su esposo. Ahorita ya tomé agua mineral, pues también ayuda, ¿no?
1: Ánimo,
0: mi querida. Es que te deshidratas.
1: Sí, ese es el tema. No, y los hielos también son los que hacen daño, ya sabes.
0: Ay, sí, me han dicho eso, pero...
1: Me han dicho eso.
0: No, a mí no me ha pasado, pero sí, he escuchado. Oigan, ahorita les vamos a platicar de este festival que se aventó Tom Morello.
1: Ajá.
0: Ya vimos, ahorita estamos platicando de Josh Homme, de Queens of the Stone Age, que ya se volvió modelo, las pasarelas.
1: Anda haciendo cara de Zoolander.
0: Ah, exactamente.
1: Cara de pato.
0: Exactamente, entonces díganos qué famosos o artistas pues ustedes convocarían para este reality. Nos vamos con música, aquí está Soda Stereo, Ella usó mi cabeza como un revólver. 12:37, volvemos después de este corte.
1: ¡Ah!

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0: La Gusana Ciega, después de este corte 12:49. Y hoy les preguntamos qué famosos o artistas ustedes escogerían para hacer este reality.
1: Su reality.
0: Yo tengo el mío.
1: A ver, échalo.
0: Su reality.
1: A ver, échalo.
0: A ver. Échate el surreality.
1: Échale.
0: No, a ver, venos dando un adelantito.
1: ¿Todo bien en casa?
0: No, la verdad no. No, tengo mucha ropa que lavar.
1: Yo lavé el sábado y el domingo.
0: Harta. La libré porque el sábado metí ropa para lavar y era de mi jefita.
1: Ajá.
0: Y la dejé y me fui.
1: ¿Ah?
0: O sea, la dejé colgada y yo la ropa. Pero se alcanzó a, la alcanzó a librar.
1: Sí.
0: Ya, pues después de este brevario cultural que nadie me pidió, a nadie le importa.
1: No, es importante, hacer, es importante.
0: Tips de doña. Oye, a ver, ¿cuál sería el tuyo?
1: No, a ver, arranca, tú dijiste que ya te... Sí, claro,
0: ver,
1: échale.
0: Ok, y ahorita en la segunda hora vamos contigo.
1: Ajá.
0: Fíjate, el mío está bien random. El mío estaría Alex Lora.
1: Ok.
0: Ajá, fue el único mexicano.
1: ¿Y qué pasó el corto?
0: Sí. Ajá,
1: ¿qué pasó el
0: corto? Estaría Britney Spears.
1: Ah, grande.
0: Para ponerle baile y acá como ese onda jocosa que solo tiene en redes, ¿verdad?
1: Ajá.
0: Sería un hitazo. Estarían Roger Waters y David Gilmour en el mismo cuarto.
1: No, bueno, no. Le juega mucho a la productora.
0: Y en la misma cama.
1: Ay, sí.
0: Compartiendo cama. Estaría Flea.
1: Okay.
0: Ajá. Le pondría como también onda acá, relax, pero chida, buena vibra.
1: Sí.
0: Estarían Brad Pitt, Angelina y Jennifer Aniston. Yo creando pura polémica y tratando de limar asperezas.
1: Eso no es un reality, es un battle royal. O sea, ¿tú quieres
0: está
1: que
0: padre.
1: Se maten entre ellos
0: no,
1: o qué?
0: No, está padre, es un experimento social a ver cuánto dura y qué sale de ahí.
1: Además me imagino a Alex Lora en el confesionario de ¡la abuela de la Britney! ¡Está bien,
0: la Britney! Sí. ¡Mamá, ponle a la casetera!
1: Sí, no. Oye, está mucho... ¿Hay más?
0: Ángela,
1: ¿hay más?
0: ¿Cómo se llamaría Brad así como tropicalizado?
1: ¿Brad
0: qué sería?
1: Caray, buena pregunta.
0: Porque Angelina es la Ángela.
1: Ajá,
0: Ángela. Y la Jennifer.
1: Jennifer es
0: Jennifer.
1: Como... ¿Jennifer?
0: Le diríamos la Jennifer o la Jenny.
1: A la Jenny,
0: la
1: ajá.
0: Jenny, la Ángela, la Angelina.
1: La Angelina.
0: La Angelina o Ángela. Y el Brad sería como...
1: Brad, no,
0: es que,
1: Brad
0: es
1: no,
0: que
1: tiene,
0: Brad,
1: no tiene diminuto, no tiene... Este,
0: ¿no?
1: Tropicalización.
0: Pero, ¿cómo le podríamos poner? Así como Brad. La Brenda Esparza.
1: Brad Pitt.
0: Pero así diría Alex Lora, hablaría de ellos así.
1: Y el Brad Pitt y la Angelina.
0: La Angelina y la Jennifer, la Jenny.
1: La Jenny.
0: Ahí andan.
1: Sí, ahí andan, sí. Siento que Alex.
0: Andan jugando almohadazos. También estarían en un cuarto. O estoy muy brava.
1: No, estás muy brava.
0: No, ¿verdad? Yo no,
1: que estén en un cuarto. Ay, si ya pusiste a Roger Waters
0: también
1: y a.
0: Todos.
1: A David Gilmour en una
0: y...
1: cama.
0: Y. Este, nada más me faltó alguien como que también Roger Waters le tirara que él es súper de izquierda y socialista, que le tirara a alguien que fuera
1: de derecha,
0: ajá, ultraderecha.
1: Pues puede ser Kid Rock,
0: Donald Trump. A ver.
1: O sea, ¿quién le trae un presidente? No, okay, está bien, te lo compro, ¿sí? Donald Trump, claro.
0: Hubiera metido también a Thalía, no sé, ¿cómo?
1: A Thalía.
0: Ahí estoy yo la grabé y tú grabaste el... Grabamos nuestras risas,
1: ahí están.
0: Ay,
1: los botones.
0: Qué padre.
1: ¿Y Thalía por qué? A ver, cuéntame.
0: No sé.
1: Thalía me intriga, ¿eh?
0: O sea, es que luego está bien chistosa en sus redes.
1: No, pues si quieres mete a Thalía, la Guzmán y Paulina Rubio también,
0: también
1: para que se agarren a...
0: Oye, sí es cierto, qué gran casa de los famosos.
1: Ya.
0: Casa de la guerra.
1: Oye,
0: sería.
1: Ya.
0: Guerra de los famosos.
1: Bueno.
0: Guerra de los famosos.
1: Productora. ¿Quiere hablar con Rox? Ah, te hablan.
0: Ah, sí,
1: te
0: porque hablan. Ya me pasé de lanza, ¿no? Guerra de los famosos sería.
1: Sí, no, eso ya es.
0: ¿Te imaginas una guerra de globos de agua y así, pum, en la cara, directo,
1: no,
0: in your face?
1: Pero ¿sabes qué sería lo curioso? Que yo siento que todos se terminarían como, o sea, los que tú piensas que se pelearían, se terminarían uniendo entre sí para sacar a bandos contrarios, o sea.
0: Me imagino que terminan todos así buena vibra, como hippies, haciendo un círculo de amistad con coronitas de flores y cantando, va. Estamos todos juntos, miembros.
1: Porque Flea les echó algo al agua, ¿no?
0: Ándale, Flea les puso. Ya, ¿cómo hablaría Flea?
1: Nah, pues Flea habla así como.
0: Ándale, ya. Aquí los amamos de todos y así.
1: Sí, habla Flea.
0: Y con su bajo. Tum, tum, tum, tum, tum, tum, así. Tum. Ay, qué bonito.
1: Además, Flea andaría con un calcetín por toda la casa.
0: Encuerado, como la imagen de los Simpson.
1: Ándale, salen encuerados. Sí, pues es el.
0: Ay, qué chistoso, me encantaría. ¿Con qué nos vamos? Vámonos con Imagine Dragons, eso se llama Demons, 12:54. Ya volvemos después de un corte. Oh,

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10: En punto de la una, un resumen nacional de noticias. Desmantelan banda de ladrones. Autoridades federales catearon una bodega en San Luis Potosí, presuntamente usada para robar al autotransporte en la carretera 57. El titular de seguridad, Omar García Harfuch, informó 9 detenidos y el aseguramiento de 30 inhibidores de señal, 359 antenas, un arma larga, 110 autopartes, 10 vehículos y 297 tarimas con mercancía robada. El inmueble operaba para desactivar rastreo de tráileres. Robo desde la propia policía. La directora de Seguridad Pública de Rosa Morada, Nayarit, Hermenegilda N. y 4 policías municipales fueron detenidos por su probable participación en el robo de más de 500 mil pesos de una caja fuerte ubicada en las oficinas de Financiera para el Bienestar. Los agentes Claudia Magali N., Engie Shomara N., Abraham N. e Isidro N., junto con la servidora pública, enfrentarán su proceso. Sigue investigación de huachicol. La Fiscalía General de la República aseguró que cuenta con pruebas contundentes contra el exgobernador de Baja California, Ernesto N., por presunto huachicol fiscal a través de la empresa Ingemar, de la que reconoció ser dueño del 49%. La empresa dedicada a servicios portuarios declaró importar 10.000 litros cuando movía ferrotanques de hasta 112.000 litros y registró movimientos millonarios no acordes a su perfil fiscal. Va por Juárez. Morena designó a la senadora Andrea Chávez como coordinadora de la defensa de la 4T en Ciudad Juárez, lo que la perfila como virtual candidata a la alcaldía en 2027. Con ese nombramiento, Morena apaga el fuego ante las inconformidades sobre la virtual candidatura a la gubernatura de Chihuahua otorgada a Cruz Pérez Cuellar, que dejó a Andrea Chávez en el camino. La presidenta Claudia Sheinbaum afirmó que la derecha internacional sí quiere intervenir en la elección presidencial de 2030. Precisó que no se refiere directamente a Donald Trump, sino a grupos de derecha dentro del gobierno de Estados Unidos que buscan un cambio de gobierno en México. Hizo el señalamiento un día después de la primera vuelta en Brasil y dijo que el pueblo es la única defensa ante injerencias.
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14: Para esta segunda hora, 1:03 de lunes. Bienvenidos a todos que nos unen. Bienvenidos, Baldo, en controles. Gracias, Yair. Y hoy la pregunta, ¿cuál es, Dinamo?
15: Hoy, el día de hoy, lunes, mi querida gente bonita, cuéntenos qué músicos, artistas o famosos armarían, contratarían ustedes para armar su propio reality show. Así que platíquenos. Está poniendo interesante la plática, está bastante creativo. Es lunes, es un buen día para empezar a ponernos creativos. Eso es lo importante de este tema.
14: Buenos días, alegría.
15: Buenos días, señor sol.
14: Ay, porque buenos días, como Rufo.
15: Pues es que
14: no, es que ya se apoderó de ti ese personaje.
15: Ya, Rufo es para toda mi.
14: Acuérdate que te vas a disfrazar de Rufo en Halloween. Va a venir con... fácil. Babero pañal y como y extra unas botitas. O si sí traía botitas como unos.
15: No,
14: como
15: pues unos... eran sus patas de perro.
14: No, pero no tenía como unos así zapatitos de bebé, como no. Los de Peggy.
15: No.
14: Ay, bueno, yo te los quiero poner en tu disfraz.
15: O sea, sí, me va a venir de babero y pañal. Claro, ahorita. Me va a parar la poli.
14: Ay, Juan se venía en calzones, ¿qué tiene?
15: Ah, pero Juan es el
14: jefe. No te va a parar la poli. ¿Cómo te van a ver que vienes con babero y calzones en tu coche?
15: Por algo es.
14: Te pones un abriguito, así una... Te pones, ¿qué será?
15: Un abrigo, nada sospechoso, un abrigo. Pues oye. No. Gran idea, ¿eh?
14: ¿Verdad?
15: Gran idea.
14: Qué gran idea.
15: Como el de puro loco.
14: Qué gran ideota.
15: Así. Ay, Dios mío.
14: A ver, hoy... Ay, ¿por qué se pone el audio Chihuahua? Me trolea Instagram. A ver, aunque lo quito. Oigan, pues hoy la pregunta es, ¿qué artistas o famosos convocarían para un reality?
15: Para su reality,
14: ustedes.
15: Exactamente.
14: Te falta el tuyo, yo ya lo dije.
15: El mío, sí, a ver, yo tengo, obviamente, porque pues nos gusta el pleito y que arda sabroso el mundo, pues Noel Gallagher, ¿no? Tiene que estar, sí o sí, tiene que estar, claro que sí.
14: Para
15: el señor
14: relajos.
15: Axl Rose.
14: Okay.
15: Porque se quejaría de todo, sí o sí, claro está.
14: Uh-huh. ¿Quién es? Se quejaría de todo, sí.
15: Sí, claro, por favor.
14: Sí.
15: Danny Field, vocalista de Cradle of Field, que sabemos que es un muchacho muy especial también. Ay, Dios mío. Y luego yo pondría al señor Tom Morello.
14: Okay.
15: ¿Por qué? Porque el señor Tom Morello pues tiene su maestría en Harvard, le gusta el tema ahí de andarse peleando con las personas, pero bueno, antisistema,
14: ajá,
15: pero siento que sería muy como, o sea, sería muy fino en sus respuestas el señor Tom Morello, no sería, o sea, siento que los primeros tres que te dije sean como muy gritones, muy de ¿qué me ves?
14: Y él como más,
15: ajá, y Tom Morello,
14: ecuánime, pero defensor,
15: pero golpeador, o sea, ¿sabes? Sería como muy no me dejo, pero te respondo con toda la sapiencia que tengo. Obviamente, del lado un poquito conciliador o del lado de ay, Dios mío, estos ya se están peleando, Matt Sorum, quien ha convivido con Axl Rose y con Scott Weiland en una banda, o sea, no es cualquier cosa lo del señor Matt Sorum. Scott Ian, porque es un pan de Dios. También sería curioso verlo así como ver al mundo arder de oh, por Dios.
14: Ajá. ¿Qué está pasando aquí?
15: Ajá.
14: Oh.
15: Steve Harris, porque puedo y es mi programa.
14: Porque puedo y porque quiero.
15: Ah, porque puedo y porque quiero. Paul Stanley, porque ya les he dicho, pues soy fanático del buen hombre de Kiss.
14: Y no del hijo de Paco Stanley.
15: No,
14: según Jordi.
15: Sí, no. No. Paul Stanley.
14: No,
15: bebé. Es de Kiss.
14: Ok, sí.
15: Y también, nomás por también ver al mundo arder. Dave Mustaine, Porque también es un muchacho muy especial. Y a lo mejor, no sé si James Hetfield o Lars Ulrich. Uno de esos dos para que ahí
14: contrapunte. Para que arda.
15: Ajá, para que arda el mundo.
14: Okay.
15: Ahí estaría, ahí estaría. A ver qué, qué, qué les
14: pasa. Ah, James, el buen James.
15: Sí, el buen James.
14: Pero
15: ¿no?
14: Pues él le daría como buena vibra, ¿no? Buena onda, ok.
15: Es que siento de que no. Desde que se alejó de sus adicciones, como que es más introspectivo también el buen James.
14: Ok, sí, sí, sí.
15: Siento que Lars es el que todavía le gusta pelearse.
14: Ah, bueno, sí. James ya es más tranquis.
15: Sí, yo siento, tranquis. No tengo el gusto de conocerlo.
14: Pero yo digo que.
15: Pero yo digo
14: pues que. Pues vamos con música hoy. ¿Qué famosos artistas ustedes llamarían para hacer este reality? Y nos vamos con más música. Los leemos en este lunes con mucho gusto. Segunda hora. Aquí está Joy Division. Qué gran rola. Love Will Tear Us Apart.
15: Love Will Tear Us Apart.
14: 1:07. Volvemos y a corte.

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0: Ahí recordando a Chris Cornell, Audioslave con Doesn't Remind Me. Y quien recordó con muchísimo gusto a Chris Cornell, y hablamos de Tom Morello, que estaría en tu...
1: en mi reality.
0: Reality. Pues fue uno de los mejores momentos de este festival del Power to the People 2026, de lo que yo estuve viendo. Uh-huh. Este momento en el que Serj Tankian, el vocalista de System, pues cantó este tema junto a Tom Morello, el de Like a Stone.
1: Sí.
0: Que le queda muy bien, ¿eh?
1: Nah, pues es que es la pura voz. Obviamente Serj no tiene ese grasping o feeling natural que tenía el buen Chris Cornell, pero sí es una rola a su registro melódico 100% hecha.
0: Sí, porque este Serj es más como... tiene una voz muy potente,
1: sí,
0: pero
1: sí, sí,
0: siento que es como ahogada.
1: Sí, no, sí. Es una voz muy grave, pero es una, sí, voz muy limpia a la vez.
0: Sí, sí, sí.
1: Y
0: entonces, ya lo había visto yo esta interpretación en conciertos del Creo.
1: Ajá.
0: Ya lo había hecho, entonces yo creo que por eso Tom Morello lo invitó.
1: Lo invita al Power to the People.
0: Entonces, bueno, este festival, el Festival Power to the People 2026, se llevó en Meriwether Post Pavilion. Que obviamente fue música y activismo, como decías, que por eso lo invitarías.
1: Sí, sí.
0: Y reunió a cantantes como Foo Fighters, Bruce Springsteen, Jack Black. Me encantó también Jack Black interpretando una de Ozzy.
1: Ok.
0: Estuvo okay, chido, okay, ya sabemos, sí, que le encanta.
1: Sí.
0: Y por ahí en los comentarios decía, está mal el que no ame a Jack Black.
1: Sí, la
0: pero
1: verdad es que
0: hace.
1: No, es un tipazo,
0: sí,
1: y es un actor y un artista en general muy completo. No tendrá el look, digámoslo,
0: ajá,
1: de esta manera que pide la industria dentro de lo que puede ser, entre comillas, un rockstar o un galán de Hollywood, pero la verdad es que, o sea, sabe hacer muy bien las cosas, que curiosamente de eso se burlan un poquito en Tenacious D, o sea, esta película que es como,
0: sí,
1: de culto dentro de los fanáticos del rock and roll, que los ves a los dos y dices, no parecen rockeros, entre comillas, ¿no? Lo que
0: insisto, el estándar
1: de un rockero, y lo hacen muy bien, en vivo también dan grandes shows.
0: Mira, él dice, canalizó a Ozzy, trae su remera, trae su camisa así con flequitos,
1: ajá,
0: abajo así de los brazos, y dice Ozzy como brillosito, como con brillos.
1: Sí, sí, sí.
0: En plateado. Y bueno, él interpretó junto a Jessier Butler en War Pigs.
1: Oh, nada más y nada menos.
0: Así
1: su majestad, Jessier Butler en el bajo.
0: ¿Quién más? Hubo un jam con Scott Ian,
1: ajá,
0: con DMC. Que revieron este hito con Aerosmith, The Walk This Way.
1: Okay.
0: Junto a Jack Black también.
1: Ya.
0: Estuvo Taylor Momsen, que recuerda a Soundgarden, con Mike McReady de Pearl Jam, y Tom Morello en Outshined.
1: Okay.
0: Uh-huh. Dave Grohl se unió al jam de Tom Morello y sacó su kiss interior en Rock and Roll All Night.
1: Claro.
0: Le quedó buena. Bruce Springsteen con June Baez cantaron el dueto de Chains of Freedom de Bob Dylan.
1: Ah, el jefe.
0: Y cerraron.
1: Ajá.
0: Obviamente el personaje principal aquí cerrando era también Bruce Springsteen. Estaba en la guitarra y en voz también Dave Grohl.
1: Uh-huh.
0: Y tocando Tom Morello. Y no me acuerdo quién más vi también tocando la guitarra con Rocking in the Free World de Neil Young.
1: Okay.
0: Con eso cerraron, muy buena rola, ¿no?
1: Uh-huh.
0: Entonces, bueno, esto fue el festival Power to the People. Creo que es la primera vez que lo hace, no estoy segura.
1: A ver si se anima a las demás el buen Tom.
0: Sí.
1: Tom,
0: sí,
1: Morello.
0: Que se anime el buen Tom.
1: Que se anime el buen Tom.
0: Así es, que se anime.
1: Ah, el jefe Springsteen ahí, interesante también.
0: Estuvo bueno. Estuvo bueno lo que vi, lo poco que vi. Y el Picador dice, mi reality lo armaría con Mike. Dina Tavares. ¿Dina?
1: ¿Eh? A ver.
0: ¿Dina? O sea, tú.
1: Sí, ¿Tavares? Yo a mí me dice Dina.
0: Jairobas, antes de que entre le amarramos las trompas para que no ande embarazando las trompas.
1: Oilo.
0: La Jazz Vane y Rods. De premios son dos caguamas. No, ya participé. Te falta Osvaldo, hombre.
1: Bueno,
0: si no
1: pues.
0: Está Osvaldo, yo no entro. Somos todos juntos o nadie.
1: O nadie.
0: ¿No? Todos juntos, otra vez. Juntos, como hermanos.
1: Miembros.
0: Así. ¿Te acuerdas cuando los Simpson hacían como una rueda así?
1: Sí, cuando dice Lionel Hutz. Bien, hijo, tienes que estudiar abogados. ¿Te imaginas un mundo sin abogados? Y están todos bien felices.
0: Ya ves.
1: Y otro, ay, no.
0: Sí. Pero no eran cuando los hijos de... cuando los hijos de...
1: ¿de Ned?
0: Hijos de Ned Flanders.
1: No,
0: ¿verdad?
1: Ser.
0: Ellos eran otra cosa, no se ponen así en ruedita. Bueno, vámonos con más música. Recuerden, hoy les estamos preguntando qué famosos artistas ustedes llamarían para un reality. Nos vamos con LP, esto se llama Don't Stop, 1:22, volvemos.

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0: Ahí está el salmón desde Argentina, la parte de adelante, Andrés Calamaro, que creo que va a venir próximamente. 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
0: Uy, te me acuerdo cuando vinieron a entrevista de sus 20 años. Se pasó rapidísimo.
1: Se pasó rapidísimo el tiempo.
0: Sí, no.
1: Sí.
0: Dice por acá José Antonio Luna. Uh-huh. Hola, excelente inicio de semana. Los saludo y les platico que mi fin de semana fui a ver a los Pixies. Órale.
1: Ok.
0: ¿Desde dónde nos escribes? Estuvo genial ver ese grupo clásico. Siguen tocando mejor que siempre. Te mandaré un video, pero me dicen que el archivo es muy pesado. Ay, lástima, sí me encantaría verlo. Saludos al Dinamo y al Jairo. Oye, ¿pero dónde fue? Yo metería en mi casa a los famosos a Saúl Hernández y Alejandro Marcos.
1: ¿Cómo les gusta?
0: Estamos puro,
1: ¿cómo les gusta?
0: Este...
1: puro...
0: híjole.
1: Sí, sí, sí.
0: Dice por acá Alejandro Torres, metería Axl Rose.
1: Uh-huh.
0: Sebastián Bach de Skid Row. Marilyn,
1: claro.
0: Manson. Ah, Marilyn Manson.
1: Manson, claro.
0: Los de Kiss y Bruce Dickinson. El guitarrista de Slayer, no recuerdo su nombre, pero siempre está de criticón. Y el vocalista de Megadeth,
1: Kerry King.
0: Esos son para reality. Tommy Lee. No, pues.
1: Ah, oye, güey, buena alineación, me gustó. Sí, sí, sí, sí.
0: Por acá dice Malcape, ando bien crudo, mis valedores, qué raro. Hoy no pido nada, así que pongan lo que se les dé la gana. De todas maneras lo hacemos. Yo me voy a dormir debajo de un carro, bye. Y eso van a ponemos lo que queremos.
1: De todas maneras ponemos lo que queremos, así es.
0: Ernesto Torres dice, Rox Dinamo, excelente inicio de semana. Yo haría un reality con James Hetfield, Britney Spears, mira, me copió. Uh-huh. Amy Lee, Brian May, Liam Gallagher, Bono, Madonna, alguna de las Kardashian y Sharon Osbourne. Para hacer ambiente, está bueno, ¿no?
1: Sí.
0: Besos rockeros, ojalá se pueda. Show me how to live, saludos, ya pasó los audios live. Espero te haya gustado. ¿Qué más tenemos de mensajes?
1: Tenemos a Obi Herrera. Ajá. Que nos pone: buen día, par de hermosos seres de luz. Les dejo mi reparto de la Casa de los Dibujos versión máxima. Princesa, princesa clara como Rox.
0: Ándale, la mojigata. Okay.
1: Mueble es Dinamo, ok. Lo tomo, la verdad, tiene muy buenas líneas.
0: Que sí, querías. Ah,
1: sí, sí, sí.
0: Okay.
1: Ándale.
0: ¿Xander quién era?
1: Xander es Jairo.
0: ¿Quién es Xander?
1: El que es este Link.
0: Ah, ok, ok, ya.
1: Puerquísimo Mike.
0: Qué poca.
1: Capitanazo, el jefe Juan.
0: Ok.
1: Morocha Jazz. Y Lulú de cartón sería Panchito. ¿Cómo por qué?
0: Panchito.
1: Ay, muy bien,
0: por acá, Chester Arellano, ¿qué onda mi Pati Pedrito de la radio? Yo juntaría de nuevo a la banda de Jackass y Nitro Circus para hacer nuevas endejadas. Dice, saludos a toda la banda. No vi cuál de Nitro Circus.
1: Era el Jackass ya años posteriores, okay, versión más extrema, sí.
0: El George Medina, buen día. Armaría mi reality con Deathmatch, con John Wick versus Cable, Batman contra Wolverine, Richard contra Toretto, Lara Croft contra Songha, la Rocha de Brigitte Nielsen, Alice Resident Evil contra Selene Underworld, Thanos contra Darkseid. Y medio fumado, pero atractivo. Saludos, besos, abrazos, rockeros.
1: Sí, ahí nos metió a Celebrity Deathmatch, este...
0: sí.
1: Muy icónico.
0: Celebrity Deathmatch.
1: Muy icónico.
0: Así es. ¿Ya nos vamos o alcanzo a decir otro mensaje? Ah, no, pero ¿alcanzo otro antes de irnos? No, ya.
1: Ya vámonos, ya.
0: Ya cállense, dice Osvaldo. Basta. Nos vamos con Valorant. Eso se llama If the Sun Burns Out Tonight. Y regresamos 1:38 y vamos a corte.
2: ¡Ah!

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0: 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Y todavía tenemos mensajes. Hoy les preguntamos, ¿cuáles artistas o famosos ustedes llamarían para un reality?
1: Así
0: dice,
1: es.
0: Por acá, Lonche del Espacio Sideral, me encanta su nombre.
1: Sí, está chido.
0: Rock Dynamo, escuchándolos desde la heroica Puebla. Saludos. Hacen unas galletitas de semilla de calabaza. Buenísimas. No. Una vez me encargó mi hermana y no llegaron. Acabé en el camino porque me vine en autobús. Qué rico. Mándanos unas. Sí que sí. Les voy a llevar una memela, comida de acá. Son como, creo que son como tortillas grandes o algo así.
1: Yo las he oído mencionar,
0: creo
1: más,
0: que sí.
1: No sé
0: si es lo mismo que como las conocen en México. Siento que estaría chido algo con Marilyn Manson, Paul McCartney, Bruce Dickinson y a las Spice Girls.
1: Ah, ¡dale! está bueno.
0: Besos rockeros desde el centro del país, muchas gracias. Y qué bonita ciudad y muy limpia, Puebla,
1: sí.
0: Rafa Morales, Rods Dynamo, les faltó Morrissey en los problemáticos.
1: ¡Uy, cómo no! ¡Claro!
0: No dejaría comer nada más que vegetales.
1: Sí.
0: Sí, ¿no?
1: O cancelaría su participación.
0: Ah, sí. O se quedaría encerrado en su cuarto y cancelaría salir.
1: Ajá,
0: sí. Hoy no voy.
1: Ajá.
0: Jesús López Lozano, excelente inicio. ¿Cómo están? Yo invitaría a José Ford, Leonardo de Lozán, Jay de la Cueva, Héctor Quijada de la Lupita y a la Kenny. Saludos del tercero A.
1: Ok, muy bien, muy mexicano.
0: Sí, el Ricky Rubio, buenas. Yo en mi reality metería a Axel, James en su tiempo de pedote.
1: Sí.
0: O sea, ya no.
1: Ajá.
0: Mickey Six, Ozzy de los 80, Michael Jackson, Britney, saludos. Madonna, Bjork, Pamela Anderson, Paco Stanley, okay. Mayito Besares. O sea, varios ya afinados. Tendría que traerlos. Serían el fantasma de Michael y de Paco Stanley.
1: ¿Cómo no?
0: Y de Ozzy.
1: Ah, bueno, sí, de Ozzy.
0: Sí, tendría que traer a los fantasmas.
1: Está bueno, está multicultural,
0: está bueno,
1: ¿eh?
0: Sí.
1: Yo tengo aquí a Roberto Cepeda que nos pone: me siento estafado con lo del reality de ayer. No quiero saber de reality hoy. Ánimo, mi Roberto, ¡ánimo! La vida sigue. Ánimo.
0: Ánimo.
1: Ánimo.
0: Pues bueno, nos despedimos, ya estuvo por hoy el día de este lunes.
1: Así,
0: ¿no?
1: Es.
0: Muchísimas gracias. Ahí sigue Mike Acosta con Electro Rock de Electrolit, que trae puro poder.
1: Como siempre, puro power de Mike.
0: Gracias, mi querido Osvaldo en controles. Gracias a todos, gracias mi querido Dynamo.
1: Ya lo saben, siempre es un placer hablar de los temas que tanto nos apasionan.
0: Así es, y nosotros los dejamos con la música de Máxima. Les dejamos besos rockeros y mañana martes nos encontramos. Y ya saben, un corte. Chao, besos rockeros.

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1: En punto de las 2 le presentamos un resumen local de noticias. Bacteria en hospital.
2: 6 bebés fallecieron en el Centro Médico de Occidente por una infección hospitalaria, entre ellos el bebé de Montserrat, quien levantó una denuncia ante la Fiscalía General de la República para que se haga justicia.
3: Pero, pues como yo veía muchísimas cosas muy raras, que eran muchísimos bebés que estaban infectados, nosotros decidimos que al momento de que nuestro hijo fallece, pedir ayuda a Fiscalía, ya que nosotros teníamos una demanda colectiva con los demás padres. Somos 3 familias.
2: Montserrat señaló que la bacteria tenía meses y no fue atendida por las autoridades a tiempo. El IMSS tomó la decisión de separar de su cargo al director Fernando Roldán. En punto.
1: Denuncias ante crisis del agua.
4: Se quejan por agua apestosa. La presidenta de la Comisión Estatal de Derechos Humanos de Jalisco, Luz del Carmen Godínez, explicó que hasta el momento tienen más de 140 quejas por la mala calidad del agua que hay en la zona metropolitana de Guadalajara. Recordó que la comisión ha entregado el tercer listado de colonias en las que tienen un servicio irregular, sumando 39 más a la lista.
5: Hemos atendido 140 y tantas quejas, más o menos, algunas quejas colectivas, y estamos ahorita en la depuración para ver cuáles colonias entrarían en este supuesto de desabasto y mala calidad.
4: Con esta actualización, ya son 341 colonias las que integran el listado por mala calidad y servicio deficiente. Fernanda Cortés, en punto.
1: Acciones inmediatas.
6: Agua en alerta. El agua con color y color volvió a generar afectaciones en distintas zonas de Guadalajara. El CIAPA informó que trabaja en la planta potabilizadora número 1 de Miravalle, luego de detectar agua con estas características proveniente de la presa de Las Pintitas a través del sistema antiguo. El organismo también realiza desfogues y limpieza de las líneas de distribución, por lo que advierte que durante los próximos días podrían registrarse bajas presiones. Desde hoy, una planta potabilizadora móvil también entrega agua en Jardines de la Cruz. El CIAPA pide llevar recipientes limpios y reportar cualquier anomalía al 073. Mayra Saldívar, en punto.
1: Sí hay presupuesto. La diputada federal Mary Pozos habló en exclusiva para la segunda emisión En Punto con Gerardo Sedano sobre los recursos de la Federación hacia Jalisco.
7: Mira, yo al frente de la comisión no puedes actuar de manera parcial. De verdad es que sí, ha sido un ejercicio justo, transparente. Cómo bajan las aportaciones a los estados no es un tema discrecional. De a mí me trae gordo este partido, este le doy más. Es un tema de fórmulas preestablecidas de cómo bajan participaciones y aportaciones. Y en el caso de Jalisco en específico, en este año, pues no tiene de qué quejarse, es de los estados a los que mejor les ha ido, van a tener 7% real de aumento en las aportaciones y participaciones, además de la Universidad de Guadalajara, que todos queremos mucho y que fue la universidad pública que más aumento registró de todo el país, y eso habla de que sí se le tiene un cariño especial a Jalisco por parte de la presidenta, y que por más narrativas que quieran instalar y que no hay recursos y que no hay dinero, lo que no hay es capacidad y lo que no hay es voluntad.
0: Los deportes en punto.
8: Los Leones Negros aprovecharon su mudanza temporal a Tepatitlán y vencieron 6-3 a los Dorados. El encuentro tuvo de todo: 9 anotaciones, cambios en el marcador y una ofensiva universitaria que terminó imponiéndose en el estadio Gregorio Tepa Gómez. Con este resultado, el conjunto de la Universidad de Guadalajara se colocó como líder absoluto de la Apertura 2026 en la Liga de Expansión. La UDG volverá a jugar el próximo sábado cuando visite a los Venados de Yucatán. Para Radiorama Deportes, mi nombre es Jonathan Sierra.
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1: 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La temperatura ambiente en este momento es de 27 grados centígrados. Rosana Cárdenas, en punto.
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9: Aunque climatológicamente la temporada de lluvias comienza a disminuir en octubre, este año las precipitaciones podrían mantenerse durante la segunda mitad del mes en distintas regiones de Jalisco. El investigador del Instituto de Astronomía y Meteorología de la Universidad de Guadalajara, Mauricio López Reyes, explicó que el comportamiento habitual marca un cierre escalonado. Primero los Altos, Norte y Ciénega, después el centro y finalmente la costa.
10: Realmente la temporada de lluvias en Jalisco termina primero Guerrero, en Los Altos, en el norte, Ciénega, son las regiones en donde termina primero la temporada de lluvias. Termina alrededor del 5 al 7 de octubre en promedio en esa región. Después se extiende al centro, alrededor del 8 o 9 de octubre, y termina al final hacia la zona costera de Jalisco sobre el 10, 15 de octubre. Ese es el promedio. Para este octubre en particular, estaríamos esperando que la temporada de lluvias termine sobre los 10 y tantos, 17, 18, 20 de octubre, con la reserva de que aunque termine la temporada de lluvias en esas fechas, podría seguir lloviendo más adelante.
9: López Reyes aclaró que esto no significa que después de esas fechas deje de llover por completo. Octubre todavía podría ser un mes húmedo, aunque las precipitaciones irían disminuyendo gradualmente.
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15: Dos con siete de la tarde y los saludamos con muchísimo gusto desde la cabina de Máxima 106.7 FM. Bienvenidos a Electro Rock de Electrolit. Yo soy Mike Acosta y digo los saludamos porque cámara ya se la saben, el mismísimo y poderosísimo Osvaldo en los controles. Aquí nos anda ya coacheando y liderando este programa. Y oigan, pues recuerden que tenemos redes sociales, Facebook Máxima 106.7 FM, nuestro Twitter ahora ex arroba Máxima 106.7 FM y también nos pueden sintonizar desde www.maxima167.fm. Yo los voy a estar leyendo, como es costumbre, en arroba Mike Acosta Rock, para que hoy nos platiquen lunes, ya se la saben también, el lunes, cómo arrancan, platíquenos cómo inicia su semana, los vamos a estar leyendo con muchísimo gusto, siempre es bueno saber de ustedes, siempre es divertido cotorrear con ustedes, y saben que nos encanta estar leyendo su buen cotorreo, así que ahí los vamos a estar leyendo, arroba Mike Acosta Rock, platíquenos cómo inició su semana, y para esta primera hora vamos a arrancar con algo de 1989, una canción llamada Here Comes Your Man, este que pertenece a un álbum llamado El Dolittle, segundo álbum de los Pixies, ¿no? Publicado ahí en 1989, y una de estas canciones accesibles, luminosas de la banda, con un sonido más pop rock, ¿no? Que contrasta bastante con las canciones un poquito más surrealistas, un poquito más agresivas que rodean al disco, fue escrita por el mismísimo Black Francis y que se convertía en uno de estos temas reconocibles del grupo, ¿no? Una canción que tiene una historia curiosa, ¿no? Francis en algún momento contaba que la compuso cuando todavía era adolescente, antes de formar Pixies. La letra estuvo inspirada, pues, parcialmente en personas en condiciones de hogar, de sin hogar, con trabajadores temporales, ¿no? Que viajaban en trenes durante la Gran Depresión, mientras que el título surgió de una expresión que escuchaba en su entorno. Musicalmente, pues, la banda la convirtió en una pieza mucho más melódica, con las guitarras de Joey Santiago y las armonías vocales de Kim Deal, ¿no? Dándole este carácter tan particular, que a mí me tocó ver a los Pixies, pero ya obviamente con Paz de Enchanting hace unos años, y bueno, gran trabajo que hacen en vivo, ¿no? Muy entregados también. Paz mantenía muy bien la esencia de la banda. Paz de Enchanting, lo que es el lugar de Kim Deal, lo hacía con mucho con mucho cariño, con mucho respeto además, y sonaba espectacular, espectacular. Así que muy atentos, recuerden que yo los voy a estar leyendo. Arroba Mike Acosta Rock, platíquenos este lunes, cómo inicia su semana. Vamos a ir con Here Comes Your Man, después algo de The Warning también, ¿no? Pero ahí vamos a estar. Pero este sí, en serio, o sea, sí, esta era una de estas bandas, insisto, los Pixies, donde en serio entregan todo y hacen un click espectacular con el público. Esos clics como muy, aparte como muy fiestero, muy buen rollo, como muy cercano. El sonido, insisto, muy, muy potente. Muy potente. Y bueno, vamos a estar escuchando esta gran canción, ¿no? del Doolittle, que también contiene clásicos como Debaser, Wave of Mutilation, El Monkey Gone to Heaven y Cough Away. Gran, gran rola, que por cierto llegaba al top 3 en el Billboard Modern Rock Track en aquel entonces en Estados Unidos, y pues se amplió, ¿no? Ayudaba mucho a ampliar también, pues este lado como más digerible, ampliar los escuchas que quería los Pixies. Así que vámonos con esto, después corte comercial y nosotros regresamos en unos minutos.

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2:20 de la tarde, regresamos de corte comercial con esta rola de las hermanas Villarreal, ellas son The Warning, y pues con este track, ¿no? Es lo más reciente de esto que es Kerosene, pues sí, ya se volvió un éxito, eso es una realidad, sonido hard rock de The Warning, ¿no? Que se lanzaba a principios del año, bueno, en marzo de este año, con esta canción para el álbum Everything's Falling, un tema que, bueno, si le ha marcado a la agrupación bastante éxito, a Daniela, Paulina y Alejandra Villarreal, ¿no? Este track que ya entraba el número uno en la lista del mainstream rock, Airplay de Billboard, y que se convirtieron en la primer banda mexicana y la primera agrupación puramente femenina en liderar este chart en sus 45 años de historia. Entonces, bien por las chicas de The Warning, que aborda esta canción con letras de confrontación, exponiendo falsedad, más bien, y a los imitadores, ¿no? Con este parte de la letra, en una parte donde dice que copias todo, copian todo, dice. Pero sí, la verdad es que es una buena rola, la están haciendo muy bien. Y aparte, pues también les recuerdo que estuvimos escuchando a los Pixies con Here Comes the Sun. 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Y después de estas rolitas que estuvimos escuchando, oigan, recuerden, los estamos leyendo en @MikeAcostaRock para que nos platiquen hoy cómo arranca, o cómo inicia su semana. Ahí los vamos a estar leyendo. El buen George Medina que nos dice por acá: buenas tardes, mi Mike, andamos con toda la actitud después de un fin de semana a todo dar. Unas cuantas ampolletas de agua de tortuga hasta el dolor de rodillas se me quitó, fíjate. Y baile dos que tres canciones, ¿eh? Súper bien, hermanito. Excelente semana para toda la banda. Excelente semana para ti también, mi estimadísimo George Medina. Y gracias por compartir. Pues buenazo, así sí, ¿no? Yo sí me divierto. Porque ¿cuántas lavadoras aventaste esta semana, Osvaldo? Dos, fíjate. Ahora sí me ganaste, yo nomás una. Y por acá el picador que nos dice: ¿qué tranza mi Tarzan Boy? Buen inicio de semana. Dice: un poco de trabajo, no llegué crudo, muy bien ahí. Y llegué temprano al trabajo, eso es todo bien, desayunado. Oye, pues todo bien entonces, picador, todo muy bien, todo salió en orden. Llegaste temprano, ¿no? Cero estragos de fiesta. Y y aparte desayunado, muy bien. Reviento algo del Buki para que eso amarre el lunes. Dice: les mando un beso. Bueno, pues gracias hermanito, gracias por estar aquí escribiendo. Nos da un gustazo siempre leerte. Y ya estuvimos escuchando a Pixies, ya estuvimos escuchando a The Warning. Vámonos con algo del señor Leonardo de Lozane. Esto es Tormenta Tropical. Después corte comercial, pero nosotros regresamos en unos minutos.

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2:33 de la tarde, regresamos del corte comercial y también estuvimos escuchando la mítica Voto Latino de El Dónde Jugarán las Niñas. Este explosivo, ¿no? Que marcaba un debut de Molotov publicado en el 97 con esta combinación entre rap, funk, rock, hip hop, con el estilo provocador, ¿no? Estas guitarras con trémolos, ¿no? Con este sonido también muy percusivo, ¿no? El tema que se entra, pues, o gira alrededor de esta identidad latina, el rechazo a los estereotipos, utilizando esta ironía, confrontación, como herramienta para plantear el mensaje, escrita por los Molotov y refleja perfectamente la actitud con la que la banda irrumpió a la escena mexicana en los 90. Además, su contenido, pues, ¿cómo podemos decirlo? Este mensaje de Voto Latino se convirtió en una pieza importante, ¿no? El repertorio, con esta mezcla, ¿no? De sonidos, y terminó convirtiéndose en una de las principales señas de ese primer disco, de ese disco, ¿no? Entre otras rolas que ya después fueron sacando, pero ahí también, producido, ¿no? Por el señor Santaolalla, Aníbal Kepler también, un gran track que se aventaron con un gran, mucho funk, mucho hip hop, ¿no? En este disco potente, de repente, ahí los Molotovs, y anteriormente estuvimos escuchando a Leonardo de Lozane con Tormenta Tropical, este sencillo que ha estado sonando, pero ya lo hemos platicado, ¿no? Esta mezcla entre electrónico, pop, funk, también muy muy buen track, el señor Leonardo de Lozane, que siempre le digo, se hace un chamba increíble en vivo en sus proyectos, ¿no? En varios de sus proyectos, pero este track, la verdad, hace un sonido muy diferente a lo que estamos acostumbrados, creo yo, a lo que suena con Fobia o con los Concords. Sí es un sonido bastante diferente, pero muy bueno. Así que ahí está lo que estuvimos escuchando, y recuerden, lo estamos leyendo, @ Mike Acosta Rock, para que hoy nos platiquen cómo inicia su semana, cómo arrancaron esta semana. Gracias a los que nos están sintonizando por ahí, Maite, que nos decía que nos está escuchando, muchísimas gracias. También por acá, vámonos al ex rapidísimo. Ahí tengo algunos mensajitos, y ahorita también ya vi que llegan unos al Facebook, pero ahorita los leemos, no se me esperen. El buen Oscar Gabriel dice que show mi tiro loco MacLeod de la radio. Iniciamos chambeando después de descansar a gusto el domingo. Bien, mándale un saludo al bajista de Cruda Mata. Como que lo conozco, a mí también se me hace conocida esa cara. Espero que tengas una fregona semana, padrino. A darle, átomos. A darle, mi estimado Oscar Gabriel. Muchísimas gracias, hermano. El Basilio dice, como mi buen Mike. Bueno, hola, Basilio. Sí. El fin de semana me tocó andar de aseo en casa, lavar. Iniciamos esta semana con un buen de trabajo. Vamos a pegarle con todo. Saludos, Basilio. Muchísimas gracias, hermanito. Qué chido que hubo tiempo, pues, que de hacer, obviamente, pendientes en casa. Por aquí a Jefsi, que nos pide saludos, también le mandamos saludos, cómo no, y que bueno, y lo más importante, arrancamos con chamba, ¿no? Porque imagínense donde fuera, no, pues nada más lavé ropa, pero no tengo chamba, pues ahí sí estaría complicado. Así que atentos, lo estoy leyendo, @ Mike Acosta Rock, platíquenos cómo arranca su semana. Ya estuvimos escuchando a Molotov. Vámonos con esto que es Love Psychosis de Jutes. Y nosotros, después de un comercial, regresamos también.

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2:48 de la tarde y ya estamos de vuelta, regresamos de corte comercial con esta canción de Alt J, es Brice Block, esto del 2012, una de estas canciones de un discazo llamado An Awesome Wave, este álbum debut de esta banda británica y con este sencillo que lanzaban, la producción a cargo de Charlie Andrew y escrita por los cuatro integrantes de esta banda, que es Joe Newman, Gus Hunger Hamilton y también este Tom Green ahí haciendo su labor, y que musicalmente es un ejemplo de la fórmula, ¿no? Que hizo diferente a Alt J con este sonido de guitarras ahí medio entrecortadas, ¿no? Entrecortadas, que bueno, es una de esas cualidades que tienen, ¿no? Estas percusiones ahí poco convencionales, los cambios rítmicos y sobre todo estas armonías vocales con las que juegan mucho en la estructura de una canción que va creciendo, ¿no? Que se hace como muy medio hipnótica, ¿no? Así que ahí fue lo que estuvimos escuchando. Y también anteriormente estuvimos escuchando a Jutes con este Love Psychosis, este sencillo, ¿no? Este, pues músico, ¿no? Que siempre se ha metido como este rollo entre el metalcore, pero con estos sonidos pop ahí medio alternativos, y este sonido del 2026, ¿no? Este es de este año, 2026, porque él empieza su carrera como en el 2015, ¿no? Que para ser una sola persona, creo que la banda está como muy bien estructurada, ¿no? Lo interesante aquí es cuando es un músico como él, empieza entre estudio, aunque haya personas que trabajen con él, sabe muy bien también lo que quiere que se grabe, ¿no? Y ha sido una canción que, pues, digo, ya, un álbum llamado Chin Up Beautiful, y que ya recibió pues ya, hasta más de 2 millones de reproducciones. 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Y pues ahí está esta información también. Vámonos con música, después a corte comercial y nosotros regresamos en un rato.

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1: En punto de las tres, estas son las noticias. Inversión en escuela.
2: Seguridad escolar. El Ayuntamiento de Zapopan intervino en el Jardín de Niños Guillermo Chávez Vega, en Balcones del Sol, para mejorar el entorno y los proyectos de niñas, niños y familias. Es el senderito seguro número 52 que implementa el municipio e incluye poda de árboles, balizamiento, señalética, banquetas interactivas, reparación de luminarias y un mural. El plantel forma parte desde el 2024 del programa Escuela con Estrella. María Gómez Rueda, coordinadora general de construcción de comunidad de Zapopan, destacó.
3: Y mejoras que buscan ante todo ofrecer a nuestros niños y niñas espacios más seguros, dignos y adecuados para aprender y crecer. Cada mejora que se ha realizado representa el compromiso de seguir construyendo una escuela de la que nuestra comunidad se sienta muy, muy orgullosa.
2: Con estas acciones, el municipio busca mejorar la seguridad en los alrededores de los planteles. Mayra Saldívar, en punto.
1: Talento juvenil.
4: La que suena es el nombre del primer concurso de bandas emergentes que se llevará a cabo el próximo 8 de noviembre en la Plaza de Ciudades Hermanas en Tlaquepaque. Las inscripciones están abiertas hasta el próximo 23 de octubre y son gratuitas. Con esto, buscan impulsar el talento musical de los jóvenes y brindarles espacios para dar a conocer sus proyectos musicales. Habla el director del Instituto de la Juventud, Leonardo Gómez.
5: Y sobre todo por las ganas de todas las bandas emergentes de aquí del municipio de querer participar y de tener más espacios donde poder expresarse, pero sobre todo de demostrar su talento. Entonces, a partir de eso es que decidimos generar este concurso de batallas, de guerras, así se denomina, de bandas emergentes, en la que pues la oportunidad van a tener todas las juventudes de poder participar, dar a conocer sus proyectos, pero sobre todo darse difusión, que es lo más importante para ellos.
4: Esta convocatoria está dirigida a jóvenes de entre 12 y 29 años que sean residentes de Tlaquepaque y que formen parte de bandas emergentes de cualquier género musical, siempre y cuando no tengan un contrato con alguna disquera ni cuenten con material discográfico realizado. Fernanda Cortés, en punto.
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6: Le tengo información vial al momento. Tenga en cuenta que se registró un choque algo aparatoso entre un vehículo y una motocicleta en los carriles del periférico nuevo a la altura del centro universitario de Tonalá. Esto está complicando la circulación en ambos sentidos del periférico nuevo, pero se vuelve más complicado si es que decide tomarlo hacia la zona de carretera Chapala, pues la motocicleta quedó justo en los carriles de este sentido. Se reportó una persona lesionada. En este caso, el conductor de la motocicleta ya fue atendida por los paramédicos, pero hay presencia de autoridades viales en este punto del periférico nuevo, justo a la altura del CUT, para que lo considere tras este percance. Maneje con cuidado. Armando Parra, en punto.
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1: 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Temperatura actual 27 grados centígrados. Arande Ortiz, en punto.
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10: 3:04 de la tarde y ya estamos de vuelta en Electro Rock de Electrolit desde la cabina de Máxima 106.7 FM. Oigan, les recuerdo, tenemos redes sociales, Facebook, Máxima 106.7 FM, nuestro Twitter, ahora ex, arroba Máxima 106.7 FM, y también nos pueden sintonizar en www.máxima106.7.fm. Nosotros los estamos leyendo en arroba Mike Acosta Rock para que nos platiquen cómo inicia su semana, cómo estuvo, si hay alguna baja de la de las juergas del fin de semana. Que nos platiquen cómo arrancan, como lo han hecho algunos ya. Arroba Mike Acosta Rock. Y ya, bueno, ya regresamos después de estar muy, pero muy bien informados. Y vamos a arrancar esta segunda hora con algo que Sum 41 lanzaba en el 2001. Esto que es el gran himno, creo yo, de Sum 41, llamado Fat Lip. Una canción que, bueno, salió en su álbum debut All Killer No Filler, que se publicaba el año ya mencionado, por ahí del mes de abril, y que se convirtió en un éxito instantáneo. Llegaba al número uno del Billboard Modern Rock Tracks y alcanzaba el 66 en puesto de popularidad en el Billboard Hot 100. Una canción que estaba muy interesante, ¿no? Es como porque Sum 41 mezclaba pues estos estilos, ¿no? Que en ese momento parecían no estar como destinados a convivir, ¿no? Era esta onda entre hip hop, sí, en rap, en pop punk, el skate punk, ¿no? Que era una moda ahí también que estaba con estos sonidos de guitarras potentes, ¿no? Y Derek Whibley y sus compañeros se escuchaban pues bastante bien en este disco, ¿no? Weebly contaba que la canción comenzó con un riff de guitarra y se fue construyendo así algo sencillo durante aproximadamente un año y medio. Se mostró al productor Jerry Finn, que les dijo, este tiene que ser el primer sencillo de la banda. Entonces lo empezaron a grabar todo el disco, lo lanzan, y mencionaban también, ¿no?, que sí se notan estas influencias Beastie Boys, Run DMC y LL Cool J, que son parte importante para ellos. Un track que aparecía incluso ya después en películas como American Pie, ¿no?, en videojuegos como el NHL 2002, el Guitar Hero y otras más ahí, ¿no? Y con Derek Whibley en la voz, guitarra, Dave Bashka en la segunda guitarra y voz, Jason McCaslin, perdón, en el bajo, y Steve Jusk en la batería, que también de repente metía voces. Así que vamos a irnos con esto de los Sum 41, pero recuerden, lo estoy leyendo, arroba Mike Acosta Rock, platíquenos cómo inició su semana y cómo pinta, ¿no? Cómo va este rollo. Rapidísimo por acá, leo al buen Roger 0674. ¿Qué tal, Mike? Excelente inicio de semana. ¿Cómo estás? Yo estoy bien, hermano. Gracias por preguntar. Hoy inició un poco raro la semana. Estoy sobrio y sin cruda. Pues eso es bueno, hermano. Igual acostumbrarse a eso está chido también, ¿eh? Que la hidratación sea otra, ¿no? Pero con toda la actitud, saludos a toda la audiencia de La Máxima. Gracias, mi buen Roger. Saludos para ti también. Tenía ahí un pendiente en Facebook, que es Chavo Loco Plasencia, dice, saludos Mike, buen lunes, inicio de semana, gracias, iniciando el lunes con buena música, amanecimos a gusto, ahí nos echamos unas chelillas y hoy andamos al 100, ánimo a todos, buen inicio de semana para ti también, mi estimadísimo Chavo Loco, gracias por estarnos escribiendo y aquí los vamos a estar leyendo, que nos sigan platicando. Entonces nos vamos a ir con lo que ya platicamos un poco, que es este gran track, Fat Lip de Sum 41, después nos vamos con algo de Greta Van Fleet. Pero, después de Sum 41, primero nos damos un corte comercial y regresamos en unos minutos.

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1: Mensaje de la Cámara de Comercio de Guadalajara en voz de su presidente, Javier Arroyo Navarro.
2: Te mando un afectuoso saludo de parte de quienes colaboramos en Cámara Comercio Guadalajara. Desde la Cámara Comercio Guadalajara observamos las modificaciones al régimen simplificado de confianza, RESICO, particularmente aquellas que buscan facilitar el cumplimiento de las obligaciones fiscales de las MIPYMES y ampliar su margen al aumentar los límites de esta clasificación. Esta medida es relevante para Jalisco, cuya estructura económica está integrada por MIPYMES y negocios familiares. Estas empresas generan empleo, sostienen la economía y constituyen la base de cadenas productivas. La propuesta de elevar de 3.5 a 5 millones de pesos el límite anual de ingresos para las personas físicas inscritas en el RESICO representa un paso a observar. Hacer más sencilla la formalidad permitirá que más negocios puedan crecer, contratar personal y acceder a oportunidades sin enfrentar cargas administrativas desproporcionadas. Sin embargo, las facilidades fiscales deben de estar acompañadas por una política de gasto que coloque la inversión productiva entre las prioridades nacionales. El paquete económico contempla que la inversión física presupuestaria alcance 2.6% del Producto Interno Bruto. Será fundamental que se refleje en proyectos concretos, suficientes y verificables en Jalisco, que aporta significativamente el crecimiento, el empleo y la recaudación del país. También consideramos legítimo fortalecer el combate a la evasión, las factureras y las operaciones simuladas. No obstante, las reglas sobre deducciones, intereses y pérdidas fiscales deben de aplicarse con cuidado, evitando que las empresas que cumplen con la ley enfrenten costos que inhiban su crecimiento o sus decisiones de inversión. México necesita una política fiscal que facilite la formalidad, premie el cumplimiento y promueva el desarrollo empresarial. Los avances para las MIPYMES son positivos. El siguiente paso debe ser asegurar que la inversión productiva tenga un lugar central en el paquete económico 2027 y que Jalisco reciba recursos acordes a su aportación y sus necesidades. Muchas gracias y nos escuchamos la próxima semana.
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Oigan, y regresamos de corte comercial con esta canción de Greta Van Fleet, esta gran banda, Tear It Down, y que bueno, este sencillo, ¿no?, que lanzaban el septiembre, el 18 de septiembre del mes pasado, que funciona como este tercer adelanto del Palace for the People, y bueno, un lanzamiento que ya... producido por Mike Elizondo, ¿no? La aborda temáticas resiliencia, trascendencia, conexión humana, y llega tras los lanzamientos también previos que fueron Play Your Games y So You Stand. Creo que sí es de esas bandas que sí me gustaría mucho ver en vivo a los Greta Van Fleet. O sea, que traen todo este sonido rockerón, ¿no? Onda Zeppelin, ¿no? Pero también con un sonido muy, muy personal. Con estos riffs contundentes, ¿no? Muy, muy, muy, muy potentes siempre las guitarras. Y bueno, ¿no? Esta canción no es la excepción. Trae estas guitarras, aunque no es así como de esas rolas muy frenéticas, pero trae mucho punch, mucha atmósfera. Esta, con estas letras que les decía, ¿no? Con este toque como más reflexivo, maduro. Y según la banda, pues la canción, ¿no?, habla eso sobre desconstrucción y el cambio bajo la premia de lo que derribamos, ¿no? Y despejas del camino, pues, para estar saliendo adelante, para seguir adelante. También ahí, pues, ya estuvimos escuchando a los Sum 41, ¿no? Estuvimos escuchando también Fat Lip con este gran, gran track que lanzaron en el 2001. Y, pues, lo que las catapultaba hacia la popularidad a los Sum 41. Y, oigan, yo lo estoy leyendo a arroba Mike Acosta Rock para que hoy nos platiquen cómo arrancó. ¿Cómo arrancó su semana? Ahí en arroba Mike Acosta Rock. Y déjenme ver por acá. Aquí tenemos varios mensajillos que todavía no hemos checado. El buen Hugo que nos dice: buen inicio de semana, Mike. Y el fin tocó ir a ver a Alejandro Sanz. Descanso hoy por mi cumpleaños, así que con la energía al 100 y esperando el próximo concierto, que será el de Panteón. Más la fórmula perfecta. Saludos, Hugo. Y pues feliz cumpleaños, ¿no? Feliz cumpleaños. Fue a ver a Alejandro Sanz, ¿verdad? ¿Sí? Que se ve que fue un showzazo, ¿eh? La verdad. Bueno, cada quien, ¿verdad? Y oigan, el buen Dani Benítez nos dice: chida tarde y excelente inicio de semana, Tom Fogerty del FM. Hazme la buena, hermano. Este lunes arrancamos medio de vaciado, cansado del concierto Maiden y la caminata por todo Chilangolandia. Nos mandó cansadones, pero ya casi libramos. Sí, Osvaldo. Bueno, fíjate, hay diferencia de conciertos, ¿eh? Hay demasiados. Dice, nos mandó cansado Chilangolandia, cansadones, casi libramos el lunes, déjate caer algo de partera, porfas. Oye, bien, y nos mandas aquí foto del concierto de Maiden, bien ahí. Maiden es una de esas bandas espectacularmente buenas en vivo, ¿no? Desde su sonido, desde la energía, la duración de los conciertos. Desconozco cuánto haya ahí, si nos puede platicar el buen Daniel Vince cuánto haya durado, pero yo recuerdo los conciertos que he visto de Maiden, buena duración, con buen sonido, siempre muy potentes, ¿no? Entregan todos los señores de Maiden. Y que digo, ya, sin ofender, ¿no? No es que sean unos chavalillos, ¿no? Pero bueno. Y a ver, por acá el buen Diego, míralo, inicio excelente, el Diego Arriero, el peligroso nos escribe, le dice: inicio excelente después de estar en el concierto de Cultura Profética, presumido además, bien ahí mi Diego, ya me vas a ver qué nos platica el miércoles que ande por acá, ¿no? A ver, y el sábado que él les platique también su experiencia de las 3 de la tarde, a ver qué onda el sabadiño. Pero bueno, oigan, ya estuvimos escuchando. Neta, esta etapa de Greta Van Fleet a mí me está gustando mucho, que sí es como más reflexiva, más madura, pero neta están tocando súper chido. Vámonos con algo más. Estás perdido en tus ojos, ellos son los Metal Miura. Y después nos damos un corte comercial, pero regresamos en unos minutos.

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3:36 de la tarde y ya estamos de vuelta, regresamos del corte con esta canción de 1999, los Illyakuriaken de Valderramas. Este track, bueno, Jennifer del Estéreo, una de estas icónicas de este dúo integrado por Dante Spinetta y Emmanuel Horvillier. No, esos apellidos, ¿no? Pero bueno, tema lanzado ya, como los decía, en el 99, de este álbum llamado Leche. En este disco, pues los Illyakuriaken, ¿no?, consolidaba dentro del funk latino, gracias a este sonido pesado, bailable, con este humor e ironía que los caracterizaban, y compartía tracklist con otros éxitos de la banda, como como Culo, ¿no? ¿Recuerdas esa? Y de Latin Geisha también venía en no, los Illyakuriaken creo que sí fueron de esas bandas, igual que Molotov, ¿no?, que les valió, o sea, que ellos decían lo que querían, ¿no? Siempre una grabación, un video que se filmó, de hecho, en un mercado de Sonora, este video, ahí en el 90, y en el mercado, más bien en el mercado de Sonora, en el Distrito Federal, en aquel entonces, sí, y que bueno, encajaba perfectamente con la temática vudú sureña, que quería, lo que mencionaba la letra. Hubiera sido un hit que si tuvieran a Jennifer, ¿no? A Jennifer López. Si hubiera sido ya el video así como perfecto para los Illyakuriaken, pero sí una banda bastante, y en vivo interesantísima, o sea, sí es una banda bastante interesante en vivo, incluso también tuvieron en algún momento su propio Unplugged, ¿no? Y y bueno, también lo hicieron extraordinario en vivo, cantidad de músicos, pero ahí antes de los Illyakuriaken estuvimos escuchando el heavy de Metal Miura con Perdidos Tus Ojos, este power heavy metal, power metal, ¿no? Bastante interesante, melódico. 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Y bien, ahí 3:38, estamos de vuelta, estuvimos escuchando buena música. Oigan, recuerden, lo estoy leyendo, arroba Mike Acosta Rock, para que nos platiquen cómo inicia su semana. Y por acá el noruego que nos dice, ¿qué tal su fin de semana, Mike y Osvaldo? Pues lo platicamos hace rato, bien amigo, bien, chambeando y todo el rollo, lavando ropa, pero bien. El mío, pues gran festejo de los 90 años, reencuentro con muchos viejos amigos. El domingo, 2 lavadoras, bien, bien, ¿eh? Lavado de carro, como todo buen espartano del club de lavar ropa. Y para cerrar, comida familiar. Hoy, el lunes, arrancamos con todo. Saludos para ti también. Viene ahí, noruego, viene ahí. El buen Alejandro Rangel nos dice, saludos, seguimos descansando, vamos bien, solicitando escuchar Dirty Honey, When I'm Gonna. Ojalá se pueda. Saludos a todos a Guadalajara. Y pues ahí los vamos a estar leyendo. Todavía nos quedan algunos mensajitos por leer, pero ya estuvimos escuchando a Metal Miura, ya estuvimos escuchando a los Illyakuriaken de Valderramas. Nos vamos con Phoebe Bridge, ¿sí? Bueno, esto que es Lost Boy, después comercial, y regresamos en unos minutos.

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Bien. Oigan, regresamos del corte comercial con este When I'm Small, es una de estas icónicas canciones del dúo estadounidense, pues es como de trip hop, dream pop, ¿no? Que ellos son Fantogram, lanzado en el 2010 del gran Elite Movies, y anteriormente escuchamos a Phoebe Bridgers con esto que es Lost Boys, esto que lanza en junio de su álbum, ya su tercer álbum en solitario, Lost Weekend, ¿no? Producido por Jack Antoff y Alex J, una canción que marcaba este regreso definitivo como solista tras su exitoso paso por el supergrupo llamado Boy Genius, y fue lo que estuvimos escuchando, lo estábamos leyendo @ Mike Acosta Rock, pues para que nos estén platicando, ¿no? Cómo arrancan esta semana, su inicio de semana. Y por acá Jesús López Lozano nos dice: excelente inicio de semana, hermano. ¿Cómo te va? Me va bien, hermano, gracias. La empezamos bien con mucho trabajo y espero que así esté la semana. Saludos para el Loco Eléctrico, para Bet666, el Brusco y Mal 666 Cape. Gracias, hermanito, espero que tú también estés bien. Y sí, siga habiendo esa cantidad de chamba. Tú muy bien. Mendoza Balak, que nos dice: muy buen lunes a toda la máxima. Mike, la neta empezamos mal la semana, amanecimos sobrios. ¡Oh! Y ya estamos acostumbrados a sentir la adrenalina y la resaca. Lo bueno es que tenemos acá, de acá al viernes, para ponernos al corriente. Saludos hasta Georgia. Y bueno, es lo que les digo, hay veces que es bueno cambiar, ¿no? Los hábitos y amanecer bien estaría genial, pero no me queda más que agradecerles. Gracias, Osvaldo, los controles que siempre nos llevas, que no me hunda como el Titanic. Y oigan, gracias a todos ustedes por estar en contacto en @ Mike Acosta Rock, por permitirnos acompañarlos. Atentos a la programación de La Máxima. Nos sintonizamos mañana de 2 a 4 de la tarde. Los quiero mucho. Nos vamos con música, corte comercial. Hasta mañana. Bye bye.

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14: En punto de las 4, estas son las noticias. Devastados.
15: Tenía meses. Montserrat, una de las madres que perdió a su bebé debido a una infección hospitalaria en el Centro Médico de Occidente, señala que tenía meses la infección y no fue erradicada en su momento.
16: Devastada y enojada porque tenemos declaraciones del mismo director, Julio César, donde él comenta que la bacteria, el foco de infección que él dice que él conocía, que tenía un foco de infección, lo erradicaba en 21 días. Cosa que hay papás que tienen a su bebé, tuvieron a su bebé 4 meses anteriormente al mío y otro bebé que falleció.
15: El IMSS lleva a cabo una auditoría independiente. Además, separó de su cargo el director del hospital y el jefe de la unidad, Fernando Roldán, en punto.
17: Patrimonio protegido.
18: Trámites a costos accesibles. El municipio de Guadalajara, junto con el Colegio de Notarios, están ofreciendo descuentos de entre el 25 y 50%, así como asesorías jurídicas gratuitas en distintos trámites, con lo que buscan apoyar a personas que requieren regularizar sus bienes, dar certeza sobre su patrimonio, o llevar a cabo distintos procedimientos notariales que en ocasiones tienen costos elevados y son difíciles de cubrir, explica la regidora tapatía Ana Robles.
19: En donde todas las personas habitantes de Guadalajara van a poder tener un descuento del 30 al 50% en cualquier trámite que se requiera, además de asesorías gratuitas por parte del colegio, y sobre todo ver un beneficio para nuestros policías y nuestras bomberas y bomberos, que tendrán 100% de descuento en su testamento durante todo el año, y creo que es un beneficio muy grande. ¿Es cuánto?
18: Además, estarán realizando jornadas y ferias notariales en distintos puntos de la ciudad. Fernanda Cortés, en punto.
14: Sanciones por usurpación.
17: Ley anti-memes. Morena Jalisco defendió la reforma conocida como Ley anti-memes y aseguró que no busca prohibir los memes, las parodias ni la sátira política. La reforma establece sanciones por el uso fraudulento de identidad gráfica de instituciones públicas para hacerse pasar por una autoridad y engañar a la población. Jocelyn Sánchez García, diputada local de Morena, señaló:
20: a quien utilice, reproduzca, imite o incorpore identidad gráfica institucional, dominios electrónicos, documentación de carácter oficial para inducir o engañar con la finalidad de cometer un ilícito. En ningún lugar dice que se prohíbe hacer memes o hacer sátira.
17: La legisladora explicó que la medida busca sancionar el uso de logotipos, documentos o sitios oficiales cuando sean utilizados para cometer fraudes. La reforma ya fue aprobada por el Senado y continúa su proceso legislativo en la Cámara de Diputados. Mayra Saldívar, En Punto.
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14: 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La temperatura ambiente en este momento es de 25 grados. Maritza Rodríguez, Jaso, En Punto.
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22: ¿Cómo estamos? Hoy es lunes 5 de octubre. A través de Máxima. Ya estamos en octubre, ya estamos, queremos Halloween. Ya estamos pensando en el disfraz. A ti te tocó pedir, bueno, Osby en los controles, soy Vanessa González. ¿Te tocó todavía? ¿Alcanzaste ahí como ya las así de pedir Halloween? ¿Sí? ¿Y de qué te disfrazabas? ¿Te acuerdas? ¿Te llegaste a disfrazar de Freddy Krueger? Ok. Ajá. De momia. Ah, es el rollo de papel. Ah, no, bueno. Ajá. ¿Y de qué más? Te pusiste el traje de... Ah, okay. De vendedor ambulante. Muy bien. Ay, no. Ociosos. Oigan, yo también me llegué a... Todavía me alcanzaron ya las últimas y así ya los... De pedir este Halloween. La realidad es que también estaba padre y era también un momento donde te divertías, donde incluso hasta había convivencia familiar y luego convivencia de vecinos y demás. Y yo sí también, porque aparte a mi mamá se le da mucho el tema de la confección de indumentarias y de cosas. Entonces me llegué a disfrazar de Morticia, lo cual extraño y añoraría que me pudieran volver a hacer el disfraz de Morticia. Sería otro que sin duda repetiría a estas alturas de mi vida. Me llegué a disfrazar también de Jazmín, de la princesa Jazmín. También mi mamá se aventó el disfraz. Ay, Dios mío, no vayas a entrar, estoy a dieta. No quiero ni olerlas, no. Hombre, es que mi Bonnie preciosa trae ahí una... Ay, no, ya sé, no, es que se ven. No, pero no estoy a dieta. Pero gracias. Cómase la que se coma, Osby, la mía. Y aparte la galleta. Ay, yo era atascado. Era de dos. ¿De qué más? No, sí, también apliqué diferentes disfraces. Mi mamá sí le gustaba también explayarse en eso. Porque además también no me van a dejar mentir. Cuando hay festivales en la escuela y hay de disfraces o de cuestiones de que tienen que ir los niños con alguna indumentaria en especial, hay una batalla silenciosa. entre las mamás. O sea, hay una batalla de a ver quién lleva al morro más producido. Lo hay, no me digan que no. Es una guerra fría. O sea, es una guerra silenciosa, pero ahí están en piques y ya llegan y ven a los otros niños y así, claro que lo, claro, preciosos. ¿A poco creen que no? Sí, por supuesto, hay ahí una batalla y una, competencia muy por debajo de la mesa, pero la hay. Entonces, ¿a qué va con todo esto? Pues ya ni me acuerdo, pero el punto es que ya arrancamos y que ya estamos en el mes de Halloween. Máxima 106.7 a través de todas las redes sociales. Y el día de hoy, grandes sagas y grandes películas nos dejaron los 80, los 90, también parte de los 2000 y también en la actualidad. Pero vámonos adentrándonos en lo clásico del terror. ¿Cuál fue para ustedes la mejor película de terror de aquellas décadas, de aquellos tiempos? Nos vamos a ir con más música y ahorita regresamos después de un corte comercial también, cómo no.

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Regresamos después de un corte comercial y de los Papa Roach, cómo no. Qué cosa tan más preciosa. 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Y después de esta información, continuamos. Continuamos a través de Máxima. El día de hoy, adentrándonos a estas recovecos del mes de octubre, el mes del terror, el mes de pedir Halloween, el mes de disfrazarnos, el mes en el que aprovechamos para sacar nuestro lado B. ¿Cuál? ¿Hoy? ¿No? ¿Sí? Cállate, sí, ¿cómo no? Y yo, ¿Dios? ¿Dios? Tu sierva te escucha. Amenaz Elegante dice, saludos, Vane, me gusta mucho la saga de Evil Dead por el terror y la comedia. Pero también Jeeper Creepers es buenísima con 4 películas para ver. La neta, sí, Jeeper Creepers es muy buena, además es un clásico. Y efectivamente, Evil Dead. Fíjense que yo el otro día fui a ver la de... ¿cómo se llaman? Las que son como de los videojuegos. No es American Evil. Es algo de Evil, ¿no? Resident Evil. Exacto, Resident Evil. Y American Evil, no, pues es American, o es American Idiot o es American Idol. Pero no, es Resident Evil. Está buena, está buena. La neta, la sufrí. Digo, no, me estoy saliendo del tema porque estoy hablando de una película muy actual y la idea es que hablemos de las clásicas. Pero, híjole, se acabó la película y volteé con mi compa y solté, o sea, le hice de yo. O sea, descansé, güey, se acabó y descansé. Toda la película con el Jesús en la boca, apretando el cuerpo, con un estrés total, pero la neta sí lo disfruto. Además que yo soy de las de que en el cine va a cenar, o sea, yo sí soy de nachos, de hot dog, de palomitas, de refresco, obviamente light, yo sí soy de vivir toda la experiencia. Ay, pero qué sufrir. Pero bueno, vámonos con música, luego nos vamos a un corte comercial y luego regresamos.

0: Continuamos después del corte.
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Si eres tú. Regresamos después de un corte comercial y de música, algo de los Daniels con Natalia Lafourcade. Quisieras. Oigan, el día de hoy, Máxima 106.7 a través de todas las redes sociales, películas sagaz, producciones audiovisuales de clásicas que han sido y que siguen siendo buenas, pese a que ya llevan muchos años. El otro día estaba viendo la de el proyecto de la Bruja de Blair. Y ¿te acuerdas, Osby, qué revolución fue toda esa presentación, todo lo que se vivió alrededor? Debo de confesar que ya ahora en estos tiempos la vi con otros ojos. O sea, la vi de una manera diferente, la vi creo que más lenta, es más lenta porque además también pues los tiempos han cambiado, entonces ahorita estamos acostumbrados a que todo pase como súper rápido y pues en aquellos tiempos no. Recordar además que todavía no había todas las herramientas con las que contamos en la actualidad, y además la manera en que el éxito se basó en la campaña de marketing alrededor de la película, pues porque no sabíamos si era verdad, si no fue verdad. Ya después, ya a estas alturas del partido, cuando la ves ya te das cuenta que pues no había manera, ¿no? Porque se supone que habían encontrado las cintas, pero en la cinta vemos las dos perspectivas de dos cámaras. Entonces, ¿hicieron una edición de las dos cámaras o cómo? Y toda la campaña de marketing alrededor de una película que tuvo un presupuesto súper bajo y que recaudó 4,000 veces su inversión. 4,000 veces, Osmi. Y aparte, luego tuvo también mucho controversia, porque luego se hablaba mucho de los actores que pues les han de haber pagado, no sé, pon tú 10 pesos, ¿no? Y al rato fue de, órale, ¿cómo que 10 pesos? Si recibiste, vete a saber cuánto en ganancia, ¿no? Pero bueno, y se hizo un contrato con los actores para que no salieran como tan al público. Digo, obviamente en aquellos tiempos pues no había redes sociales, no había todo el tema con lo que nos podemos volver más virales, pero para mantener como esta idea de que pues sí estaban desaparecidos y demás. Entonces, una película que sí vino a romper como muchos paradigmas. Ya luego sacaron la secuela, la 2, que la 2 fue horrenda, y luego a veces eso pasa. Hay muchas películas que después de que sale la 2, la 3, ya no va perdiendo, como se va diluyendo esa esencia, ¿no? Hay unas que mantienen el punch. Y cada vez se ponen mejor, ajá, exacto. Y hay otras que dices, ¿de veras? O sea, no es de a huevo, de veras, si quieres no, no pasa nada, nos quedamos con una nada más. Entonces, el golpe de la Bruja de Blair, sí, aparte es un terror psicológico porque nunca ves nada, nunca, nada, o sea, todo se basa en movimientos abstractos, en gritos, en llantos, y párale de contar, nunca vemos qué sucede y qué acontece. Platíquenos, cuéntenos el día de hoy para ustedes cuáles han sido las películas de terror, o cuáles son sus favoritas o cuál ha sido su favorita. Máxima 106.7 a través de todas las redes sociales. Vámonos con música y después a un corte comercial y regreso.